0: El músico José Cecilio Carlos Flores González, conocido como La Bombilla, ex integrante de la orquesta Plaza de Camargo, 4 de agosto de 1990, fallece el licenciado político don Guillermo Prieto, y en honor a él, el parque conocido como La Puerta de la Ciudad lleva su nombre. 4 de agosto del 2018, fallece el beisbolero, promotor y directivo de béisbol Jorge Luis Delgado Barraza, mejor conocido como Profe Lingas. 4 de agosto, Día del Párroco, primer viernes del mes, Día Internacional de la Cerveza, por ser la bebida más consumida del mundo. 5 de agosto de 1947 nace el señor Daniel Correa Hernández, quien gestionó apoyos para edificar el teatro de la ciudad y promotor de la instalación de la estatua de Lucha Villa. 5 de agosto de 1949 nace María Elena Aguilar Camargo, fundadora y administradora del asilo de ancianos San Judas Tadeo. 5 de agosto, Día del Pescador. 6 de agosto de 1945 es lanzada en Hiroshima, Japón, la bomba atómica de uranio llamada Niño Pequeño, que mató a más de 200.000 personas. 6 de agosto de 1978 muere el Papa San Pablo VI. 6 de agosto de 1995 fallece la señora María Teresa Elías Martínez de Muñoz, conocida como Doña Tere, a la edad de 55 años. 6 de agosto del 2018 fallece el empresario Horacio Bañuelos Domínguez, propietario de Funerales San Isidro. 8 de agosto de 1879 nace el general Emiliano Zapata Salazar, el caudillo del sur en San Miguel Anenecuilco, Morelos. 9 de agosto de 1909 inicia la construcción de la presa de Boquilla y fundación del pueblo del mismo nombre. 9 de agosto de 1945 es lanzada en Nagasaki, Japón, la segunda bomba atómica de plutonio llamada Hombre Gordo, que mató a más de 160.000 personas. 9 de agosto de 1982 fallece don Carlos García Delgado, fundador del semanario Ecos de la Semana, la revista Rutas y director del semanario El Sol de Camargo. 9 de agosto de 1988 fallece el actor y comediante Ramón Esteban Gómez Valdés y Castillo, mejor conocido como Don Ramón. 9 de agosto, Día del Panzón, porque un hombre sin panza es como un cielo sin estrellas. 10 de agosto del 2015 termina la era del 7:50 de XEOH en AM a la 1:38 de la tarde en el noticiero Hoy en la Noticia. 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
1: Oración para pedir por la lluvia. Dios Todopoderoso, de quien depende todo nuestro ser, actividad y vida, concede a nuestros campos la lluvia necesaria a fin de que, asegurando nuestro sustento diario, podamos con tranquilidad

Bien, mis amigos, seguimos con más de la buena música a través de nuestra ensaladita musical, Los Temerarios. Qué de raro tiene. Ya a las 6 de la tarde con 8 minutos, 6 con 8.

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Bien, mis amigos, seguimos con más de la buena música. A las 10 de la tarde ya con 13 minutos. La sombra cierreña, saludos a mi compa el Cepi. ¿Qué onda, Cepi? Ahí para mi compa Juanito. Prisión de amor, jueves de brujas, Cepi.

0: Es un tema con calibre 50, la cumbia reggae, 6 de la tarde, 20 minutos. Vamos a mensajes.
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0: 6 de la tarde ya con 21 minutos, ya a las 6:21, Isaías Lucero, rara despedida.

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1: Ya lo dijo Francisco, nuestro Papa Francisco: hay cansancios que no se curan durmiendo. El alma también se agota. A veces no es el cuerpo el que ya no puede más, es el corazón, cansado de fingir que todo está bien, de ser fuerte para todos, de sonreír mientras en nosotros por dentro todo pesa. Si hoy te sientes así, no estás solo. Dios no solo te ve cuando sirves, también te mira cuando ya no puedes más. Él no te exige rendimiento, te ofrece descanso. No tienes que demostrar nada, solo respira, detente un momento, permítete sentir. Hay cansancios que no se curan durmiendo, el alma también se agota. A veces no es el cuerpo el que ya no puede más, es el corazón, cansado de fingir que todo está bien, de ser fuerte para todos, de sonreír mientras en nosotros por dentro todo pesa. Si hoy te sientes así, no estás solo. Dios no solo te ve cuando sirves, también te mira cuando ya no puedes más.

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0: Bien, adelante con la buena música. Faltan 17 minutos y las 7 de la tarde. Aquí nos vamos con los Guerreros del Amor, el grupo Samurai. No se ha dado cuenta.

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Sí, mis amigos, llegamos a la parte final con su permiso. Gracias, solamente 3 minutos y las 7. No dejamos la revancha norteña, esto que se llama El Príncipe Azul. Ya viene la polilla musical.

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1: 1 de agosto de 1977, fallece don Rodolfo Bazzanetti, quien fue el primer presidente de la Canaco aquí en Camargo. 1 de agosto de 1990, nace el agricultor Jorge Alejandro Aldán Aguilar, presidente municipal. 2 de agosto del 2014, fallece el activista social y fundador de la colonia ferrocarrilera Martín Manuel Sandoval Huévano. 2 de agosto del 2019, fallece el beisbolero Enrique La Conejita Gallardo Rosales. 2 de agosto del 2021, fallece el músico Mariano Lozano, fundador de la Orquesta Plaza y del grupo Son de Camargo. 3 de agosto de 1976, inauguración de los murales de presidencia municipal del actor Ismael Bejarano, por el entonces presidente municipal licenciado Arturo Armendáriz Delgado. 3 de agosto del 2011, fallece el músico José Cecilio Carlos Flores González, conocido como La Bombilla, ex integrante de la Orquesta Plaza de Camargo. 4 de agosto de 1990, fallece el licenciado político don Guillermo Prieto, y en honor a él, el parque conocido como la Puerta de la Ciudad lleva su nombre. 4 de agosto del 2018, fallece el beisbolero, promotor y directivo de béisbol Jorge Luis Delgado Barraza, mejor conocido como Profe Lingas. 4 de agosto, Día del Párroco, primer viernes del mes, Día Internacional de la Cerveza, por ser la bebida más consumida del mundo. 5 de agosto de 1947, nace el señor Daniel Correa Hernández, quien gestionó apoyo para edificar el teatro de la ciudad y promotor de la instalación de la estatua de Lucha Villa. 5 de agosto de 1949, nace María Elena Aguilar Camargo, fundadora y administradora del asilo de ancianos San Judas Tadeo. 5 de agosto, Día del Pescador. 6 de agosto de 1945, es lanzada en Hiroshima, Japón, la bomba atómica de uranio llamada Niño Pequeño, que mató a más de 200,000 personas. 6 de agosto de 1978, muere el Papa San Pablo VI. 6 de agosto de 1995, fallece la señora María Teresa Elías Martínez de Muñoz, conocida como Doña Tere, a la edad de 55 años. 6 de agosto del 2018, fallece el empresario Horacio Bañuelos Domínguez, propietario de Funerales San Isidro. 8 de agosto de 1879, nace el general Emiliano Zapata Salazar, el caudillo del sur, en San Miguel, Anenecuilco, Morelos. 9 de agosto de 1909, inicia la construcción de la presa de Boquilla y fundación del pueblo del mismo nombre. 9 de agosto de 1945, es lanzada en Nagasaki, Japón, la segunda bomba atómica de plutonio, llamada Hombre Gordo, que mató a más de 160,000 personas. 9 de agosto de 1982, fallece don Carlos García Delgado, fundador del semanario Ecos de la Semana, la revista Rutas y director del semanario El Sol de Camargo. 9 de agosto de 1982, 88, fallece el actor y comediante Ramón Esteban Gómez Valdés y Castillo, mejor conocido como Don Ramón. 9 de agosto, Día del Panzón, porque un hombre sin panza es como un cielo sin estrellas. 10 de agosto del 2015, termina la era del 750 de XEOH en AM a la 1:38 de la tarde, el noticiero Hoy en la Noticia. 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
2: Oración para pedir por la lluvia. Dios Todopoderoso, de quien depende todo nuestro ser, actividad y vida, concede a nuestros campos la lluvia necesaria a fin de que, asegurando nuestro sustento diario, podamos con tranquilidad buscar los bienes eternos. Por Jesucristo nuestro Señor. Amén.
0: Ahora sí,

Deja que el mundo se precipite y ruede en su roja vorágine sangrienta. Que solo nuestro amor solo nos quede y muy juntos capearemos la tormenta.

deja que el mundo sin piedad flagele con el áptico cruel de la injusticia. Que siempre nuestro amor siempre nos lleve muy lejos del bullicio y la inmundicia. Deja que goce el mundo y se divierta en el falso oropel y entre la orgía. Nosotros cerraremos bien la puerta, que afuera es carnaval de noche y día. Y ríos de gente caminan, se aborazan en la diaria rutina del vivir, y nos cierran el paso cual tenazas, mas nosotros llegaremos hasta el fin. ¿Qué importa que nos sepulte la avalancha de la turba sangrienta que nos hiere? No busquemos para nada la revancha, que Dios castiga sin cuarta cuando Él quiere. Deja que hable la gente y que murmure, que otros hablarán de los que hablaron. Que sea grande nuestro amor y que perdure entre el odio y la intriga que forjaron. Y que nos hunda el mundo entre las selvas, donde las orquestas de pájaros cantores, viviremos también entre las fieras, quizás nos tengan piedad más que los hombres.

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7: Buenas tardes, gente, qué placer estarles saludando ya en este jueves. Bueno, de nueva cuenta en este jueves 6 de agosto de este 2026, a nombre de nuestro compañero y titular de este espacio, de este excelente programa de la polilla, Jorge Antonio Muñoz Elías, aquí estamos. En ausencia de él, aquí estaremos acompañándoles para llevar y recordar muy buenos temas en esto que es La Polilla Musical. Quien les saluda, con el gusto de siempre, su amigo y servidor Oscar Sánchez. Bueno, si usted quiere recordar algún tema, con gusto márqueme 648-462-5666 o bien envíeme un mensaje al 648-465-4384 para recordar algún tema que quiera escuchar. Bueno, pues estoy a sus órdenes. Con gusto también les saludamos a ustedes que nos escuchan a través de www.lajefaradiocamargo.com.mx. Gracias, a disfrutar de la buena música del recuerdo aquí a través de La Jefa 96.1. Recuerde que también nos puede escuchar a través de Alexa, su dispositivo Alexa. Solo, ya sabe, hay que darle la instrucción. Alexa, sintoniza a La Jefa Radio Camargo y así usted nos podrá escuchar. Hoy los santos, pastor y hormizdas, a ustedes que estén cumpliendo años, festejando cualquier motivo, deseamos que se la pasen excelente, que se la pasen de lo mejor. Ya son en este momento las 7:12, ya las 7:12, la temperatura 32 grados. Vamos a escuchar, vamos a iniciar con el primer tema, a recordar este buen éxito de Joan Sebastián, esto que son las 25 rosas, ya 7:13.

Escuchamos a Joan Sebastián, esto que son las 25 rosas en este inicio, en este arranque de la polilla musical, en este jueves 6 de agosto, ya vamos avanzando en esta semana, el mes pues ahí va también, 31 grados de temperatura en este momento, agradable la temperatura, algo de vientecito aquí en nuestra ciudad. Bueno, pues está agradable para escuchar y recordar buenos éxitos aquí a través de la que mandan esto que es la polilla musical. Vamos a escuchar a Los Humildes con esto que se llama Para No Pensar en Ti. Ya son las 7, ya con 16 minutos en este momento, 7 con 16.

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Saludos a la gente por ahí, a la colonia Abraham González, a la familia de la Torre, ahí que nos encargó este buen tema que acabamos de escuchar, aquí a través de la que mandan esto que es La Polilla Musical. La invitación para que ustedes, si quieren escuchar alguno en especial, bueno, pues haga lo mismo, comuníquese a través de las llamadas, a través de los mensajes, aquí estamos a sus órdenes. Vamos avanzando en este jueves, vamos a escuchar a continuación algo de Bryan Adams. Cuando ya son exactamente las 7:25, ya las 7:25, saludando a toda la gente que nos escucha aquí en el sector viejo, acá, en el Camargo Viejo, perdón, a toda la gente aquí en el sector centro. Bueno, les enviamos el saludo. Vamos a escuchar Todo Lo Que Hago, Lo Hago Por Ti, Bryan Adams, aquí a través de la que manden esto que es La Polilla Musical.

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¿Sabes por qué el mar es tan grande, tan inmenso, tan poderoso? ¿Y por qué tiene la humildad de colocarse algunos centímetros abajo de todos los ríos? Sabiendo recibir, se volvió grande. Si quisiera ser el primero y estar unos centímetros encima de todos los ríos, no sería mar, sino una isla. Toda su agua iría para los otros y estaría aislado. La pérdida es una parte de la vida. La derrota es una parte de la vida. La muerte es una parte de la vida. Es imposible que vivamos sin esto. Precisamos aprender a perder, a caer, a errar y a morir. Imposible ganar sin saber perder. Imposible andar sin saber caer. Imposible acertar sin saber errar. Imposible vivir sin saber vivir. Si aprendes a perder, a caer, a errar, nadie más te podrá controlar. Porque lo máximo que te podrá suceder es caer, errar o perder. Y esto tú ya lo sabes. Bienaventurados aquellos que ya consiguieron recibir con la misma naturalidad el ganar o el perder, el acierto y el error, el triunfo y la derrota, la vida y la muerte. Un abrazo para ti y recuerda siempre que el éxito es ser feliz. El resto es una consecuencia.

Bien, avanzamos 27 minutos, ya los que nos están separando ya de las 8:27 a las 8, la temperatura 30 grados, vamos a ver qué dicen algunos mensajes, por acá teníamos mensajes, vamos a checarlo rápidamente. Buenas tardes, saludos a Junior Ángel, Eddie Morales, a Juanito Durán, Isidoro Hernández, aquí en Camargo a Don David y Raúl Medina, Pepe Moreno, Cheche Huerta, Beto Rivera, Malena, Patti, Lili, Luz Migueles Medina, con Sé que bebo, sé que fumo, al fin, pues ya es jueves, ándele muy bien, ahorita le complacemos con ese tema, hasta Phoenix, Arizona, allá en Phoenix, Arizona, en la Unión Americana, el buen Sergio Nájera. Vamos a escuchar a José Luis Perales con este buen tema, hermoso tema, hermosa letra, eso que se llama A mi hija, ya son 26 minutos para que sean las 8.

Pues, ¿qué les pareció? Excelente, ¿no? Excelente esto a cargo de José Luis Perales a mi hija. Ya son 23 minutos, únicamente 23 minutos para que sean ya las 8. Vamos avanzando con más aquí en La Polilla Musical. Para ustedes que están disfrutando, espero que estén disfrutando de los excelentes temas, recordándolos aquí a través de La Polilla Musical. La invitación de nueva cuenta, por si quiere escuchar alguno, hágamelo saber a través de las llamadas, a través de su mensajito. Con todo el gusto del mundo, aquí estoy para complacerles. Vámonos pues con esto a cargo de Leo Dani, esto que se llama Canta el Corazón, 23 y las 8.

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Bueno, pues algo que nos solicitaron, sé que bebo, sé que fumo y no, hombre, qué tantas cosas más, ¿no? Qué tantas cosas más. Vamos a ver qué dicen más de los mensajes. Buenas noches, le puede mandar saludos a Martínez Saucedo y para Alejandra también, que son fanáticas de la polilla. Muy bien, perfecto. Bueno, pues ahí está el saludo con todo el gusto a Martínez Saucedo y para Alejandra también. A ver qué dice. Buenas tardes, Oscar, puede programar Moriré en el Río con los Silver para Beatriz, que nos escucha por allá en Querétaro. Y Claudia por allá en Madrid. Vamos a escuchar esto que nos solicitan. Vamos a escuchar Candilejas.

0: Esto fue a cargo de Lidia Mendoza. Mi problema, ya son 9 minutos los que nos están separando ya de las 8. Vamos a mensajes y vuelvo.
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La música del Carioca, Roberto Carlos, Cama y Mesa aquí a través de La Que Manda. Un muy buen tema, ¿eh? Vamos avanzando, por supuesto. Para ustedes que siguen en sintonía, gracias, gracias. Únicamente 4 minutos, son 4 minutos los que nos están separando ya de las 8 en este jueves. Vamos avanzando, vamos a escuchar a los Yonix, vamos a escuchar a los Yonix con este buen tema que se llama Déjame, Déjame Vivir, saludando a los amigos taxistas de los diferentes sectores. Les enviamos el saludo porque sabemos que siempre nos escuchan, disfrutan de la polilla musical. Así que les enviamos el saludo. Esto que se llama Déjame Vivir, a cargo de los Yonix en este jueves.

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1: 1 de agosto de 1977, fallece don Rodolfo Bazzanetti, quien fue el primer presidente de la Canaco aquí en Camargo. 1 de agosto de 1990, nace el agricultor Jorge Alejandro Aldán Aguilar, presidente municipal. 2 de agosto del 2014, fallece el activista social y fundador de la colonia ferrocarrilera Martín Manuel Sandoval Huévano. 2 de agosto del 2019, fallece el beisbolero Enrique La Conejita Gallardo Rosales. 2 de agosto del 2021, fallece el músico Mariano Lozano, fundador de la Orquesta Plaza y del grupo Son de Camargo. 3 de agosto de 1976, inauguración de los murales de presidencia municipal del actor Ismael Bejarano por el entonces presidente municipal licenciado Arturo Armendáriz Delgado. 3 de agosto del 2011, fallece el músico José Cecilio Carlos Flores González, conocido como La Bombilla, ex integrante de la Orquesta Plaza de Camargo. 4 de agosto de 1990, fallece el licenciado político don Guillermo Prieto, y en honor a él, el parque conocido como la Puerta de la Ciudad lleva su nombre. 4 de agosto del 2018, fallece el beisbolero, promotor y directivo de béisbol Jorge Luis Delgado Barraza, mejor conocido como Profe Lingas. 4 de agosto, Día del Párroco, primer viernes del mes, Día Internacional de la Cerveza, por ser la bebida más consumida del mundo. 5 de agosto de 1947, nace el señor Daniel Correa Hernández, quien gestionó apoyo para edificar el teatro de la ciudad y promotor de la instalación de la estatua de Lucha Villa. 5 de agosto de 1949 nace María Elena Aguilar Camargo, fundadora y administradora del asilo de ancianos San Judas Tadeo. 5 de agosto, Día del Pescador. 6 de agosto de 1945 es lanzada en Hiroshima, Japón, la bomba atómica de uranio llamada Niño Pequeño, que mató a más de 200,000 personas. 6 de agosto de 1978 muere el Papa San Pablo VI. 6 de agosto de 1995 fallece la señora María Teresa Elías Martínez de Muñoz, conocida como Doña Tere, a la edad de 55 años. 6 de agosto del 2018 fallece el empresario Horacio Bañuelos Domínguez, propietario de Funerales San Isidro. 8 de agosto de 1879 nace el general Emiliano Zapata Salazar, el caudillo del sur en San Miguel Anenecuilco, Morelos. 9 de agosto de 1909, inicia la construcción de la presa de Boquilla y fundación del pueblo del mismo nombre. 9 de agosto de 1945, es lanzada en Nagasaki, Japón, la segunda bomba atómica de plutonio, llamada Hombre Gordo, que mató a más de 160,000 personas. 9 de agosto de 1982, fallece don Carlos García Delgado, fundador del semanario Ecos de la Semana, la revista Rutas y director del semanario El Sol de Camargo. 9 de agosto de 1982, 88, fallece el actor y comediante Ramón Esteban Gómez Valdés y Castillo, mejor conocido como Don Ramón. 9 de agosto, Día del Panzón, porque un hombre sin panza es como un cielo sin estrellas. 10 de agosto del 2015, termina la era del 750 de XEOH en AM a la 1:38 de la tarde, el noticiero Hoy en la Noticia. 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
2: Mi buen Jesús, te alabo y te adoro, te amo con todo mi corazón y agradezco tu entrega por nosotros en la cruz. Acudo ante ti sabiendo que estás siempre a nuestro lado, que todo lo ves, que todo lo sabes y nunca abandonas. Tú que eres el buen pastor y cuidas tu rebaño, te ruego que desciendas y concedas tu protección y amparo a todos los que en este momento están escuchando la OH, la jefa, y que padecen alguna enfermedad, y a los que no también, Señor. Apelo a tu infinito amor, a tu bondad y clemencia, y solicito la gracia de la salud para toda mi familia y radioescuchas de La Polilla Musical. Tú que dijiste: yo soy la resurrección y la vida, que recibiendo y llevando en ti mismo todas nuestras enfermedades, curabas las dolencias y males de cuantos se acercaban a ti, acudo lleno de esperanza, lleno de seguridad, para implorar de tu sagrado y divino corazón, Señor Jesús, compasivo, que al ciego de Jericó, que sentado junto al camino te decía en alta voz: Jesús, hijo de David, ten piedad de mí. Le respondiste: recupera tu vista, tu fe te ha salvado. Y al momento pudo ver. Te pido con toda mi fe, Señor, devuélvele la salud a todos los enfermos del mundo, inclúyeme a mí. Dios Todopoderoso, eterna salud de los que creen, escúchanos en bien de tus siervos enfermos, por quienes imploramos el auxilio de tu misericordia, a fin de que recobrada la salud, te den en tu iglesia ferviente acción de gracias. Y también te pido por los que no están enfermos, por Cristo nuestro Señor. Amén.
3: Oh purísima Madre de Dios, soberana de todo, escucha nuestros suspiros tan llenos de dolor ante tu milagroso ícono. Vuelve tu mirada a tus hijos que sufren de enfermedades incurables, quienes se postran con fe ante tu santo ícono. Y como un ave que protege su nido y a sus crías bajo sus alas, también tú, Virgen Santa, cúbrenos con tu manto sanador. Ahí donde desfallezca la esperanza, que tu misericordia sea una esperanza cierta. Ahí donde las tribulaciones nos agobien, danos paciencia y consuelo. Ahí donde el dolor y la desesperanza hagan su nido en el alma, haz que amanezca la luz eterna de Dios. Conforta a los temerosos, fortalece a los débiles, llena de tu luz y bondad a todos los corazones que se han endurecido. Sana la enfermedad de tu pueblo, oh compasiva Señora, y bendice las mentes y los corazones de los médicos para que sean verdaderos instrumentos del todopoderoso Doctor Jesucristo, nuestro Señor. Oramos ante tu ícono para que tu poder perviva en nosotros, Señora y soberana. Extiende sobre nosotros tus manos llenas de sanaciones. Tú, que eres la alegría de los afligidos y consuelo de los que sufren, para que, recibiendo prontamente tu milagroso auxilio, glorifiquemos a la vivificadora e indivisible Trinidad, Padre, Hijo y Espíritu Santo, ahora y siempre, y por los siglos de los siglos. Amén. Preciosa sangre de Cristo, sálvanos y salva al mundo entero. Preciosa sangre de Cristo, sálvanos y salva al mundo entero. Preciosa sangre de Cristo, sálvanos y salva al mundo entero. Preciosa sangre de Cristo, sálvanos y salva al mundo entero. Preciosa sangre de Cristo, sálvanos y salva al mundo entero. Preciosa sangre de Cristo, sálvanos y salva al mundo entero. Preciosa sangre de Cristo, sálvanos y salva el mundo entero. Preciosa sangre de Cristo, sálvanos y salva el mundo entero. Preciosa sangre de Cristo, sálvanos y salva el mundo entero. Preciosa sangre de Cristo, sálvanos y salva el mundo entero. Oh Jesús, me entrego a ti, encárgate tú de todo. Oh Jesús, me entrego a ti, encárgate tú de todo. Oh Jesús, me entrego a ti, encárgate tú de todo. Oh Jesús, me entrego a ti, encárgate tú de todo. Oh Jesús, me entrego a ti, encárgate tú de todo. Oh Jesús, me entrego a ti, encárgate tú de todo. Oh Jesús, me entrego a ti, encárgate tú de todo. Oh Jesús, me entrego a ti, encárgate tú de todo. Oh Jesús, me entrego a ti, encárgate tú de todo. Oh Jesús, me entrego a ti, encárgate tú de todo.
2: Es maravilloso, Señor, tener brazos abiertos cuando hay tantos mutilados, mis ojos perfectos cuando hay tantos sin luz, mi voz que canta cuando tantos se enmudecen, mis manos que trabajan cuando hay tantos que mendigan. Es maravilloso, Señor, volver a casa cuando hay tantos que no tienen dónde ir. Es maravilloso vivir, amar, reír, Señor, cuando hay tantos que sufren, odian, viven en pesadilla y mueren antes de nacer. Es maravilloso, Señor, tener un Dios en quien creer, cuando hay tantos que no tienen ni siquiera el consuelo de ninguna creencia. Es maravilloso, Señor, sobre todo tener tan poco que pedir y tanto que agradecer.

Oración para pedir por la lluvia. Dios Todopoderoso, de quien depende todo nuestro ser, actividad y vida, concede a nuestros campos la lluvia necesaria a fin de que, asegurando nuestro sustento diario, podamos con

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2: Bueno, pues ya estamos en la segunda parte de la segunda mitad de la polilla musical en este jueves. Ya son en este momento las 8:15, 8:15. Bueno, pues estamos viendo la liga que inventaron entre la MLS y la Liga MX, pero pues donde hasta el momento va el dominio de la MLS, hablando de clubes, la League's Cup, bueno, algo así, un torneo que nadie pidió, que todos inventaron, que pues realmente casi a nadie le importa, la mera verdad. Y pero pues hay fútbol y tengo que estar viendo, checando y sobre todo pues al Necaxa, el cual va perdiendo 2-0 con Chicago, 2-0, minuto 76. Santos también iba perdiendo, ayer perdió Monterrey, Tigres ganó en penales, son por decir algunos resultados. A ver cuántos en total en lo que viene siendo la primera jornada, a ver cuántos equipos mexicanos lograron avanzar. Bueno, no avanzar, sino sacar la victoria. Ahorita pues son más los de la MLS los que van ganando. Pero bueno, 2-0 Necaxa. Y no se ve por dónde, ¿no? Este Necaxa, ¿no? Desde que lo vi cuando en el inicio del torneo contra el Atlante, dije, ay mamita, vamos para atrás como los cangrejos. Ahí dice uno, pues qué bueno que no haya ascenso y descenso, pero no, yo estoy a favor de que haya. Sí, hombre, pues cómo. Pero bueno, vamos a escuchar esto que nos han solicitado. Aquí está, bueno, todavía no lo tengo listo. Yo pensé que sí, pero ya, aquí está. Esto que es a cargo de los Silver por allá de Ciudad Juárez. Esto que se llama Morir en el Río.

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3: Bueno, pues ya son en este momento 8:22, ya las 8:22. Saludos a la gente también que nos está escuchando por ahí en la Colonia Revolución. Gracias a la gente ahí de Chavira. Les enviamos el saludo a la gente por allá de la Colonia Árbol Grande. Vámonos pues con esto. A cargo de Juan Manuel Serrat, esto que se llama Rosas en el Mar, ya son 8:23, la temperatura es de 29 grados. Eso es La Polilla Musical.

Bueno, pues ya son 8:26, ya las 8:26. Continuamos con el siguiente tema rápidamente. Vamos a escuchar esto a cargo nada más y nada menos que de Camilo VI. Esto que se llama Fresa Salvaje.

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1: Ya lo dijo Francisco, nuestro Papa Francisco. Hay cansancios que no se curan durmiendo. El alma también se agota. A veces no es el cuerpo el que ya no puede más. Es el corazón, cansado de fingir que todo está bien, de ser fuerte para todos, de sonreír mientras en nosotros por dentro todo pesa. Si hoy te sientes así, no estás solo. Dios no solo te ve cuando sirves, también te mira cuando ya no puedes más. Él no te exige rendimiento, te ofrece descanso. No tienes que demostrar nada, solo respira, detente un momento, permítete sentir. Hay cansancios que no se curan durmiendo, el alma también se agota. A veces no es el cuerpo el que ya no puede más, es el corazón, cansado de fingir que todo está bien, de ser fuerte para todos, de sonreír mientras en nosotros por dentro todo pesa. Si hoy te sientes así, no estás solo. Dios no solo te ve cuando sirves, también te mira cuando ya no puedes más.
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Bueno, pues ahí quedó la mula bronca con los felinos en esta noche de jueves. Bueno, pues ya perdieron los Hidrorrayos, el equipo de Cruz Azul ganó. Muy bien, ahorita vamos a ver, a checar otros resultados, a ver cómo va. Bueno, ahí la buscamos, perfecto. Muy bien, qué bueno que leímos primero antes, ¿no? Porque si no, ¿qué tal si sí lo decimos al aire? Vámonos pues con esto, a cargo nada más y nada menos que de Sandro. Saludos a mi tío Lópalo, que le gusta bastante la música de Sandro. Hasta la Estanislao Muñoz le envío este tema que se llama Por tu amor.

0: Miguel Gallardo con eso que se llama Muchachita. Ya son 20 minutos exactamente a las 9.
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0: Bien, pues ya son 18 minutos y serán ya las 9, ya cada vez falta menos para finalizar este excelente programa en este jueves. Agradecerles a ustedes que se siguen comunicando. Vámonos pues con más buena música, vamos a escuchar con qué nos vamos a continuación, hombre. Ya apareció otra vez, le digo que ahí ando pensando que ya las tengo listas y no, nada más las pienso. Escuchamos al Grupo Libra, La Única Estrella.

0: Con la única estrella, ya son 14 minutos y las 9 en este momento. El América acaba de anotar otro gol, ya van 2-0 contra San Diego, minuto 32. Vámonos pues, sí, porque después van a decir que nada más el América no lo menciono, ¿no? Sí, ahí está, ¿eh? Es el que nos pasamos rápidamente y le cambiamos a verlo. 2-0, minuto 32, ganándole al San Diego. 14 minutos a las 9, vamos a escuchar esto a cargo de Dulce, esto que se llama Hazme Olvidarlo.
1: Hablar más pegado. ¿Así está bien?

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6: El cual, pues ya estamos llegando a la recta final. Son 9 minutos, ya 9 minutos y serán ya las 9. Vamos a escuchar al grupo Indio con esto que es la melodía desencadenada. 9 minutos ya para que sean las 9.

Ya 4 minutos, únicamente 4 minutos para que sean ya las 9 con el siguiente tema. Vamos a finalizar la polilla de este jueves. Como siempre, agradecerles a ustedes que amablemente se comunicaron, se reportaron, solicitaron sus temas, lo recordaron. Bueno, gracias. Pero la invitación a que no se despegue, no le cambie. Vamos a estar con ustedes otro rato para disfrutar del reventón aquí a través de la que manda la jefa 96.1. Gracias que hayan disfrutado de la polilla. A nombre del titular de este espacio, les agradezco infinitamente. Nuestro compañero Jorge Antonio Muñoz Elías. Esperemos que mañana ya esté de vuelta con nosotros aquí en cabina para conducir este excelente programa. Siga en sintonía de la que manda la jefa 96.1.

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1: 1 de agosto de 1977, fallece don Rodolfo Bazzanetti, quien fue el primer presidente de la Canaco aquí en Camargo. 1 de agosto de 1990, nace el agricultor Jorge Alejandro Aldán Aguilar, presidente municipal. 2 de agosto del 2014, fallece el activista social y fundador de la colonia ferrocarrilera Martín Manuel Sandoval Huévano. 2 de agosto del 2019, fallece el beisbolero Enrique La Conejita Gallardo Rosales. 2 de agosto del 2021, fallece el músico Mariano Lozano, fundador de la Orquesta Plaza y del grupo Son de Camargo. 3 de agosto de 1976, inauguración de los murales de presidencia municipal del actor Ismael Bejarano, por el entonces presidente municipal licenciado Arturo Armendáriz Delgado. 3 de agosto del 2011, fallece el músico José Cecilio Carlos Flores González, conocido como La Bombilla, ex integrante de la Orquesta Plaza de Camargo. 4 de agosto de 1990, fallece el licenciado político don Guillermo Prieto, y en honor a él, el parque conocido como la Puerta de la Ciudad lleva su nombre. 4 de agosto del 2018, fallece el beisbolero, promotor y directivo de béisbol Jorge Luis Delgado Barraza, mejor conocido como Profe Lingas. 4 de agosto, Día del Párroco, primer viernes del mes, Día Internacional de la Cerveza, por ser la bebida más consumida del mundo. 5 de agosto de 1947, nace el señor Daniel Correa Hernández, quien gestionó apoyo para edificar el teatro de la ciudad y promotor de la instalación de la estatua de Lucha Villa. 5 de agosto de 1949 nace María Elena Aguilar Camargo, fundadora y administradora del asilo de ancianos San Judas Tadeo. 5 de agosto, Día del Pescador. 6 de agosto de 1945 es lanzada en Hiroshima, Japón, la bomba atómica de uranio llamada Niño Pequeño, que mató a más de 200.000 personas. 6 de agosto de 1978 muere el Papa San Pablo VI. 6 de agosto de 1995 fallece la señora María Teresa Elías Martínez de Muñoz, conocida como Doña Tere, a la edad de 55 años. 6 de agosto del 2018 fallece el empresario Horacio Bañuelos Domínguez, propietario de Funerales San Isidro. 8 de agosto de 1879 nace el general Emiliano Zapata Salazar, el caudillo del sur, en San Miguel Anenecuilco, Morelos. 9 de agosto de 1909, inicia la construcción de la presa de Boquilla y fundación del pueblo del mismo nombre. 9 de agosto de 1945, es lanzada en Nagasaki, Japón, la segunda bomba atómica de plutonio, llamada Hombre Gordo, que mató a más de 160.000 personas. 9 de agosto de 1982, fallece don Carlos García Delgado, fundador del semanario Ecos de la Semana, la revista Rutas y director del semanario El Sol de Camargo. 9 de agosto de 1982, fallece el actor y comediante Ramón Esteban Gómez Valdés y Castillo, mejor conocido como Don Ramón. 9 de agosto, Día del Panzón, porque un hombre sin panza es como un cielo sin estrellas. 10 de agosto del 2015, termina la era del 750 de XEOH en AM a la 1:38 de la tarde, el noticiero Hoy en la Noticia. 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
2: Oración para pedir por la lluvia. Dios Todopoderoso, de quien depende todo nuestro ser, actividad y vida, concede a nuestros campos la lluvia necesaria a fin de que, asegurando nuestro sustento diario, podamos con tranquilidad buscar los bienes eternos. Por Jesucristo nuestro Señor. Amén.
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1: Son exactamente ya las 9:10, ya las 9:10. Vámonos con esto a cargo de Enigma Norteño.
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Nivel y los llaneros de Guamuchi, eso que se llama Se Me Antoja. Ya son las 9:15, 9:15. Vámonos pues con más buena música. Aquí está eso a cargo de la original Banda Limón, ya sabe, puro éxito aquí a través de la que manda. Puro éxito, primero aquí, en la Jefa 96.1, luego donde sea.

Gracias, pues llévala a la luna por mí. Qué buen tema, ya son 9:22. Saludos ahí para Isabel. Saludos también ahí para Ernesto. Hombre, siguen en sintonía. A todo dar. Están cenando en estos momentos, provechito. Esto que se llama San Lucas.

Así es, Naturalitas, ¿eh? Naturalitas, José Cuen, Jorge Medina y Jorge Celedón, aquí a través de la que manda Naturalitas. 9:27, la temperatura 28 grados. Aquí está Polurías, su máquina norteña. Su éxito aquí a través de la jefa 96.1.

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vámonos rengo, no, vámonos recio. Aquí está este excelente guapanguito para ponernos a bailar, a disfrutar, a seguir disfrutando esta noche 26 antes de las 10. Avanzamos.

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4: Yo le digo que 19 minutos nos separan ya de las 10, temperatura 27 grados. Ellos son los chicos de barrio. Aguas, ya es de noche. Va a aparecer la vampiresa.

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1: Se llama En la Barra de Vieja Cantina.

Remixos a cargo de Laberinto, algo que nos solicitaron la gente que nos escucha allá en la colonia Revolución en la barra Laberinto. 13 minutos y las 10.

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4: Recta final del Reventón, 9 minutos y las 10. ¿Y qué culpa tengo yo? Así es esto.

Hasta aquí queda el reventón de hoy.

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1: 1 de agosto de 1977, fallece don Rodolfo Bazzanetti, quien fue el primer presidente de la Canaco aquí en Camargo. 1 de agosto de 1990, nace el agricultor Jorge Alejandro Aldán Aguilar, presidente municipal. 2 de agosto del 2014, fallece el activista social y fundador de la colonia ferrocarrilera Martín Manuel Sandoval Huévano. 2 de agosto del 2019, fallece el beisbolero Enrique La Conejita Gallardo Rosales. 2 de agosto del 2021, fallece el músico Mariano Los Lozano Lozano, fundador de la Orquesta Plaza y del grupo Son de Camargo. 3 de agosto de 1976, inauguración de los murales de presidencia municipal del actor Ismael Bejarano por el entonces presidente municipal licenciado Arturo Armendáriz Delgado. 3 de agosto del 2011, fallece el músico José Cecilio Carlos Flores González, conocido como La Bombilla, ex integrante de la Orquesta Plaza de Camargo. 4 de agosto de 1990, fallece el licenciado político don Guillermo Prieto, y en honor a él, el parque conocido como la Puerta de la Ciudad lleva su nombre. 4 de agosto del 2018, fallece el beisbolero, promotor y directivo de béisbol Jorge Luis Delgado Barraza, mejor conocido como Profe Lingas. 4 de agosto, Día del Párroco, primer viernes del mes, Día Internacional de la Cerveza, por ser la bebida más consumida del mundo. 5 de agosto de 1947, nace el señor Daniel Correa Hernández, quien gestionó apoyo para edificar el teatro de la ciudad y promotor de la instalación de la estatua de Lucha Villa. 5 de agosto de 1949, nace María Elena Aguilar Camargo, fundadora y administradora del asilo de ancianos San Judas Tadeo. 5 de agosto, Día del Piscador. 6 de agosto de 1945, es lanzada en Hiroshima, Japón, la bomba atómica de uranio llamada Niño Pequeño, que mató a más de 200,000 personas. 6 de agosto de 1978, muere el Papa San Pablo VI. 6 de agosto de 1995, fallece la señora María Teresa Elías Martínez de Muñoz, conocida como Doña Tere, a la edad de 55 años. 6 de agosto del 2018, fallece el empresario Horacio Bañuelos Domínguez, propietario de Funerales San Isidro. 8 de agosto de 1879, nace el general Emiliano Zapata Salazar, el caudillo del sur, en San Miguel, Anenecuilco, Morelos. 9 de agosto de 1909, inicia la construcción de la presa de Boquilla y fundación del pueblo del mismo nombre. 9 de agosto de 1945, es lanzada en Nagasaki, Japón, la segunda bomba atómica de plutonio, llamada Hombre Gordo, que mató a más de 160,000 personas. 9 de agosto de 1982, fallece don Carlos García Delgado, fundador del semanario Ecos de la Semana, la revista Rutas y director del semanario El Sol de Camargo. 9 de agosto de 1982, fallece el actor y comediante Ramón Esteban Gómez Valdés y Castillo, mejor conocido como Don Ramón. 9 de agosto, Día del Panzón, porque un hombre sin panza es como un cielo sin estrellas. 10 de agosto del 2015, termina la era del 750 de XCOH en AM a la 1:38 de la tarde, el noticiero Hoy en la Noticia. 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
2: Ya lo dijo Francisco, nuestro Papa Francisco, hay cansancios que no se curan durmiendo. El alma también se agota. A veces no es el cuerpo el que ya no puede más, es el corazón, cansado de fingir que todo está bien, de ser fuerte para todos, de sonreír mientras en nosotros por dentro todo pesa. Si hoy te sientes así, no estás solo. Dios no solo te ve cuando sirves, también te mira cuando ya no puedes más. Él no te exige rendimiento, te ofrece descanso. No tienes que demostrar nada, solo respira, detente un momento, permítete sentir. Hay cansancios que no se curan durmiendo. El alma también se agota. A veces no es el cuerpo el que ya no puede más, es el corazón, cansado de fingir que todo está bien, de ser fuerte para todos, de sonreír mientras en nosotros por dentro todo pesa. Si hoy te sientes así, no estás solo. Dios no solo te ve cuando sirves, también te mira cuando ya no puedes más.
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1: Oración para pedir por la lluvia. Dios Todopoderoso, de quien depende todo nuestro ser, actividad y vida, concede a nuestros campos la lluvia necesaria a fin de que, asegurando nuestro sustento diario, podamos con tranquilidad buscar los bienes eternos. Por Jesucristo nuestro Señor. Amén.
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1: 1 de agosto de 1977, fallece don Rodolfo Bazanetti, quien fue el primer presidente de la Canaco aquí en Camargo. 1 de agosto de 1990, nace el agricultor Jorge Alejandro Aldán Aguilar, presidente municipal. 2 de agosto del 2014, fallece el activista social y fundador de la colonia ferrocarrilera Martín Manuel Sandoval Huévano. 2 de agosto del 2019, fallece el beisbolero Enrique La Conejita Gallardo Rosales. 2 de agosto del 2021, fallece el músico Mariano Lozano, fundador de la Orquesta Plaza y del grupo Son de Camargo. 3 de agosto de 1976, inauguración de los murales de presidencia municipal del actor Ismael Bejarano, por el entonces presidente municipal licenciado Arturo Armendáriz Delgado. 3 de agosto del 2011, fallece el músico José Cecilio Carlos Flores González, conocido como La Bombilla, ex integrante de la Orquesta Plaza de Camargo. 4 de agosto de 1990, fallece el licenciado político don Guillermo Prieto, y en honor a él, el parque conocido como la Puerta de la Ciudad lleva su nombre. 4 de agosto del 2018, fallece el beisbolero, promotor y directivo de béisbol Jorge Luis Delgado Barraza, mejor conocido como Profe Lingas. 4 de agosto, Día del Párroco, primer viernes del mes, Día Internacional de la Cerveza, por ser la bebida más consumida del mundo. 5 de agosto de 1947, nace el señor Daniel Correa Hernández, quien gestionó apoyo para edificar el teatro de la ciudad y promotor de la instalación de la estatua de Lucha Villa. 5 de agosto de 1949, nace Marielena Aguilar Camargo, fundadora y administradora del asilo de ancianos San Judas Tadeo. 5 de agosto, Día del Pescador. 6 de agosto de 1945, es lanzada en Hiroshima, Japón, la bomba atómica de uranio llamada Niño Pequeño, que mató a más de 200,000 personas. 6 de agosto de 1978, muere el Papa San Pablo VI. 6 de agosto de 1995, fallece la señora María Teresa Elías Martínez de Muñoz, conocida como Doña Tere, a la edad de 55 años. 6 de agosto del 2018, fallece el empresario Horacio Bañuelos Domínguez, propietario de Funerales San Isidro. 8 de agosto de 1879, nace el general Emiliano Zapata Salazar, el caudillo del sur, en San Miguel, Anenecuilco, Morelos. 9 de agosto de 1909, inicia la construcción de la presa de Boquilla y fundación del pueblo del mismo nombre. 9 de agosto de 1945, es lanzada en Nagasaki, Japón, la segunda bomba atómica de plutonio llamada Hombre Gordo, que mató a más de 160,000 personas. 9 de agosto de 1982, fallece don Carlos García Delgado, fundador del semanario Ecos de la Semana, la revista Rutas y director del semanario El Sol de Camargo. 9 de agosto de 1982, fallece el actor y comediante Ramón Esteban Gómez Valdés y Castillo, mejor conocido como Don Ramón. 9 de agosto, Día del Panzón, porque un hombre sin panza es como un cielo sin estrellas. 10 de agosto del 2015, termina la era del 750 de XCOH en AM a la 1:38 de la tarde, el noticiero Hoy en la Noticia. 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
2: Oración para pedir por la lluvia. Dios Todopoderoso, de quien depende todo nuestro ser, actividad y vida, concede a nuestros campos la lluvia necesaria a fin de que, asegurando nuestro sustento diario, podamos con tranquilidad buscar los bienes eternos.

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Si lloras por haber perdido el sol, las lágrimas te impedirán ver las estrellas. Termina el día, la noche cubre ya a mi Camargo, y añado un día más, una página más al libro de mi experiencia, al libro de mi vida, porque la vida se aprende viviendo. Agradezco a Dios las oportunidades y bendiciones de que fui merecedor en este día que ya termina. Bendito seas, gran Señor, y alabo tu gran poder, pues con el alma en el cuerpo me has dejado anochecer. Permíteme, gran Señor, dejarme amanecer en salud, gracia y servicio tuyo y sin llegarte a ofender.

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0: ¿No será la misma chica? 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
1: Comienza un día en mi querido Camargo. Señor Dios, dales hoy a mis paisanos un día feliz, un día provechoso, un día bueno en su vida, que todos ellos disfruten de buena salud y bienestar. A los enfermos, dales fuerza para salir adelante y voluntad de vivir. Colma de beneficios al que trabaja con tesón y honradez. A los desocupados, a los sin empleo, extiende tu mano en la mano de alguien que les ayude. A los niños, dales felicidad. A los jóvenes, hazles realidad sus sueños. A los mayores, dales sabiduría y fortaleza, y que los viejos disfruten del solaz y esparcimiento con los suyos. A quien tenga pan, dale conciencia de caridad para darle al que no tiene. A quien sea feliz, hazle eterna esa felicidad. A quien sufra soledad, abre su boca y su corazón para que busque ayuda. Al hombre, dale conciencia de su hombría y de respeto a la mujer. Y a la mujer, dale fortaleza para que cumpla con su misión de creadora y formadora de buenos hijos para nuestra sociedad. A cada profesionista de Camargo, dale sabiduría y recto cumplimiento en el apostolado que exige su profesión. Que todos mis paisanos tengan paz en sus corazones. Para ellos, Señor, dales poder para olvidar el pasado oscuro. Dales providencia para su futuro y dales mucho amor para abrazar con valentía el presente, hoy, este día. Y con ese amor te amarán. Con ese amor se amarán ellos, para cuidarse a sí mismos y convivir con aquellos que tú les asignaste en este mundo, para vivir en familia y con los de la sociedad de nuestro querido Camargo. Señor, bendice este día para ellos. Bendice a mis paisanos. Bendice a mi Camargo.
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1: Bueno, y por fin viernes. Viernes social. Ahí estamos saludándole, agradeciéndole primeramente a Dios de estar una vez más con ustedes ya en este fin de semana. Viernes 7 de agosto de este año 2026, ¿eh? Vámonos.
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1: Bueno, y ahí estamos escuchando ya a Invasores de Nuevo León.

0: Bueno, pues ahí estamos escuchando lo mejor de la música.
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0: Y ya son las 5 con 15 minutos, 5:15.

0: Bueno, pues esta es otra de esas canciones que nos están solicitando. Un saludo muy bonito para mi gente chambeadora y trabajadora. Les saludamos. A ver, los mejores deseos para
1: Amigos de
0: usted.
1: Camargo, ¿qué tal?
0: A ver, déjeme ver, estamos acá en otra onda y de repente que salen las cosas que no habían salido. Okay. Bueno, era un saludo nada más de los grandes cantantes que tenemos. Saludos y felicidades para todos ustedes. Es que ando buscando canciones y a veces no las encuentro por ningún lado. Así como cuando anda uno buscando las morenas y no las haya por ningún lado también. Bueno, vamos a escuchar esto.
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Bueno, pues ahí estamos escuchando la música Puros Éxitos a través de la jefa. Hay una canción con el buen amigo el Chonte Durán. Juan el Chonte Durán. Saludos para todos y cada uno de ustedes, ¿eh?

Así escuchamos aquí al Chonte Durán con esta hermosa canción. Me lo contaron por ahí. Saludos bien bonitos para todos ustedes. Ellos son los Huracanes del Norte. Y ya dile la verdad. Que se dé cuenta de una vez.

0: Bueno, ya son las 5:35, 5:35.
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0: Y sigue el ambiente, sigue la música a través de la que manda Camargo, más en este viernes social. Cayetano Jordán y Agatángel es el santoral. Y si se quiere ir, ahí está la puerta, mija. Si no es por la puerta, por la ventana.

Bueno, pues ahí hemos escuchado esta canción con los hermanos Barrón. Me están viendo muchas canciones. Yo quiero mandar un saludo también a los amigos de allá de Ohio, Filadelfia. Un saludo. Ahorita los voy a complacer, ¿eh? Allá al personal también de Donas, el Canone, aquí en Camargo. Bueno, nos vamos con otra canción que me piden. Aquí está, es con Laberinto y vamos a escucharla para ustedes. Para ustedes que la solicitaron.

0: No, ahí estamos.
1: Ándale, bonito día.
0: Igualmente, hasta luego, mi amigo. Bueno, pues un saludo para toda la gente que nos está escuchando allá en Delicias, en Loma de Pérez. También reportándose a esta hora de la mañana. Y voy a ir complaciéndoles poco a poco, ¿eh? Bueno, ya faltan 15 minutos para las 6, una hora y 15 minutos todavía nos queda de tiempo para estar acompañándoles. Y un saludo para ustedes. Bueno, pues nos vamos con más música. Aquí llega Valentín Elizalde. Esto se llama Vuelve, cariñito.

Esa es la música, Valentín Elizalde. Dice: buenos días, mándame un saludote muy especial para Lencho hasta Manhattan, Kansas. Que aunque está lloviendo, dice, va a trabajar con toda la actitud. Eso me da gusto escuchar, de veras. Vámonos con la otra canción que me están solicitando. Yo quiero enviar un saludo también para nuestra gente por allá de Ohio, Filadelfia. Y al personal de Donas del Canón y acá en Camargo, echándole ganas al trabajo desde muy tempranito, tanto allá como en esta nuestra ciudad de Camargo. Y me piden con Don Lorenzo Monteclaro. Esto se llama El Ausente. Un saludo al primo Pablo Contreras, y a Lucy, a Pedro, a Chalío, a todos los primos.

Bueno, pues ahí estamos complaciéndoles poco a poco de las personas que nos están llamando para pedirnos sus canciones preferidas, ¿sí? Ahí voy a ir complaciéndoles con mucho gusto. No se me desespere, mi gente. Ellos son los Libres de Sinaloa. Y en viernes. Y ni modo, es la tradición.

Bueno, pues ahí poco a poco vamos escuchando los éxitos. Ya con esta canción que viene a continuación, pues nos vamos ya al himno nacional, a nuestro himno de nuestro gran estado de Chihuahua. Y otra hora más con ustedes. Yo los invito, si tienen a alguien a quien felicitar hoy en este día, con mucho gusto llámenos o mándenos un mensaje para felicitarles en la hora de mañanita. Es con lo que nos despedimos antes de las 7, porque a las 7 llega la información. Vamos a enviarle un saludo para David, allá en Loma de Pérez, ahí nos está escuchando. David Mares, un saludo especial. Gracias por estar en la sintonía de la que manda aquí en Camargo. A ver, me piden esta canción, vamos a escucharla y con mucho gusto. Esto se llama Soy de San Luis Potosí, nada más. Échele ganas, mi amigo.

0: Bueno, pues ahí estamos escuchando esta canción. Es la primera vez que escucho esta canción, en serio. Saludos para ustedes, a toda nuestra gente, todas estas cordilleras que llegan a nuestro Camargo. Desde Delicias a Camargo, Jiménez, de la Perla, desde Valle Zaragoza, pasando por el municipio de San Francisco de Conchos. A todos ustedes, nuestros mejores deseos, mis amigos, para toda mi gente trabajadora. Vamos a seguir en la siguiente hora escuchando de los éxitos que me están pidiendo. Un saludo para Chela y Seguridad Pública también, ahorita le vamos a complacer, Chela, y a toda nuestra gente por allá de la San Sebastián, ustedes que se reportan de la Abraham González. Allá en la Esplanada, ya empieza el movimiento en la Esplanada hoy viernes, sábado y domingo. Fíjese que hay más movimiento los viernes en la Esplanada que los sábados. Es algo medio extraño, pero sí es. Bueno, pues un saludo para toda nuestra gente chambeadora. Vámonos a este corte donde viene ya el himno nacional, ya se los había dicho, y el himno de nuestro estado de Chihuahua. Y regresamos con una hora más. Más adelante, las mañanitas.
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comienza un día en mi querido Camargo. Señor Dios, dales hoy a mis paisanos un día feliz, un día provechoso, un día bueno en su vida, que todos ellos disfruten de buena salud y bienestar. A los enfermos, dales fuerza para salir adelante y voluntad de vivir. Colma de beneficios al que trabaja con tesón y honradez. A los desocupados, a los sin empleo, extiende tu mano en la mano de alguien que les ayude. A los niños, dales felicidad. A los jóvenes, hazles realidad sus sueños. A los mayores, dales sabiduría y fortaleza, y que los viejos disfruten del solaz y esparcimiento con los suyos. A quien tenga pan, dale conciencia de caridad para darle al que no tiene. A quien sea feliz, hazle eterna esa felicidad. A quien sufra soledad, abre su boca y su corazón para que busque ayuda. Al hombre, dale conciencia de su hombría y de respeto a la mujer. Y a la mujer, dale fortaleza para que cumpla con su misión de creadora y formadora de buenos hijos para nuestra sociedad. A cada profesionista de Camargo, dale sabiduría y recto cumplimiento en el apostolado que exige su profesión. Que todos mis paisanos tengan paz en sus corazones. Para ellos, Señor, dales poder para olvidar el pasado oscuro. Dales providencia para su futuro y dales mucho amor para abrazar con valentía el presente, hoy, este día. Y con ese amor te amarán. Con ese amor se amarán ellos para cuidarse a sí mismos y convivir con aquellos que tú les asignaste en este mundo para vivir en familia y con los de la sociedad de nuestro querido Camargo. Señor, bendice este día para ellos. Bendice a mis paisanos. Bendice a mi Camargo.

Ahí estamos saludándoles, don Vicente Fernández. Hoy platiqué conmigo mismo. Vaya un saludo para Tere Meléndez y Octavio Rosas que nos escuchan en Buffalo, Nueva York. Hasta ahí el saludo. Échenle ganas, mis amigos, al trabajo también.

0: Ahí escuchando esta canción en la voz de Don Vicente Fernández, ¿eh? Ahí vámonos, vámonos con mensajes. Sí, vámonos con mensajes rápidamente. Vamos a escucharlos.
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0: Bueno, y nos vamos con más música. Ahí está Homero Vela Jr. Me rompieron tu retrato. Solo para Chela y en Seguridad Pública.

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1: Bueno, y nos vamos con más música. A ver, de las canciones que me están solicitando desde muy tempranito, desde las 5 con 15 minutos más o menos me pidieron esta canción. Vamos a escucharla. Es con la banda El Recodo. La canción se llama Desde el Cielo.

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1: Ya lo dijo Francisco, nuestro Papa Francisco. Hay cansancios que no se curan durmiendo. El alma también se agota. A veces no es el cuerpo el que ya no puede más. Es el corazón, cansado de fingir que todo está bien, de ser fuerte para todos, de sonreír mientras en nosotros por dentro todo pesa. Si hoy te sientes así, no estás solo. Dios no solo te ve cuando sirves, también te mira cuando ya no puedes más. Él no te exige rendimiento, te ofrece descanso. No tienes que demostrar nada, solo respira, detente un momento, permítete sentir. Hay cansancios que no se curan durmiendo, el alma también se agota. A veces no es el cuerpo el que ya no puede más, es el corazón, cansado de fingir que todo está bien, de ser fuerte para todos, de sonreír mientras en nosotros por dentro todo pesa. Si hoy te sientes así, no estás solo. Dios no solo te ve cuando sirves, también te mira cuando ya no puedes más.
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2: Bueno, nos vamos con más música, canciones bonitas a través de la jefa, de las canciones que me solicitó. Ya tengo varias anotaciones para mañanitas, Siga reportándose. Ahorita en un momentito más vamos a felicitarles a todos y cada uno de ustedes. Vamos a enviar un saludo también a la familia de La Torre en esta mañana. Ahí está don Pepe Tobar. Ya mero se llega ese día cuando caen las hojas.
3: Cuando caigan las hojas al
2: pan. Allá la familia de La Torre. Saludos bien bonitos a toda la familia. Que como siempre, escuchando la jefa.

Bueno, pues ahí complaciéndoles, a toda nuestra gente que le eche ganas en esta mañana. Bueno, contentos, como siempre, yo mando un saludo a mi gente que nos escucha en esta mañana por allá, a la gente de Valle Zaragoza, un saludote especial para todos ustedes.

0: Del servicio de limpia a todos ustedes. A ver, otra de las solicitadas.
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0: Ellos son los Tigres del Norte. Un saludo para Meni de parte de la chaparrita. Y es un libro de recuerdos.

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1: Oración para pedir por la lluvia. Dios Todopoderoso, de quien depende todo nuestro ser, actividad y vida, concede a nuestros campos la lluvia necesaria a fin de que, asegurando nuestro sustento diario, podamos con tranquilidad buscar los bienes eternos. Por Jesucristo nuestro Señor. Amén.
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4: Ok, ahí está. No, ahí estamos, compa. Hasta luego. Gracias a la gente que sigue reportando a esta hora de la mañana. Yo le envío un saludo especial para ustedes, ¿eh? A ver, vamos a felicitar a ustedes que desde muy tempranito se reportaron para las tradicionales mañanitas. Me pidieron una canción y con mucho gusto, ¿eh? Vaya un saludo para Diana Cévez Huerta, que hoy cumple años de parte de sus padres, hermanos. Felicidades para ella. Al niño Manuelito Ortega Lima, hoy cumple 8 añitos de parte de sus padres, abuelos, primos y tíos. Como también para Juan Urbina Sosa, que hoy cumple años de parte de su esposa, sus hijos, padres y hermanos. Mariana Redondo García, hoy cumple años de parte de su esposo y sus 3 hijos. Y también felicitamos al jovencito Brandon Vigil Pimentel, que hoy cumple 15 años, de parte de sus padres Cintia y Willy, de parte de su hermano Kevin, de parte de sus tíos Perla y Nacho, de sus primos Carelli, Ángela, Nachito y Mauricio, pero muy en especial de su abuelita, ¿eh? A todos y cada uno de ellos un saludote especial, mil felicidades y los mejores deseos, ¿eh? Los mejores deseos para toda nuestra gente que el día de hoy está escuchándonos desde muy tempranito, disfrutando de esta programación de La Jefa. Saludos para ustedes. Aquí tenemos al conjunto Primavera y para todos los que hoy están celebrando un día especial, esta canción.

0: Bueno, para la gente que anda con Alberto Leos, que van al trabajo. Ahorita les pongo una canción de primavera. Escuchamos a primavera con esto que nos han solicitado de muy tempranito. Para ustedes que cumplen años, a ver, dice, mándamele un saludo para Octavio Rosas, que es trailero por allá en Buffalo, Nueva York, y para Tere Meléndez, pues ahí andan de paseo por aquel rumbo. Un saludo tan bonito de parte de sus padres y hermanos y de parte de toda la familia Rosas Carrasco de aquí de Colonia Revolución. Vámonos, me están pidiendo una canción, vamos a escucharla, pero primeramente vamos a escuchar esto que dice así.
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0: Bueno, y nos vamos con música, vámonos con más música. Antes de, ya vamos llegando a lo que es la hora de mañanitas, ya vamos llegando a la hora de mañanitas. Un saludo para ustedes. Nos arrancamos con lo mejor de la música. Aquí llega Chuy Vega.

0: Esa es la música.
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4: Bienvenidas y bienvenidos a Revista del Consumidor Radio. Soy Joy Ramírez y en esta ocasión nos acompaña la chef Erika Fonseca para preparar el platillo Sabio Profeco de este mes. Muchas gracias por acompañarnos, bienvenida.
5: Vamos a preparar unas deliciosas setas al pibil. Para preparar nuestro platillo necesitaremos 4 tazas de setas deshebradas, media cebolla fileteada, 30 gramos de pasta de achiote, un clavo de olor, 2 pimientas gordas, 1/4 de taza de vinagre blanco, 1 taza de jugo de naranja agria, 2 chiles guajillos y 1 cucharada de aceite. Para la cebolla encurtida, media cebolla morada fileteada, 2 chiles habaneros fileteados, 1/4 de taza de vinagre blanco o de manzana, el jugo de 2 limones, 1 cucharadita de comino en polvo, 1 cucharadita de orégano seco, media cucharada de aceite de oliva y sal y pimienta. Para la salsa de habanero que acompañará al platillo vamos a ocupar 5 chiles habaneros, 2 dientes de ajo asados, 1/4 de cebolla, el jugo de 1 limón y 1/4 de taza de aceite de oliva. Y finalmente, para servir nuestro platillo, medio kilogramo de tortillas y 1 taza de frijoles molidos. Para el adobo de nuestras setas al pibil, comenzaremos desvenando nuestros chiles guajillos, retirando el tallo y todas las semillas. Ahora directamente al fuego, llevamos los chiles por aproximadamente 8 segundos para asar. Se darán cuenta que están listos cuando la piel de los chiles se encuentra brillosa. Esto hacemos para liberar todo el aceite de nuestros chiles. Después, los remojamos en agua caliente de 10 a 15 minutos para suavizarlos. Para preparar nuestro adobo, licuamos los chiles guajillos, el achiote, el vinagre, el jugo de naranja, el clavo, la pimienta gorda y un toque de sal. Ojo, si consiguen naranja agria, pueden omitir el vinagre. Licuamos muy bien y reservamos. Ahora, calentamos el aceite vegetal en una sartén y acitronamos la cebolla por un par de minutos. Después, agregamos las setas previamente deshebradas e incorporamos con la cebolla. Antes de que las setas suelten todo su jugo, agregamos el adobo y mezclamos hasta que todas queden cubiertas. Probamos y, de ser necesario, volvemos a salpimentar. Dejamos cocinar por aproximadamente 8 minutos hasta que el adobo haya reducido. Las reservamos y ahora vamos a nuestra salsa de habanero. En un comal, colocamos los chiles habaneros, el ajo y la cebolla y los asamos hasta que estén tatemados. De esta manera sueltan todos los aceites. Después, los retiramos del fuego y los llevamos a licuar con la cebolla, jugo de limón, sal y pimienta. Ahora agregamos nuestro aceite de oliva en forma de hilo, sin dejar de licuar, para emulsionar y obtener una textura entre salsa y aderezo. Rectificamos la sazón y reservamos. Ya que tenemos nuestra salsa lista, vamos a preparar nuestra cebolla encurtida. Utilizaremos la cebolla morada fileteada, chile habanero fileteado, orégano y comino molido, también jugo de limón y mezclamos. Agregamos un poco de vinagre blanco o también puede ser de manzana. Salpimentamos al gusto hasta integrar todos los ingredientes. Colocamos un poco de aceite de oliva y terminamos de mezclar. Dejamos reposar por 30 minutos o hasta que notemos que la cebolla esté suave y de color morado. Finalmente, para servir nuestro platillo, calentamos muy bien las tortillas y untamos un poco de frijoles negros molidos. Agregamos nuestras setas al pibil y acompañamos con la cebolla encurtida y la salsa habanero al gusto. ¡Listo! Ya podemos disfrutar nuestros tacos de setas al pibil. Recuerden que el platillo Sabio Profeco es muy fácil de preparar, tiene buen sabor, aporta un balance nutricional y rinde para varias porciones. No olviden que también pueden ver esta receta en nuestro canal de YouTube Profeco TV. Yo soy la chef Erika Fonseca y fue un gusto cocinar con ustedes en Revista del Consumidor Radio.
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3: Bueno, y nos vamos con música. Aquí está el Conjunto Primavera. Oye, un saludo para toda la gente que anda trabajando ahí con Alberto Leos, ¿eh? Echándole ganas en el campo. Viernes social, amigos, que no se les olvide.

Bueno, y nos vamos con más música, ya llegando a las tradicionales mañanitas. Vámonos con esa canción. Un saludo bien bonito para toda mi gente que nos escucha a esta hora de la mañana. Les saludo y les deseo lo mejor de lo mejor. Mil felicidades en este Viernes Social 7 de agosto de este año 2026. Vámonos, vamos a escuchar esta canción.

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5: Bueno, ya con esta cerramos nuestra programación. Enseguida vienen ya las tradicionales mañanitas de este viernes 7 de agosto de este año 2026. Cayetano, Jordán y Agatán, que lo es el santoral. Ellos son los rieleros del norte. Y esto es todo un castillo de ilusión, nada más.

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1: Bueno, pues ahí estamos ya en lo que es la hora de mañanitas de este viernes 7 de julio de este año 2026. Cayetano, Jordán, Yagatángelo es el santoral para ustedes que el día de hoy están cumpliendo años. Mil felicidades. Vamos a mandar un saludo de felicitación para el joven Brandon Vigil Pimentel, hoy cumple 15 años, de parte de la familia Herrera Quintana, de parte también de sus tías, más bien Lourdes, Irene, Terry y Francisco, de parte de sus padres Cintia y Willy, de parte de su hermano Kevin, de sus tíos Perli y Nacho, de sus primos Carelli, Ángela, Nachito y Mauricio, pero muy en especial de su abuelita, mil felicidades hoy este día. Juan Urbina Sosa, hoy cumpleaños de parte también de su esposa, sus hijos, padres y hermanos. Mariana Redondo García, hoy cumpleaños de parte de su esposo y de sus tres hijos. Felicidades a Diana Cebed Huerta, que hoy cumpleaños de parte de sus padres y hermanos. Al niño Manuelito Ortega Limas, hoy cumple 8 añitos, de parte de sus padres, abuelos, primos y tíos. Berta Alicia Flores Morales, hoy cumpleaños de parte de su mamá, doña Aleja Morales. Y sí, felicíteme a mi nieta Miriam Leiva Flores, que también hoy cumple años, de parte de su abuelita doña Aleja Morales. Al niño Lalo Lima Moreno, ahí en Santa Elena, nos escucha, hoy cumple 7 añitos. Y de parte de toda la familia, los mejores deseos y mil felicidades.

0: ¿Sí?
1: Carmen Galán, de parte de su mamá y toda su familia.
0: Ok, pues mil felicidades, ¿eh?
1: Gracias.
0: Gracias, José, por llamarnos.

Bueno, pues nosotros ya nos tenemos que ir. Mil gracias por habernos escuchado. Enseguida vamos a escuchar las mañanitas completitas para ustedes que están de mantener largos hoy en este día. Hoy es viernes, mañana sábado regresamos de nuevo. Enseguida ya llega la información. Quédese con nosotros para que usted esté bien informado. 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
1: Hola, ¿qué tal? Muy buenos días. Buenos días, les saludamos en este viernes 7 de agosto de este 2026. Llevamos ya 218 días, nos restan 147 para concluir este 2026. Vamos directamente con nuestros compañeros. Marlene Coronado, buenos días.
2: Hola, muy buenos días.
1: Buenos días también, Juan Antonio Moreno.
3: ¿Qué tal, Javier? ¿Cómo estás? Buenos días. Buenos días aquí a todos en cabina y, por supuesto, a usted, que nos escucha como siempre en su domicilio.
1: Claro que sí. Daniel Ontiveros, buenos días.
4: ¿Qué tal? Buenos días, Javier.
1: Suele volumen a Daniel, por favor.
3: A mí se me hace que va a ser otra vez aquí este momento. Ahí está. Bueno, muy buenos días a todos ahí en casa, por supuesto, en sus diferentes lugares de trabajo, a todos en cabina, listos para llevar la información.
1: Muchas gracias, muy amable. Bueno, pues sabemos de lo que ha venido registrándose durante las horas, un accidente aquí por el tramo carretero de Camargo, allá rumbo a Ojinaga, ¿verdad? Donde pues un choque que se manejó en un cierto momento como muy dramático, pero parece que no hay personas lesionadas así de consideración. Ahorita le estaremos proporcionando, inclusive tenemos ya por la buena disposición del director de Vialidad para platicar con él en un momentito más. Compañeros, ¿cómo estamos en esta mañana?
3: Bien, gracias a Dios. Estaba checando precisamente el tema del accidente, Javier. Ajá. Pero bueno, perdón, ahorita le vamos a dar ya, como tú comentas, todos los detalles y pues listos ya con la información, una mañana fresca, Javier. Ayer también pensamos que nos iba a quedar algo de agüita, lamentablemente no fue así, se nos fueron las nubes, pero bueno, pues ahí le llevamos, a ver, Dios quiera, este mes que es agosto ya. Y claro, septiembre, pues ojalá y nos trate bien la lluvia. En la sierra parece ser que sí está lloviendo.
1: Claro que sí. Daniel, algo que tengamos por ahí de lo que has visto en tu recorrido por acá.
5: No, todo, ahora sí que todo en tranquilidad, ya viernes, pues ya ojalá que el calor y las altas temperaturas pues no nos provoquen un fin de semana tan ajetreado, ¿no? Que no haya accidentes que lamentar ni situaciones que pues estarle presentando de manera trágica. Entonces, pues a cuidarse en este viernes, a tener control, por supuesto, y nosotros pues ya listos para llevarle la información.
1: Claro que sí, fíjate que ahorita que nos trasladamos aquí al noticiero también me tocó ver por ahí la gasolinería cerca de Lomas, ahí cerca de la colonia Rio Grande, un camioncito a 3/4 aproximadamente, lleno de personas que van a trabajar a la labor, pero repleto, como que no cabían, así como dicen la gente, de una manera que no es la correcta, pero bueno, así le han dicho, venían como sardinas dentro de una lata, de veras, tengamos cuidado con ese tipo de las personas que trasladan a quienes van a trabajar a la labor, porque pues hay que bajarle la velocidad, sobre todo, y evitar que ocurra un percance.
5: El pan de cada día con el traslado de jornaleros, así es.
1: Bueno, pues mire, vamos a entrar con los deportes, vamos a entrar con la información del clima, y luego ahorita estaremos ya platicando con el director de Vialidad en un momentito más, y le damos también el avance de lo más importante de la información. Vamos con el clima. Al amanecer, bancos de niebla en zona serrana, cielo despejado a medio nublado, ambiente templado a cálido en la mayor parte de Coahuila, Chihuahua y Nuevo León, Durango y San Luis Potosí, aunque seguirá fresco a frío en zonas serranas de estos estados. Durante la tarde, ambiente cálido a caluroso en la mayor parte de la región y muy caluroso en el este de Chihuahua y de Nuevo León, cielo medio nublado a nublado con lluvias puntuales muy fuertes en Chihuahua. También fuertes en Durango, con algunos chubascos para Coahuila, Nuevo León y San Luis Potosí y Zacatecas, así como lluvias aisladas en Aguascalientes. Las lluvias podrán estar acompañadas de descargas eléctricas y posible caída de granizo. También podrían originar el incremento de los niveles de ríos y arroyos, deslaves, inundaciones, encharcamientos y visibilidad reducida. Vientos de dirección variable de 30 a 40 kilómetros por hora con rachas de 50 a 70 kilómetros por hora en zonas de Coahuila, de Nuevo León, así como rachas de hasta 60 kilómetros en zonas de Chihuahua, Durango, Zacatecas y San Luis Potosí. Este es hablar del clima. Aquí en Fraccionamiento Los Pinos, 23 grados nos reporta, en el Valle del Río Concho, 21 grados, en Altavista, 22 grados. El reporte del ingeniero Humberto Márquez de Ramón Cimental, también que nos proporciona, y por allá Isidro Torres en La Cruz también nos está reportando 23 grados 58 de humedad. Hoy tenemos un pronóstico de lluvia de 0.7 milímetros. Esto se estaría registrando a partir de las 17 horas de hoy. En la temperatura llegaremos a los 36 grados centígrados. Lluvias ya desaparecen mañana, el domingo, el lunes, y a partir del martes viene nuevamente unos 2, 3, 4 días seguiditos con pronóstico de lluvia. Ese es hablar sobre el clima. Vamos al primer corte de mensajes y luego regresamos.
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1: Bueno, vamos directamente con el director de Vialidad, que está aquí en la línea telefónica ya, el señor Jesús Porras. Jesús, muy buenos días.
15: Muy buenos días, Javier, aquí ya todo tu amable auditorio.
1: Sí, muchas gracias, Jesús. Bueno, ya nos enteramos sobre este accidente que se registró entre Camargo y Ojinaga. Si es tan amable, Jesús, si nos puede ampliar la información, donde lo manejaron en un momento como algo muy trágico. ¿Cuál es la realidad de este accidente?
15: Muy buenos días, Javier. Bueno, sí, bien. Mira, se suscita este accidente en el tramo carretero, en la carretera Camargo-Ojinaga, a la altura ahí del kilómetro 77, 78 aproximadamente, ahí a la altura de Meseñas, en donde un camión que autotransportes ahí que viajaban de la ciudad de Durango y su destino final era Denver, Colorado, invade carril por ahí el chofer de este autobús, iba algo somnoliento y invade carril, ¿verdad? El chofer de este otro camión, un camión de caja sencilla, al percatarse de la situación que el autobús invade carril, decide salir de la carretera para evitar un impacto frontal, sí. Pero pues al final de cuentas el autobús termina impactando con la caja del mismo, la cual pues sufre daños materiales considerables, ya que es prácticamente partida la caja, la cual transportaba sandías, de este camión, pero afortunadamente ninguna persona ni del autobús ni del camión resultaron lesionadas. A estas personas se les dio la atención, se les dio el apoyo por parte del municipio, al cual le agradecemos ahí a Jorge Espinosa que nos haya recibido ahí en el día, la noche de ayer, en el Peregrino, en donde se albergaron ahí las 52 personas que viajaban en este autobús. La misma noche de ayer, la compañía de camiones envió otro camión que salió de Durango nuevamente para recoger a estas personas y pudieran continuar ahí con su destino.
1: Eso es, bueno, no pasó a mayores en este accidente, pero bueno, todo puede suceder, y más sobre todo en esas carreteras donde no hay la señal para poder tener una atención más rápida. Esto se dio.
15: Así es, Javier, agradecemos mucho la atención brindada ahí por los compañeros de Cruz Roja, tanto del municipio de Camargo como de Jinaga, que quienes pues atendieron ahí el llamado y pudimos trasladar a las personas con bien, afortunadamente, hasta aquí, hasta el Peregrino.
1: Bueno, y a estas personas ya siguieron su rumbo, todas están esperando el apoyo de la otra unidad aquí en el Peregrino, Jesús.
15: Sí, así es, aquí estarán por llegar, no debe tardar ya por aquí estar próximo este camión para que lleven nuevamente estas y retomen su camino a estas personas que se dirigían a Denver, Colorado.
1: Okay, ahí le va a hablar nuestro compañero Daniel. Adelante, Daniel.
5: Javier, José, perdón, Jesús Porras, buenos días.
15: Buenos días, Daniel.
5: Mira, preguntarte otra vez este tema que surge desafortunadamente cuando más se necesita, el tema de la señal telefónica en la carretera Camargo-Jinaga. ¿Fue un impedimento otra vez para tener información clara, Porras, tengo entendido?
15: Sí, así es, como sabemos, es un tramo carretero que no contamos con señal. Por ahí los compañeros de vialidad tuvieron que ir a un punto donde sabemos que detecta el celular, que agarra el celular para poder tener comunicación y poder nosotros estar alerta, ¿no? Aquí sí se requería un apoyo especial o adicional y ver cómo nos podíamos ir preparando aquí en el municipio. Afortunadamente, pues, ninguna persona resulta lesionada ni con necesidad de atención médica hospitalaria. Entonces, pues sí, la verdad, se complica algo un poquito las labores de reacción, el hecho de no tener señal. Estábamos platicando por ahí que sería interesante pues contar al menos con alguna unidad de Starlink, como lo usan muchos agricultores, ¿no? Al día de hoy, para poder no interrumpir comunicación alguna.
5: Correcto.
15: Sería importante ahí contar con este tipo de equipos, pues para poder ahí nosotros tener comunicación que no sea interrumpida, ¿verdad?
1: Okay. Bueno, Jesús Porras, un favorzote. Mire, nada más ahorita que ya después de pasar de este incidente que sucedió en ese tramo carretero de Camargo a Ojinaga, ahorita veíamos una camionetita, un camioncito 3/4 aproximado de estos que llevan a la gente a la labor, iba repleto, es más, parecía que hasta la redila se esponjaban a los lados, ¿no?, debido a demasiada gente. ¿Cómo se está buscando la manera de evitar también un accidente con quienes son trasladados a diferentes lugares para trabajar, seguramente en alguna actividad agrícola?
15: Sí, pues lo platicamos ahí con algunos agricultores que comprendemos esa parte, ¿no?, que para muchos de ellos no es costeable en vehículos pequeños estar trasladando grupos pequeños, ¿verdad?, a los campos agrícolas. No estamos en contra de ningún agricultor ni en contra del progreso de las personas, ¿no?, que busquen sacar su día, sacar proveer alimentos en su hogar, pero pues hay que hacerlo de la manera más segura posible, ¿verdad?, mientras no salgan las personas de estos tipos de vehículos, que no vaya uno encima de otro o que no sea el peso un riesgo para el propio vehículo. Entonces, si no, pues quien sea detectado, ya hemos hecho infracciones ahí a vehículos que no cuenten ahí con medidas de seguridad mínimas para el traslado de estas personas.
1: En un caso de que la persona, o en caso de que sucediera un accidente cuando son transportados estas personas, la responsabilidad es directamente al que va conduciendo, en caso de que él fuera el responsable del accidente?
15: Sí, todo conductor, somos responsables de las personas que nos acompañen como pasajeros, ¿no? Esto es, aplica para cualquier conductor.
1: Bueno, pues ahí estamos, Jesús, muchísimas gracias y al menos que tenga otra información de algo que haya sucedido aquí en nuestra ciudad.
15: No, por mi parte sería todo, Javier, agradecerles como siempre el espacio para brindar la información a la ciudadanía.
1: Muy amable, le agradecemos, ¿eh?
15: Hasta luego, sí. Que tengan buen día.
1: Igualmente, le agradecemos al director de Vialidad, señor Jesús Porras, por esta información que nos ha proporcionado. Sí, vamos al corte de mensajes y lo entramos ya con toda la información.
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1: Bueno, vamos directamente con los avances, el avance informativo. Adelante, Juan Antonio.
3: Muy bien. Bueno, vamos avanzando rápidamente a nivel internacional y vamos a platicar que México venció a Japón. Es el mayor comprador de carne de puerco. A nivel nacional, estalla pipa de gas en Cuernavaca, reportan 21 lesionados. Y aquí en el estado registraron 3 nuevos microsismos en Santa Bárbara el día de ayer. También tenemos información local interesante con Lali López, algo que tiene que ver con el chile chipotle. Ahorita se lo vamos a dar a conocer.
1: Sí, Darío.
5: Así es, también tenemos información internacional. Trump vuelve a intentar restringir o limitar la ciudadanía por nacimiento con decreto, acusa turismo de parto, esta costumbre que hay de ir a tener a los hijos allá, y bueno, el presidente de Estados Unidos, Donald Trump, está buscando restringir nuevamente esto. También hay información nacional, México y Perú restablecen relaciones diplomáticas. Esto tras la toma de posesión de la nueva presidenta del Perú. También tenemos información pues estatal por allá en cuanto a salud mental en Chihuahua, capital. Pues han dejado ya estos trastornos, al menos 68 suicidios ahí en el municipio vecino. Y también tendremos información local, por supuesto, que platicarle. Tenemos algunas entrevistas, entre ellas pues una información ahí con el profe Luis Martínez de PECAM, que nos habla sobre pues la mejora en las ventas ahí en el mercado nocturno de del Abraham González.
1: Bueno, también confirma Francia caso de antivirus en turistas. Hay un ciudadano pues se ve afectado y esto le vamos a ampliar la información también más adelante.

0: Así es. Bueno, vamos en lo que le decía hace un momento, el último año, en 2025, México se posicionó como el primer importador de carne de cerdo en el mundo, superando a Japón con una tendencia creciente. Las compras externas mexicanas de este producto aumentaron 8.8%, mientras que las de Japón se redujeron 1.8% en comparación con 2024, lo cual fue suficiente para revertir. Las importaciones mexicanas alcanzaron un récord de 1.600.000 toneladas y las de Japón fueron de 1.460.000 toneladas. El Departamento de Agricultura de Estados Unidos expuso que México registró una tendencia a la alza constante en sus importaciones globales de carne de cerdo, desde las 945.000 toneladas en 2020. La Organización Mundial del Comercio indica que Estados Unidos, como principal proveedor de México en valor, 3.100 millones de dólares, seguido de Canadá de 552 millones y Brasil de 218 millones. Por otro lado, México exportó un total de 152.333 toneladas de carne de cerdo, lo que representó una disminución de 11.6% frente al año previo.
1: Muy bien. También avanzamos con información internacional. Le comentaba hace unos momentos que el presidente de Estados Unidos, Donald Trump, firmó este jueves un decreto para endurecer las restricciones contra el llamado turismo de parto, práctica mediante la cual mujeres extranjeras viajan al país para dar a luz y que sus hijos obtengan la ciudadanía estadounidense por nacimiento. Desde la oficina Oval, el mandatario afirmó sin fundamentos que existen redes delictivas organizadas que trasladan a mujeres embarazadas a territorio estadounidense con ese propósito y anunció que su gobierno negará visas tanto a quienes considere que buscan viajar para dar a luz como a las personas que organicen esos esquemas. Trump sostuvo que la medida representa un ajuste al derecho de ciudadanía por nacimiento, luego de que la Suprema Corte rechazó hace poco más de un mes un intento de su administración por restringir ese beneficio. De acuerdo con la orden ejecutiva difundida por la Casa Blanca, el decreto busca limitar el acceso automático a la ciudadanía por nacimiento en casos específicos, entre ellos hijos de personas vinculadas con embajadas u organizaciones extranjeras de quienes sean considerados enemigos extranjeros y de menores cuyos padres hayan participado en actividades fraudulentas para obtener la ciudadanía. El mandatario firmó además una segunda orden destinada a reforzar los controles migratorios para impedir el llamado turismo de parto, mediante restricciones en el otorgamiento de visas a visitantes que pretendan ingresar al país con el objetivo de dar a luz en territorio estadounidense. La ciudadanía por nacimiento está consagrada en la enmienda 14 de la Constitución de Estados Unidos, aprobada tras la Guerra de Secesión. Principio que la Corte Suprema ratificó recientemente al invalidar el decreto más amplio impulsado por Donald Trump para limitar ese derecho. Es decir, ya había la Suprema Corte negado este decreto, anulado este decreto que había firmado el presidente estadounidense. Otra vez vuelve a intentarlo. Vamos a ver si hay alguna respuesta de nueva cuenta por parte de la Suprema Corte del país vecino.
2: Bueno, también confirma Francia el caso de antivirus en turistas. Las autoridades explicaron que el hombre viajó de España cuando ya estaba asintomático, por lo que pues no representaba riesgo de contagio durante el traslado. Además, aclararon que este caso pues no está relacionado con el brote registrado meses atrás en un crucero. El paciente había acudido a un servicio médico en Francia por un cuadro respiratorio leve. Tras realizar estudios, el Instituto Pasteur confirmó que estaba infectado con la cepa Andes, la única variante del antivirus que puede transmitirse entre personas. El Ministerio de Sanidad de España informó que se activaron los protocolos correspondientes y que se realiza el seguimiento de las personas que pudieron haber tenido contacto con el paciente. Por su parte, las autoridades francesas señalaron que no existe transmisión generalizada del virus entre la población y que el caso se mantiene bajo vigilancia. El antivirus es una enfermedad que normalmente se transmite a las personas por el contacto con roedores infectados o sus desechos, y en algunos casos puede provocar complicaciones graves en los pulmones y llegar a ser mortal. La autoridad de ambos países continúan con la investigación epidemiológica para dar seguimiento al caso y descartar nuevos contagios. Es el momento de ir a más mensajes y luego seguimos informándole.
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0: 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Vamos pues directamente en este momento con nuestra compañera Marlet Coronado con el tipo de cambio. Marlet, adelante.
1: Así es, pues ánimo que ya es viernes y hoy empiezan a caer las remesas, ¿verdad? Viernes 7 de agosto. Pues lo principal, el dólar a la compra en 16.10 y a la venta en 17.55. Tiene buen precio el día de hoy porque casi toda la semana no llegó a los 17 pesos. Seguimos con el euro a la compra en 19 pesos y a la venta en 20.15. La libra esterlina a la compra en 22 pesos y a la venta en 23.10. La onza de plata a la compra en 1050 y a la venta en 1450. Y terminamos con el centenario en 76,000. A la compra y a la venta en 98,000.
0: Ahí está. Ahí están los datos. Marlet, gracias, Marlet.
1: Gracias.
0: Bueno, vamos a darle seguimiento. Faltan 25 minutos para llegar a las 8. Va a estar aquí en el noticiero, ¿no? Después de las 8, Itzel Quintero, directora del Instituto Camarguense de la Mujer, que nos viene a platicar de cursos y servicios. Daniel.
2: Bien, avanzamos con información. Los gobiernos de Perú y México acordaron restablecer sus relaciones diplomáticas después de que el Ejecutivo peruano de la presidenta derechista Keiko Fujimori aceptó dar el salvoconducto a Betsy Chávez, ex primera ministra del expresidente izquierdista Pedro Castillo, a lo que el gobierno mexicano había otorgado asilo diplomático. En sendos comunicados, el Ministerio de Relaciones Exteriores anunció que se retomarán las relaciones con México, rotas a todo nivel desde noviembre de 2025, cuando el gobierno mexicano dio asilo a Chávez, procesada y posteriormente condenada a 11 años y 5 meses de cárcel por el fallido intento de golpe de Estado de 2022, misma pena que recibió el exmandatario Castillo. El gobierno de Fujimori decidió dar el salvoconducto a Betsy Chávez en cumplimiento de la Convención de Caracas que regula el asilo diplomático y que obliga al Estado de la persona beneficiada con el asilo a emitir un salvoconducto para que pueda viajar al país asilante sin que sea detenida. Desde noviembre del 2025, Chávez permanecía en la residencia de la Embajada de México en Lima a la espera de que el gobierno peruano diera una respuesta, algo que evitaron hacer los presidentes interinos José Gerí y José María Balcázar. Fue la administración de Gerí la que decidió romper todas las relaciones diplomáticas con México tras conocerse que había otorgado el asilo a Chávez. En ese momento, las relaciones entre Perú y México ya se manejaban a nivel de encargados de negocios, pues Perú había expulsado al embajador mexicano y había retirado al suyo en Ciudad de México desde diciembre de 2022, cuando el gobierno del entonces presidente Andrés Manuel López Obrador condenó el encarcelamiento de Castillo y no reconoció la legitimidad como su sucesora de la vicepresidenta Dina Boluarte. No obstante, la Cancillería peruana ha sido enfática en señalar que en su comunicado que la entrega del salvoconducto a Betsy Chávez no supone admitir por su parte que la ex primera ministra sea una perseguida política, como considera el gobierno mexicano. El gobierno del Perú reitera de manera enfática que no existe persecución política y que en el país impera el Estado de Derecho, la separación de poderes y el respeto a las garantías de la Administración de Justicia, incluyendo el debido proceso. Asimismo, recordó que Chávez ha sido sentenciada como autora del delito contra los poderes del Estado y el orden constitucional en la modalidad de conspiración para una rebelión en agravio del Estado prevista en el artículo 349 del Código Penal del Perú y está siendo investigada por el área de enriquecimiento ilícito y denuncias constitucionales de la Fiscalía de la Nación. Así la situación con México y Perú, ya hay nuevamente relación diplomática, sin embargo, pues todavía quedan algunos pendientes que saldar y algunas cuentas que aclarar.
0: Bueno, también México solicitó a la Embajada de Estados Unidos una reunión a la brevedad posible en el Departamento de Agricultura y las áreas de inspección de ese país en busca de que reanude también en lo inmediato la exportación de aguacate tras la suspensión por una alerta de seguridad relacionada con amenazas contra sus intereses y funcionarios estadounidenses en Michoacán. Así lo informó la presidenta Claudia Sheinbaum Pardo, quien ayer se reunió, dijo, con la asociación más importante de empresarios aguacateros de Michoacán para hacer un plan de trabajo, el cual confió será aceptado por los estadounidenses. Esto incluye la inspección. En su conferencia de prensa dijo que instruyó a los secretarios de Relaciones Exteriores Roberto Velasco, de Seguridad y Protección Ciudadana Omar García Harfuch, además de Agricultura y Desarrollo Rural Columba López, pedir el encuentro en tanto se fortalecerá la seguridad en Michoacán con más presencia de la Guardia Nacional. Confío que la exportación se reanude pronto, ha ocurrido en otras ocasiones, no es la primera vez y esperemos que muy pronto se reanude. Por eso es el diálogo y al mismo tiempo el fortalecimiento de la seguridad en ciertas zonas donde no había tanta presencia de la Guardia. Esto dijo la mandataria.
2: Muy bien. Bueno, y en otra información, una explosión de pipa de gas registrada la tarde de ayer en la colonia Las Granjas, en Cuernavaca, Morelos, dejó al menos 21 personas lesionadas, entre ellas adultos y menores de edad. De acuerdo con los primeros reportes, el accidente ocurrió mientras la unidad abastecía de gas una vivienda. Presuntamente una fuga de gas LP provocó la explosión, que fue escuchada en varios sectores de la zona. El estallido provocó que la pipa quedara completamente destruida por el fuego. Además, las llamas alcanzaron dos vehículos, un taller de cantera, una casa y un terreno baldío. Al lugar acudieron elementos de Protección Civil, bomberos, paramédicos de la Cruz Roja y corporaciones policíacas para atender la emergencia y brindar apoyo a las personas afectadas. Las autoridades informaron que 15 de los lesionados fueron trasladados en una ambulancia a hospitales, mientras que otras 5 personas acudieron por sus propios medios para recibir atención médica. Protección Civil del Estado confirmó que hasta el momento no se reportan personas fallecidas por este hecho, mientras continúan las investigaciones para determinar las causas de la explosión.
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0: Vamos adelante.
2: Muy bien, bueno, en información estatal se registraron 3 nuevos microsismos en Santa Bárbara el día de ayer.
4: Tres nuevos sismos de baja magnitud fueron identificados con epicentro dentro del municipio de Santa Bárbara durante el último día, según registros. El Servicio Sismológico Nacional detalló que los tres sismos ocurrieron la mañana del jueves 6 de agosto con diferencia de minutos. Específicamente, el primer movimiento telúrico ocurrió a las 10:47 de la mañana, el segundo a las 10:58 de la mañana y el tercero a las 11:33 también de la mañana. Todos tuvieron su epicentro unos 15 o 16 kilómetros al suroeste de Parral y una profundidad aproximada de 5 kilómetros, difiriendo por poco en zona y magnitud. Las magnitudes por orden de los sismos fueron 2.2 grados, 2.4 y 2.2. El del medio fue el más fuerte, que fue de 2.4. Hasta el momento no hay más reportes sobre que este sismo haya causado alguna afectación o que haya sido percibido.
2: Y en lo que va del 2026, los trastornos de salud mental han derivado en 68 suicidios registrados, esto nada más en la ciudad de Chihuahua. Además de 31 personas con conducta suicida de alto riesgo atendidos por el Instituto Municipal de Prevención y Atención a la Salud, el IMPAS. De acuerdo con información de la Fiscalía General del Estado, la capital suma 68 suicidios durante el presente año, en tanto el más reciente reporte de IMPAS revela que 31 personas han manifestado intención o conducta suicida de alto riesgo y han requerido intervención especializada. La coordinadora de salud mental del IMPAS, Gabriela Lacombe, informó que la línea de atención psicológica en crisis ha recibido más de 3.500 llamadas durante 2026. Explicó que muchas de ellas corresponden a solicitudes de información o a personas que buscan agendar una consulta. Sin embargo, 394 llamadas fueron identificadas como intervenciones de crisis a través de la línea 800 Hablar Salvavidas. Del total de las contenciones psicológicas brindadas, 143 estuvieron relacionadas con ansiedad, mientras que 31 correspondieron a personas con conducta suicida. Bueno, pues esto es información de Chihuahua Capital. Desafortunadamente siguen la salud mental cobrando vidas y pues deben de seguir, obviamente, los apoyos, los llamados a que la gente pues se atienda, ¿no? Que esto deje de verse como un tabú y comience a verse como una enfermedad como cualquier otra, Juan, que la gente pues obviamente le dé la importancia que tiene a una depresión, a una ansiedad y todo este tipo de situaciones.
4: Así es.
0: Bueno, mira, pasamos a otra información trágica. Hay una joven de 24 años sin vida en la Ponce de León. Fue en dichas calles al norte de la ciudad de Chihuahua donde familiares localizaron a un joven suspendido en el baño de la vivienda que rentaba. Lo fueron a buscar luego de que un día antes mandó mensajes en forma de despedida. Autoridades acudieron al lugar y confirmaron el fallecimiento del joven de 24 años de edad. La zona fue acordonada por agentes municipales mientras se recabó toda la información para el reporte correspondiente. Lamentablemente, otro joven que toma una determinación, la más de lo incorrecto, escapar por la puerta falsa. Vamos a seguir informando. Adelante, Juan Antonio.
4: Muy bien. Bueno, vamos a continuar precisamente con la información de pues del Estado, con estos espectaculares, Javier, que colocó el Partido Acción Nacional en el Estado. Y bueno, el Partido Morena presentó una queja ante el Instituto Nacional Electoral para solicitar que sean retirados los llamados espectaculares de la muerte colocados por el Partido Acción Nacional en Chihuahua Capital y Ciudad Juárez. De acuerdo con el documento presentado, Morena pidió la adopción de medidas cautelares para que se retire de inmediato la propaganda, además de solicitar tutela preventiva y la intervención de la Oficialía Electoral. En la denuncia también señalan como responsable al Partido Acción Nacional a través de su Comité Directivo Estatal de Chihuahua, así como a quienes resulten responsables por la difusión del material. Morena argumenta que los anuncios contienen propaganda con un mensaje presuntamente calumnioso, ya que en ellos aparece la frase muerte y Morena. Es lo mismo lo que aseguran atribuye al partido la responsabilidad por la muerte de personas y por hechos delictivos. Según el escrito, este tipo de mensajes busca afectar la imagen de Morena y alterar el debate político electoral, por lo que pidió al INE ordenar el retiro de los espectaculares mientras se analice el caso. La queja fue dirigida al titular de la Unidad Técnica de la Comisión Electoral del INE, Guadalupe Jessica Alarcón Génora, quien será la encargada de dar seguimiento pues al procedimiento correspondiente.
2: Bueno, y también tenemos información positiva, digamos, en el Estado. Se prevén cuatro zonas donde se pueden presentar precipitaciones. La Comisión Nacional del Agua informó sobre la posibilidad de precipitaciones en su reporte para el noroeste y noreste de México. Esto dentro del periodo de 6 a 9 de la mañana, en las mencionadas 3 horas, proyecta lluvias aisladas en Casas Grandes, Juárez, Cuauhtémoc y Chihuahua. Aunque mencione los nombres de los municipios, son referencias de regiones, por lo que bien puede que el pronóstico de la Conagua no vea posibilidad de lluvia en los municipios de mención, pero sí en cercanos o adyacentes. Esto ocurre ante el monzón mexicano, que impulsa las precipitaciones sobre el noroeste de la República Mexicana, pero persiste la onda de calor sobre el noroeste del estado de Chihuahua. Así que bueno, pues durante la mañana en esas zonas que le acabo de mencionar se pueden presentar lluvias y esperemos que por la tarde esas mismas precipitaciones lleguen a nuestra región. Hay probabilidad, ya lo decía Javier, Juan, sí, después de las 5 de la tarde que pudieran caernos por aquí en nuestro municipio algunos chubascos.
0: Bueno, también, ojalá. Mira, abandonan cuerpo en brecha del campo Menonita, presentaba disparos. Una intensa movilización de corporaciones de seguridad se registró durante la mañana de este jueves en una brecha de terracería del campo Menonita Pampas en el municipio de Cuauhtémoc, tras el reporte del hallazgo de una mujer sin vida. De manera preliminar se informó que la víctima es una mujer de apariencia joven, quien presuntamente presentaba huellas de violencia. Sin embargo, serán las autoridades ministeriales las encargadas de determinar, mediante las investigaciones correspondientes, la causa oficial de su fallecimiento. El cuerpo fue localizado con una sudadera negra, pantalón gris y tenis blancos. La zona fue acordonada por elementos de seguridad para permitir el procesamiento de la escena y el levantamiento de indicios por parte del personal de la fiscalía. Hasta el momento, la identidad de la víctima no ha sido revelada y tampoco se ha informado sobre el posible móvil del crimen. La Fiscalía General del Estado inició las investigaciones para esclarecer los hechos. Vamos a los mensajes nuevamente y luego seguimos por ahí buscando la reflexión. En un momentito más lo estaremos compartiendo. Pero antes, adelante, Juan Antonio.
4: Oye, Javier, antes de ir a la reflexión, sí, me gustaría mandar un saludo para la señora Luz Elena Morales. Ella es mamá de nuestro buen amigo Charlie Gamboa. Y ella, Javier, todos los días, desde que empieza tu hermano, Javier, Martín, sí, hasta que se acaba la programación, nos escucha. Así que le queremos mandar un saludo muy fuerte, un beso, un abrazo, señora. Gracias por sintonizarnos todos los días, la señora Luz Elena Morales. Claro. Buen día y muchas gracias por sintonizarnos.
0: Un saludo y gracias por escucharnos. Claro, ¿verdad? Que sí. Así bueno, es. 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
17: Diez reglas de oro del matrimonio. La primera, nunca se irriten los dos al mismo tiempo. La segunda, nunca se griten el uno al otro a menos que la casa esté en llamas. La tercera, si uno de los dos tiene que vencer en una discusión, deja que sea tu cónyuge. La cuarta, si tienes que criticar, hazlo con amor. La quinta, nunca se echen a la cara los errores del pasado. La sexta, sé negligente con cualquiera antes que con tu cónyuge. La séptima, nunca se retiren a dormir con un desacuerdo sin resolver. La octava, por lo menos una vez al día, trata de decir algo bondadoso o un cumplido agradable a tu cónyuge. La novena, cuando hayas hecho algo equivocado, prepárate para admitirlo y pedir excusas. Y la última, dos no riñen si uno no quiere, y el que está equivocado es el que más habla.

0: día que esté viejo y ya no sea el mismo. Ten paciencia y compréndeme. Cuando derrame comida sobre mi camisa y olvide cómo atarme los zapatos, recuerda las horas que pasé enseñándote a hacer las mismas cosas. Si cuando platiques conmigo repito y repito la misma historia que tú conoces de sobra, no me interrumpas y escúchame. Cuando eras pequeño, para que te durmieras, tuve que contarte miles de veces el mismo cuento, hasta que cerraras tus ojitos.
1: ¿Sabe usted cómo echar a perder a un hijo? Pues bien, comience por darle durante la infancia todo lo que él quiera. Así crecerá con la falsa idea de que todo el mundo tiene que servirle. Cuando aprenda malas palabras, celebre el chiste. Así creerá que es muy gracioso y lo estimulará a aprender otras groserías que le sacarán a usted de quicio en unos años más. Nunca le dé educación espiritual. Espere a que su niño cumpla 21 años para que decida por sí mismo. Evite usted el uso de la palabra malo o pecado. Podría crearle un complejo de culpabilidad. Recoja todo lo que él deje tirado. Libros, zapatos, ropa, para que aprenda bien a dejar toda la responsabilidad a los demás. Déjele leer y jugar con cualquier cosa que caiga en sus manos. Así su cerebro, lleno de inmundicia, se desarrollará sin prejuicios. Tenga demasiadas juntas y por las noches riña con su cónyuge en presencia de sus hijos. Así estos no sentirán el terrible choque cuando sobrevenga el divorcio o la separación. Dele todo el dinero que le pida y cúmplale sus caprichos. Al negárselos, podría crearle un complejo de frustración. Póngase siempre de su parte contra los vecinos, profesores y, cuando venga el caso, contra la policía. ¡Ah! Todas esas personas le tienen mala voluntad a su hijo. Nunca se preocupe por darle buen ejemplo. Y cuando alguien le busque a usted y no quiera ser interrumpido, ordénele que diga que no está, para que desde pequeño aprenda a salir de apuros. Luego de seguir estas instrucciones, prepárese para una vida de tranquilidad. Usted se la merece. Y cuando su niño sea un delincuente, apresúrese a exclamar: ¿qué pecado habré cometido, Dios mío, para merecer un hijo así?

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1: La primera reflexión se llama 10 reglas de oro de un matrimonio y la segunda, cómo crear delincuentes.
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3: 1 de agosto de 1977, fallece don Rodolfo Bazzanetti, quien fue el primer presidente de la Canaco aquí en Camargo. 1 de agosto de 1990, nace el agricultor Jorge Alejandro Aldán Aguilar, presidente municipal. 2 de agosto del 2014, fallece el activista social y fundador de la colonia ferrocarrilera Martín Manuel Sandoval Huévano. 2 de agosto del 2019, fallece el beisbolero Enrique La Conejita Gallardo Rosales. 2 de agosto del 2021, fallece el músico Mariano Lozano, fundador de la Orquesta Plaza y del grupo Son de Camargo. 3 de agosto de 1976, inauguración de los murales de presidencia municipal del actor Ismael Bejarano por el entonces presidente municipal licenciado Arturo Armendáriz Delgado. 3 de agosto del 2011, fallece el músico José Cecilio Carlos Flores González, conocido como La Bombilla, ex integrante de la Orquesta Plaza de Camargo. 4 de agosto de 1990, fallece el licenciado político don Guillermo Prieto, y en honor a él, el parque conocido como la Puerta de la Ciudad lleva su nombre. 4 de agosto del 2018, fallece el beisbolero, promotor y directivo de béisbol Jorge Luis Delgado Barraza, mejor conocido como Profe Lingas. 4 de agosto, Día del Párroco, primer viernes del mes, Día Internacional de la Cerveza, por ser la bebida más consumida del mundo. 5 de agosto de 1947, nace el señor Daniel Correa Hernández, quien gestionó apoyo para edificar el teatro de la ciudad y promotor de la instalación de la estatua de Lucha Villa. 5 de agosto de 1949, nace María Elena Aguilar Camargo, fundadora y administradora del asilo de ancianos San Judas Tadeo. 5 de agosto, Día del Piscador. 6 de agosto de 1945, es lanzada en Hiroshima, Japón, la bomba atómica de uranio llamada Niño Pequeño, que mató a más de 200,000 personas. 6 de agosto de 1978, muere el Papa San Pablo VI. 6 de agosto de 1995, fallece la señora María Teresa Elías Martínez de Muñoz, conocida como Doña Tere, a la edad de 55 años. 6 de agosto del 2018, fallece el empresario Horacio Bañuelos Domínguez, propietario de Funerales San Isidro. 8 de agosto de 1879, nace el general Emiliano Zapata Salazar, el caudillo del sur, en San Miguel, Anenecuilco, Morelos. 9 de agosto de 1909, inicia la construcción de la presa de Boquilla y fundación del pueblo del mismo nombre. 9 de agosto de 1945, es lanzada en Nagasaki, Japón, la segunda bomba atómica de plutonio llamada Hombre Gordo, que mató a más de 160,000 personas. 9 de agosto de 1982, fallece don Carlos García Delgado, fundador del semanario Ecos de la Semana, la revista Rutas y director del semanario El Sol de Camargo. 9 de agosto de 1982, 88, fallece el actor y comediante Ramón Esteban Gómez Valdés y Castillo, mejor conocido como Don Ramón. 9 de agosto, Día del Panzón, porque un hombre sin panza es como un cielo sin estrellas. 10 de agosto del 2015, termina la era del 750 de XEOH en AM a la 1:38 de la tarde en el noticiero Hoy en la Noticia. 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
4: Oración para pedir por la lluvia. Dios Todopoderoso, de quien depende todo nuestro ser, actividad y vida, concede a nuestros campos la lluvia necesaria a fin de que, asegurando nuestro sustento diario, podamos con tranquilidad buscar los bienes eternos. Por Jesucristo nuestro Señor. Amén.
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1: Vamos a escuchar al padre Luis Armando Carrasco desde la parroquia de Santa Rosalía.
5: Momento de oración. Señor Dios, roca de mi vida, gracias por este nuevo día. Dame la fuerza para negarme a mí mismo y seguir tus pasos con generosidad. Ayúdame a cargar mi cruz diaria sin miedo a entregar mi vida por amor, sabiendo que en ti encuentro la paz verdadera y la vida eterna. Amén. Bendiciones.
1: Bueno, vamos adelante, Juan Antonio.
6: Muy bien. Bueno, vamos a avanzando con la información. Vamos a escuchar, Javier, un audio por parte de Cruz Pérez Cuellar, que ahorita se lo vamos a presentar, porque él aquí comenta que en Morena no hay fractura y el movimiento saldrá unido del proceso interno, aseguró Cruz Pérez Cuellar, quien calificó a Chihuahua como uno de los estados donde la competencia por la coordinación de la defensa de la Cuarta Transformación se ha desarrollado con mayor tranquilidad. Vamos a escuchar precisamente lo que dice Cruz Pérez Cuellar.
7: Estoy convencido, uno de los procesos internos más tranquilos del país, de los 17, es el estado de Chihuahua. Tiene que haber, obviamente, pues es una competencia, no estamos, estamos compitiendo. Y en ese sentido, pues habrá diferencias, pero la verdad es que si ustedes revisan aquí, la relación ha sido cordial, entre los aspirantes sobre todo. En otros estados hay una rispidez directa entre varios, entre los propios contendientes, aquí no. Claro que entre los equipos pues tiene que haber, es una contienda y no nos debe de, en una democracia lo menos que nos debe de sorprender es que haya diferencias, porque somos diferentes estamos compitiendo, ¿no?
6: Bueno, y precisamente en este audio, pues Pérez Cuellar afirmó que las diferencias entre aspirantes son naturales en una competencia democrática y adelantó que acatará el resultado de la encuesta prevista para principios de septiembre sobre los con el tema de los espectaculares colocados contra Morena. Acusó al Partido Acción Nacional de recurrir a una política de bajo nivel y aseguró que esas acciones reflejan desesperación y terminarán por debilitar a Acción Nacional.
1: Bueno, pues ahí estamos. Adelante,
8: Daniel. Sí, fíjate que en Cuauhtémoc pues fue localizada una mujer sin vida la mañana de ayer jueves sobre una brecha de terracería en el campo menonita Pampas, en Ciudad Cuauhtémoc. Una intensa movilización de corporaciones de seguridad se registró a la mañana del jueves en una brecha de terracería en el campo menonita Pampas, en el municipio de Cuauhtémoc, tras el reporte del hallazgo de una mujer sin vida. De manera preliminar, se informó que la víctima es una mujer de apariencia joven, quien presuntamente presentaba huellas de violencia. Sin embargo, serán las autoridades ministeriales las encargadas de determinar, mediante las investigaciones correspondientes, la causa oficial de su fallecimiento. El cuerpo fue localizado con sudadera negra, pantalón gris y tenis blancos. La zona fue acordonada por elementos de seguridad para permitir el procesamiento de la escena y el levantamiento de indicios por parte de personal de la Fiscalía. Hasta el momento, la identidad de la víctima no ha sido revelada y tampoco se ha informado sobre el posible móvil del crimen. La Fiscalía General del Estado inició las investigaciones para esclarecer los hechos. Una mujer fallecida por allá en Cuauhtémoc, al parecer en un campo menonita.
1: Bueno, mira, nos llega un mensaje, dice: buenos días, ahorita que están hablando del camioncito que va repleto de personas, creo que muchos de ustedes del medio de información no han visto realmente cómo suceden las cosas en la explanada. Todos los días, no un solo día, dice, es todos los días, se pone, pero a reventar, se pelean por irse los vehículos, pero el chofer o el dueño del vehículo le conviene porque a él le pagan por cada persona que lleva, son 100 pesos. Entonces, entre más personas lleve, pues más va ganando. Por eso es que están yendo los vehículos así de llenos. Y mientras que no haya una ley que los detenga o que los sancione, las cosas van a seguir así y va a seguir habiendo muchos accidentes. Pero entonces todos los días, no un solo día, que se den una vuelta de las 4 de la mañana a 6 de la mañana a la explanada. Pero nomás para que vean cómo se pone el hormiguero de gente que no cabe y el tiradral, dice, de basura que dejan. Cochino, que dejan cochino, dice, entregamos a todos los municipios. Bueno, pues este es el mensaje que estamos recibiendo sobre lo que sucede cada mañana por ahí en la explanada. Dice también otro mensaje, dice, Como siempre, los de Cruz Roja son los primeros. Si no fuera por ellos, no haría la gente, ¿qué haría la gente sin ellos? Y todavía hasta quieren quitarla. Quieren decir que no piensan con la cabeza. Esas personas, si no fueran por la Cruz Roja, muchísima gente ya estaríamos muertas. Bueno, yo creo sobre el accidente que ocurrió también por allá en el tramo carretero de Camargo a Ojinaga.
6: La Cruz Roja no la van a quitar. Es lo que te iba a comentar. Hay que aclarar que no quieren quitar la Cruz Roja. Lo que se podría quitar serían los servicios que presenta Cruz Roja. Cuando usted va y se toma la presión, que alguien le ponga su inyección, porque a ellos hay que pagarles. Entonces, por eso, el otro día traíamos una información donde pedían el apoyo de la ciudadanía con el tema de las colectas, con el tema de todo esto, para poder solventar el costo que es pues mantener a estas personas ahí haciendo precisamente este servicio. Ya en Julimes pasó que esos servicios, quitaron el servicio porque pues no había con qué pagarles. Pero la Cruz Roja no se va.
8: No es que quieran quitarlo, es que si no hay para pagar, pues no va a haber de otra, ¿no? O sea, es muy importante aquí por eso que está mencionando esta persona que manda el mensaje, pues apoyar en las colectas, dar los servicios. Mira, la realidad de las cosas es que últimamente o ya de unos años para atrás, Cruz Roja ha gozado para mí de manera injusta de muchas acusaciones falsas. Le han querido adjudicar situaciones que no le corresponden a la Cruz Roja. Han estado hablando mal de una institución que es noble, que en realidad lo único que hace es ayudar, y luego la gente se molesta luego porque les cobran algún traslado de un paciente. Y pues son cosas que la verdad pues se tienen que cobrar, aunque sea mínimo. Entonces, pues ahí yo creo que eso es lo que le ha afectado a Cruz Roja. Ojalá que la gente vuelva a donar y a hacerse parte de pues que esta institución se fortalezca en Camargo.
1: Ok, mira, tenemos una persona en la línea. Buenos días.
9: Sí, buenos días, Javier.
1: Buenos días.
9: Oiga, para hacer un comentario.
1: Sí, dígame.
9: Mire, así como hay en la explanada las personas que van y venden ropa ahí, que hay una, ¿cómo se dice?, un control, van y les cobran a cada quien su pedazo y todo. Así debería de ver, no sé a quién le corresponda, si a tránsito o no sé, una persona ahí encargada de dejar que suban nada más a 25 personas en cada camioneta. Hay unas personas que ya tienen su gente, que sí es cierto, hasta se van cayendo de las camionetas, pero ahí van. Entonces, otras se quedan sin nada y se tienen que regresar, o sea, un control.
1: Okay, bueno, pues ojalá que lo llevaran a cabo para evitar un problema posterior, ¿verdad?
9: Sí, porque pues unas llevan a toda la gente, otras no llevan nada y así. 25 personas acá, pues son las que caben ahí en cada camioneta, en los camioncitos, pues ya más, ¿verdad?
1: Ajá.
9: Pero o sea, 25 personas para cada camioneta y así, mire, todos con trabajo, tanto cobran los troqueros como van y trabajan los jornaleros. Y ya todos contentos.
1: No, y sobre todo, señora, evitar un percance.
9: Pues sobre todo, porque pues una vida, perder una vida al caerse hacia atrás.
1: Sí.
9: Imagínese,
1: pues ya
9: ha pasado.
1: Claro que sí. Señora, pues muchas gracias por este comentario,
9: Gracias a usted, Javier, por escucharnos.
1: No, muchas gracias, muy amable. Oiga, ya acaba de pasar el camión recolector de basura por aquí en Fraccionamiento Los Pinos. Y hablando del camión de la basura, dice, en la Antonio Chavira y Tercera, no pasó la basura, solo esa calle dejaron los botes llenos, en la colonia Antonio Chavira y Tercera. O Chavira y Tercera, ¿será?
10: La calle Antonio Chavira.
1: Antonio Chavira, bueno, la calle Antonio Chavira y Tercera. Es que no le pusiste la C de calle, yo pensé que eran, que le ha cambiado de nombre también. Oye, no, más sí pasó el camión recolector de la basura y también les dejaron la basura, dos, tres bolsas adentro del tambo, y tiradas sobre la calle. Esto es allá en la calle Río Florido, en Loma, los de la basura. Pasaron de madrugada, muy tempranito. También una lámpara que no prende en la batalla de Torreón y Ejército del Sur también. Y la Juárez anoche y la Juárez y toda la Allende, sí, hijo. Bueno. Se quedaron en penumbras, estaba en penumbras, la Juárez, me están reportando. Vamos a irnos a los mensajes, regresamos.
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1: Bueno, tenemos una persona por aquí en la línea. Buenos días.
15: Buenos días.
1: Buenos días, señor. Le escuchamos.
15: Buenos días. Disculpe, quiero hacer un llamado así anónimo, así de ciudadano. Sí. Lo que pasa es que aquí por los jardines de cierto la colonia han estado envenenando a gatitos y a perros. La semana pasada envenenaron a mi gato.
1: Sí.
15: Y ahorita aquí amaneció una perrita muerta y se ve que fue envenenamiento, entonces... Pues ya son varias veces que aparecen aquí gatos y más que nada gatos envenenados, y esta es la primera vez que sale un perrito envenenado. Entonces quiero pasar pues el reporte ciudadano. ¿Cómo podemos hacer ahí para que se vengan a investigar?
1: Sí, sí, me dice nuevamente el sector donde está pasando esto, señor.
15: Así es, en la calle Palmeras, Colonia Jerez del Desierto, aquí por donde están los gigantes.
1: Sí.
15: Enfrente está el Tecatero, aquí por una calle que está sin pavimentar. Okay. Entonces, esa es la calle donde está pasando estas cosas. Y ya tiene como 2 semanas, ya son 3-4 gatos que se han encontrado envenenados. Y le voy a repetir, entre esos está un gatito mío. Y hoy amaneció una perrita aquí envenenada. Y como son perritos así de la calle, pues vienen a comer aquí a la casa, que se les saque comida y eso. Y pues aquí vino a morirse el perrito, entonces pues yo exhorto a la gente que no haga eso, mejor que llamen a Protección Civil y a ver qué se puede hacer con los perritos y bueno, no estarlos pues lastimando, los pobrecitos, porque quiéramos o no, también son seres humanos y pues también sienten.
1: Okay. Bueno, señor, yo le entiendo esto, ¿verdad? Ojalá y que la gente fuera más consciente y evitar este tipo, porque nada más el veneno no nada más lo pueden consumir los animalitos, puede pasar algo más todavía.
15: Sí, entonces quería ver cómo podemos hacer para que vengan así a levantarlo, o qué hago.
1: Bueno, vamos a ver, nos deben estar escuchando por ahí los de la perrera o servicios municipales, a ver qué se puede hacer al respecto. Muchas gracias.
15: Bueno, O sí. Un número que tenga yo, que tenga usted para que me lo pueda proporcionar, para que pueda yo llamar.
1: A ver, ¿tenemos el teléfono de la perrera? No lo tenemos. Ahorita se lo pasamos al aire, mi amigo, ¿sí?
15: Okay, muchas gracias.
1: Ah, sí, gracias. Bueno, ahí lo podemos pasar, Daniel, si lo tienes ahí, tú mismo, si lo tienes. Mire, aprovecho nada más para mencionarle, ahorita decía al compañero Juan Antonio que hoy es el Día Mundial de la Cerveza, ¿cómo?
6: De la Cheve.
1: De la Cerve, hoy es el día.
6: Hoy es el Día Mundial, hoy 7 de agosto es Día Mundial de la Cerveza.
1: Ah, ok.
6: Así para que se vayan a brindar y para que vayan a festejarlo.
1: Bueno, hablando de cerveza.
6: Y lo cayó en viernes.
1: Pero hablando de cerveza, me dice una persona que los que llevan a las personas a trabajar a la labor, ellos mismos, los que llevan a las personas, van cargados de cerveza, que ellos mismos les venden la cerveza. Entonces, ahí, ¿dónde está la vigilancia por parte de las autoridades? Tengan cuidado, porque, ¿verdad? No es cierto, Catocha. Dice que no es cierto. Bueno. Defendiendo a la cerveza. A todos nos gusta la cerveza. ¿Sabe? No lo hacemos por el hecho de que vendan cerveza, que puedan provocar un problema y después viene una tragedia ahí, por esa razón. Adelante, Daniel. A ver, ábrele a Daniel el micrófono.
8: ¿Está, no? Sí, el teléfono de Ecología Municipal es el 648-465-4101. Es el teléfono de Ignacio Luján. Él es el titular de Ecología. Él puede mandar ahí a la gente del antirrábico para recoger, en este caso, no nada más a gatos, a perros atropellados y demás. Le repito, el número es 6648-465-4101. Ahí con Nacho Luján pueden reportar.
1: Ok. Bueno, muchas gracias, Daniel. Vamos a los mensajes y luego regresamos ya con Itzel Quintero, que ya está con nosotros.
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1: Hoy nos acompaña en esta mañana Isel Quintero, directora del Instituto Camarguense de la Mujer. Isel, muy buenos días.
0: Muy buenos días. Como siempre, pues un gusto acompañarlos y agradecerles que nos abran los espacios para dar las noticias del gobierno municipal.
1: Pues la escuchamos sobre esta noticia, sobre todo nos viene a platicar de cursos y servicios.
0: Sí, hay que comentarles que traemos un taller. Este taller está diseñado para niñas de 9 a 14 años con sus papás. ¿Y de qué vamos a hablar en este taller? Bueno, este taller es para la menstruación. ¿Por qué venimos a tocar este tema? Bueno, es un tema que sigue siendo tabú socialmente, que no nos gusta hablarlo, no nos gusta decirlo. Creemos que con decirles a las niñas cómo usar un producto femenino, hasta ahí llegó el tema de la menstruación. Entonces, el taller está diseñado para trabajarlo desde el área psicológica, física, cómo son los cambios hormonales, cómo entenderlo, porque luego estos comentarios que escuchamos así de, ay, andas insoportable, seguro andas.

0: su hija, sería un poco más de tranquilidad para quienes por primera vez pues presentan este tipo de situaciones.
1: Claro, y de hecho aquí se abre, porque se abre mamá, papá, hija, mamá sola con mamá, sí, con hija, sí. Porque hay papás que ya están ejerciendo su rol de paternal, y eso quiere decir que tienen que hablar con sus hijas del tema. Ya no solamente solo mamá lo debe de hacer, es un tema que nos compete a todos.
0: A los dos,
1: sí,
0: ahí, ¿verdad?
1: Y el porque, más que dar una tranquilidad, es una certeza. Yo hablo de esto desde la prevención en la salud, ¿por qué? Porque ahorita aquí yo lo veo, mujeres 25, 30, 35 y más edad, que nunca se han hecho un Papanicolaou. Y esto tiene que ver con la vergüenza que sentimos del cuerpo de la mujer, por el morbo que se ha enseñado del tema. Entonces queremos romper con esto, y qué mejor que desde pequeñas, que niñas aprendan que lo que sucede en su cuerpo es algo natural, que hay formas de trabajarlo, y sobre todo quitar estos mitos que existen alrededor de la menstruación, como hablar de que es normal que sufra la mujer en este periodo. No, no es normal. Quiere decir que hay alguna alteración. Sí hay ciertos dolores que son normales, pero cuando hablamos de sufrimiento que te tira, te desmaya, porque sí pasa, eso no entra en la normalidad. Pero el desconocimiento por tanto tiempo, porque no se habla del tema, nos lleva a decir, es normal, es parte de ser mujer. Entonces queremos ir rompiendo con todas estas creencias que existen, y para eso está diseñado este taller.
0: ¿Y cómo este nivel, en este caso, de las mamás o de los papás que deberían de decirlo? Es muy poca la gente que lo hace, dice.
1: La verdad es que es muy poca la gente que habla del tema, sí. Creemos, porque yo lo he estado investigando para poderlo realizar, creemos que hablar del tema es decir, ah, es que mira, te va a pasar, nos pasa a todas, es algo normal, así se usa una toalla sanitaria, sí. Y tienes que aprender a cuidarte porque ya eres mujer.
0: Sí.
1: Y ahí quedó el tema de la menstruación con las niñas.
0: Uh-huh.
1: Y la realidad es que el tema es mucho más complejo que eso, abarca más cosas. Y esa parte de quitarlo, una niña de 9 años, de 10 años, que está menstruando ya, no es una mujer. Y es algo que tenemos que ya quitarlo de la creencia social. Porque ser mujer implica más, ¿no? Implica una madurez social, emocional, física, no solo pasar por este proceso. Entonces, todo eso queremos abordarlo en este taller, invitarlos cordialmente a todos los que tengan una hija entre 9 y 14 años, se acerquen, hablen al instituto, se inscriban y sean parte de.
0: Ok, en este caso, cuando las jovencitas, voy a mencionarla de esta manera, no tengan alguna comunicación de mamá o de alguien de la familia, ¿pueden ir por sí solas con ustedes?
1: Claro, que se acerquen. Sí vamos a buscar el acercamiento con sus papás, porque sí, son menores de edad, y claro que deben de estar ahí. Pero sí estamos abiertas para la orientación, sobre todo lo que necesiten. Recuerden que el Instituto de la Mujer está hecho para las mujeres, y no solo hablamos de, porque luego dicen, el Instituto de la Mujer se hizo para el cáncer. No, no está hecho para el cáncer. El Instituto de la Mujer está hecho para abarcar todos estos temas que nos implican a las mujeres, y recordar que la política pública debe de incluir el tema de la mujer siempre, que para eso está el instituto. Entonces, estamos abiertas, cualquier niña que no sienta la confianza puede acercarse. Papás, nos han tocado papás solteros que tienen dudas, acérquense con la confianza. Y pues recordarles, es el jueves 13 de agosto, a las 10 de la mañana, ahí en las instalaciones del Instituto de la Mujer, que estamos en el Albergue Peregrino, en la Luis H. Álvarez, Juan de Dios Pesa, a un costado del Poliforo Municipal.
0: Ok, vamos a ir al corte de mensaje y lo regresamos con Itzel.
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10: Bueno, por aquí platicando con Isel Quintero, que es directora del Instituto Camarguense de la Mujer y que nos vino a platicar sobre de este taller que se va a realizar. Isel, ¿algo más que tenga o algo más que vayan a realizar?
11: Pues nada más agradecerles que compartan la información con todos sus allegados. Sí. Si ahí nos está escuchando la abuelita y tiene nietas, pues dígale a la hija que lleve a sus hijas. Sí. ¿Para qué? Pues para informarnos del tema, también comentarles que en el instituto ahí vamos a tener otras pláticas durante este mes. Ahí traemos una plática de autoconocimiento y autoestima dirigido a mujeres, que nos va a estar apoyando el CABIM y el Centro Libre para poderlo impartir. Entonces, ahí les vamos a estar pasando la información sobre esta plática para que también nos acompañen. Recuerden que en el instituto todo es abierto. A todo el, bueno, el público hablando de mujeres. Sí. Claro que cuando va un hombre no le decimos que se vaya, pero sí específicamente va enfocado hacia la mujer. Y que le agradecerles que para este taller sí se inscriban, porque por materiales que vamos a utilizar y espacio, sí vamos a tener el cupo restringido.
10: Ok, Daniel, adelante.
12: Oye, reiterar, en el Instituto Camarguense de la Mujer ya tienen psicóloga. Sí. Muy importante que la gente aproveche, porque hace unos días nos preguntaban, Javier, ¿dónde hay números? ¿Cuáles son los números? Bueno, el instituto está especializado para mujeres, entonces, pues, por favor, dinos quién está, en qué horarios atiende, cómo le pueden hacer para contactarse y, sobre todo, qué servicios puede prestar esta psicóloga.
11: Sí, claro que sí. Miren, estamos de 9 a 3 de la tarde, ahí en donde les comentaba, al lado del Poliforo Municipal. El número de teléfono es el 648 46-380-47. Tenemos el servicio de psicología, la psicóloga está a disposición. De hecho, de 9 a 10 de la mañana la psicóloga no tiene agenda, pero esto tiene una razón, porque se ha dedicado a atender situaciones de crisis. Mujeres que entran en una situación de crisis de momento, ansiedad, alguna otra situación que puede poner en riesgo sus vidas, entonces la psicóloga tiene este espacio abierto para atender a la mujer que lo necesita en situación de crisis. De ahí en adelante, vamos agendando citas, acérquense, nada más tienen que ir, la psicóloga les hace una entrevista inicial y les va agendando sus citas, y pues ella atiende cualquier situación. Además de eso, tenemos ahí el enlace con las psicólogas por violencia, entonces se hacen las canalizaciones pertinentes para que ella pueda atenderlas.
10: Okay. Perfecto. Isel, hablando sobre el mismo tema, cuando se detecta que una persona trata de escapar por la puerta falsa y no lo logra, no logró su objetivo, ¿qué pasa con esta persona? ¿Lo toman ustedes inmediatamente o la persona tiene que acercarse a ustedes?
11: Lo que pasa es que en el apoyo emocional, psicológico, psiquiátrico, no se le puede forzar a nadie. Uh-huh. Eso es algo que tenemos que tener bien conscientes, que este tipo de apoyos no se fuerzan, tienen que nacer de la persona. O en llegado caso, cuando hablamos de un trastorno psiquiátrico, por ejemplo, la familia tiene que interceder directamente, pero cuando hablamos de que ya requieren un internamiento. Sí. Por eso se da la libertad de que las personas se acerquen, se ponen a disposición los servicios. Yo como indicación ahí en el instituto, y el alcalde también nos ha tenido esa indicación de tener abiertos los espacios para aquellas situaciones de este tipo, para cubrirlas. Además de esto, pues se les comentó que hace 2 años, si no me equivoco, hubo una certificación ahí con el Club Rotario del Protocolo DANA, que es para la prevención del suicidio. Varios participamos, yo fui una de las participantes en este protocolo. ¿Para qué? Pues para poder intervenir adecuadamente. Ahí en el instituto hemos tenido casos que se han tenido que abordar, contener y canalizar a donde corresponde.
10: Oiga, disculpe por ser así, pero ¿qué sucede cuando la persona que trata de escapar por la puerta falsa y no lo logra, pero ya vive solo, o sea que no tiene familia?
11: Lo primero que se tiene que hacer es buscar una red de apoyo. La verdad es que esa es la base para cuando tenemos este tipo de situaciones, encontrar una red de apoyo, no necesariamente que vivan con la persona, pero sí que puedan estar pendiente de la situación, ¿no? De el mensajito de estás bien, saber y dar un seguimiento y poder ir en caso de que algo esté sucediendo. Esa es la base de esto, además del tratamiento, recordar que cuando suele haber este tipo de pensamientos es porque hay alguna alteración, entonces requieren tratamiento psiquiátrico. Ya no solo es una parte psicológica, sino que hay que tener un tratamiento psiquiátrico apoyado de la terapia psicológica.
12: Mucha gente no sabe cuando está atravesando una crisis, sobre todo el tema psicológico. Es que el tema psicológico sigue siendo para muchas personas muy desconocido. Es decir, hay gente que tiene una crisis de ansiedad y no lo sabe. ¿Cómo llegan, cómo es una crisis para que la gente que le llegue a pasar pues pueda ir con la libertad y pueda saber qué le está pasando y llegar a pedir ayuda donde tiene que ir, en este caso, por ejemplo, al instituto? ¿Cómo es esto?
11: Estas crisis suelen presentarse con síntomas físicos. Uh-huh. Cuando llega este momento de no puedo respirar, uh-huh, y no que me esté pasando algo, simplemente no puedo respirar, empiezo a sudar, empiezo a temblar.
12: Taquicardia.
11: A esa taquicardia, no poder controlar los síntomas y que a veces no tiene una explicación, porque no siempre es algo que lo haya detonado directamente, que yo sea consciente de me dijo esto y por esto estoy así. No, a veces es una situación que no está dentro de tu control emocional, entonces se desbordan emociones que ni siquiera sabes que están pasando. Cuando entra esta situación, luego entramos en qué hacemos. Bueno, la persona necesita sentarse, entrar en calma, respiraciones, hay varios ejercicios que la psicóloga le puede dejar para que regule sus emociones. Sí. Y es cuando debemos de acercarnos. Cuando están este tipo de situaciones y no sabemos qué hacer, hay que acercarnos a alguien que nos ayude. Una vez a mí me dijo un doctor, cuando no es nada físico, ya te checaste y no es nada físico, bueno, hay que irnos por la parte emocional. Algo está pasando, Entonces hay que checar qué es lo que sucede.
10: Ok. Isel, muchísimas gracias por habernos acompañado.
11: No, muchísimas gracias y agradecidas de que nos ayuden a compartir esta información para que llegue a más personas en la ciudadanía.
10: Ok, la felicito a la señora Claudia Sauceda, también.
11: Ah, muchísimas gracias, señora.
10: Bueno, pues muy amable, gracias Isel Quintero por estar con nosotros y aquí lo esperamos cuando usted guste.
11: Gracias.
10: Muy amable.
11: Hasta luego.
10: Sí, le agradecemos a la directora del Instituto Camarguense de la Mujer, Isel Quintero. Vamos a mensaje y regresamos.
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17: Bueno, vamos avanzando con la información. Adiós, Itzel. Que estés bien. Bye. Dice, saludos, Eduardo Hernández. Buenos días, bendiciones. Y mande un saludo a Ramón Hernández. También por acá, Eduardo Nájera. Dice, buenos días, excelente viernes para todos. Saludos desde Estación La Cruz. Y también Imelda Mariela Guadalupe. Y bueno, dice aquí... Buen día, saludos y bendiciones desde Colonia Revolución, ahí con la familia Leiva Prieto. ¿Cómo no? Dice sus fieles radioescuchas. Claro que sí, todo el día también la familia Leiva Prieto ahí en Colonia Revolución tiene la jefa, todo lo que da. Saludos. Dice también Chavira, Chavira, ¿qué pasó al fin con los caminos rurales? Buen día, no sé, así nomás dice, Javier, no sé si tocaste todo el tema, algo de caminos rurales, ahorita no, ¿verdad?
10: No,
17: no tocamos el tema ahorita, ¿verdad? Bueno, dice
10: que pasó. Habían manejado sobre el camino que va para la Laguna de las Vacas, ¿eh? Eso es lo que nos habían dicho, que estaba pésimo.
17: A lo mejor. Bueno,
10: acá pues dice, bueno, dice, acá dice, buenos días, no han mandado a la perrera a la laguna. ¿Qué está pasando también? ¿Te acuerdas que nos habían reportado? Que sí, decían que de la laguna de la laguna del Tecuán, ¿verdad? Uh-huh. Pero me imagino que es la laguna de aquí.
18: Pues sí.
17: Muy bien.
18: Bueno, vamos con información. Un trágico accidente en Madera. Madera, un hombre de 38 años perdió la vida al ser aplastado por un árbol de pino mientras realizaba labores de tala en el ejido Largo Maderal en el municipio de Madera. El personal de la Fiscalía de Distrito Zona Occidente acudió al lugar para iniciar las investigaciones correspondientes y confirmó que la víctima fue identificada por un familiar como Daniel QM, de 38 años de edad. De acuerdo con el testimonio de un trabajador, el accidente ocurrió cuando ya se había realizado el corte de un árbol con motosierra. En ese momento, el ahora fallecido intentaba retirar un enjambre de abejas y no logró ponerse a salvo antes de que el árbol cayera sobre él. El cuerpo fue trasladado a las instalaciones del Servicio Médico Forense, donde se le practicará la necropsia de ley para integrar la carpeta de investigación. Pues un hecho completamente trágico allá en Madera, ¿no? Desafortunadamente, los accidentes que pasan.
10: Okay, Ahí dice, la tarde de ayer, 6 de agosto, Mazatlán se registró la presencia de varios cocodrilos. Ah, sí, es cierto que están dando a conocer, dice, poniendo en alerta a los usuarios del lugar. Afortunadamente, solo fue un susto y no hubo personas afectadas por los animales en ese lugar. Los cocodrilos siguen ahí apareciendo, sí, por ahí, por calles o en algún sector.
18: Muchos videos. En Mazatlán, ¿verdad? En Mazatlán, eso Mazatlán, sí, sí, sí vi que andaban por ahí en la playa.
17: Muchos videos han sido virales ya con esta situación. Y bueno, ¿qué está pasando ahí en Mazatlán?
10: Algo está sucediendo.
17: Bueno, vamos a más información, sí, rápidamente.
10: Nos queda tiempo.
17: Ok, dice, lluvias del monzón reaniman cultivos de maíz en la sierra. Productores confían en una cosecha para autoconsumo. Dice, las lluvias provocadas por el monzón mexicano comienzan a transformar el panorama en comunidades de la Sierra Tarahumara. Desde productores de temporal reportan un desarrollo favorable de los cultivos de maíz y mantienen la expectativa de lograr una cosecha suficiente para garantizar la alimentación de sus familias. En municipios como Bocoina y Huachochi ya observan parcelas con cultivos establecidos y en crecimiento, aunque también permanecen zonas donde las plantas presentan afectaciones debido a la falta de humedad. Derivado de las precipitaciones, no se han distribuido de manera uniforme en toda la región. El dirigente de la Unión Campesina Democrática, Jesús Emiliano García, explicó que las lluvias registradas durante las últimas semanas representan un alivio para los productores de la sierra, quienes dependen principalmente del temporal para la siembra y producción de maíz.
10: Vámonos hasta San Francisco de Concho. La presidenta municipal de este municipio, Norma Pavía Manríquez, entregó un apoyo económico por 30,000 pesos a la cooperativa de pescadores Las Ranas, recurso que será destinado a realizar mejoras y atender las necesidades prioritarias de quienes desarrollan su actividad en el río Conchos y el lago Colina. Durante la entrega del cheque, la alcaldesa destacó que este apoyo representa el cumplimiento de un compromiso asumido previamente con los integrantes de la cooperativa, el cual fue anunciado durante la más reciente visita del diputado federal Tony Meléndez al municipio. Promesa cumplida, expresó la presidenta municipal al hacer entrega del recurso, reiterando que las cooperativas de pescadores seguirán contando con el respaldo de la administración municipal. Pavía Manrique reconoció el esfuerzo y la dedicación de los pescadores, a quienes calificó como un sector fundamental para el desarrollo económico de San Francisco de Conchos y de la región. También mencionó que la actividad pesquera no solo representa una fuente de ingreso para decenas de familias, sino que también fortalece la oferta turística y gastronómica del municipio, al ser uno de los principales atractivos para quienes visitan destinos como Lago Colina y el río Conchos. Llegamos, compañeros, al final ya del espacio de noticias.
17: Así
10: ¿algo
17: es.
10: Más tienen?
17: No, vámonos, vámonos, sí. Ya. Vamos a seguir disfrutando de esta mañana. Si Dios quiere, a la 1:00 p.m, Javier, nos escuchamos con más información. Gracias y buen día.
10: Sí, gracias, Daniel.
18: Así es, buenos días a todos, que tengan un excelente viernes. Nos escuchamos a mediodía para tenerle, por supuesto, todas las incidencias y novedades que ocurran en nuestra región y listos para ir a buscar la nota.
10: Muchas gracias, muy amable. Pues le agradecemos y también aquí a nuestra compañera Marled, a Uriel, pero más que todo a nuestro público. Gracias por habernos escuchado. No se vaya, porque viene los horóscopos con Marled y luego después estará acompañándole Oscar Sánchez.
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Comenzamos con su horóscopo todos los días como con Aries. No desaproveche el día, ya que se sentirá con mucha energía para iniciar nuevas actividades. Su imaginación y creatividad lo ayudarán a tomar decisiones acertadas. En el amor, transitará una jornada difícil en el terreno amoroso, donde su pareja le reclamará mayor compromiso en el vínculo. Busque la forma para complacerla. Tauro, sepa que despertará con mucha energía. Aproveche esta sensación para iniciar cualquier actividad que haya postergado y que estimule su creatividad. En el amor, procure no ser tan ansioso en la vida. Si estaba esperando una respuesta de su alma gemela, es muy probable que hoy la obtenga y de manera favorable.

Géminis, para mi persona especial. En este día, trate de cumplir con todos sus compromisos. Si es necesario, empiece a delegar las responsabilidades. Se sentirá mucho más aliviado. En el amor, no humille a su pareja con reproches y reclamos frente a su familia. Lo único que logrará es fastidiarla y le será muy difícil obtener su perdón. Cáncer, en caso que sus proyectos parecen demorarse, hoy será propicio replantearse nuevamente los objetivos y la forma de alcanzarlos. Confíe en usted mismo. En el amor, intente ser fiel a sus amistades. De esta manera, podrá contar con el apoyo de ellas cuando usted lo necesite. Demuéstreles su afecto incondicional. Leo, procure tratar las cuestiones profesionales con mayor racionalidad. Será preciso ser más sensato que nunca en el análisis de su situación laboral. En el amor, empieza a tener en cuenta a su pareja para cuando tome una decisión que afecte a ambos. Caso contrario, por dicha actitud, ella se enojará con usted. Virgo, podrían aparecer pequeñas dificultades en la rutina de hoy. Preste atención a ciertas cosas en las que nunca se fija y así evitará problemas a futuro. En el amor, si no quiere que los problemas se agraven, préstele atención a los reclamos de su pareja. Si se muestra desapegado, pregúntele qué le sucede y ayúdelo.

segura. Sepa que gracias a la fe que tiene en su vida, podrá emprender cualquier camino o proyecto que tanto anhela. Anímese, ya que pronto alcanzará la meta. En el amor, no se someta a las agresiones gratuitas de su pareja. Responda con firmeza y se sentirá mucho mejor. Intente exteriorizar lo que verdaderamente siente. Escorpión, arriésguese a realizar nuevas tareas. Esto le abrirá la mente hacia caminos que no conocía. Sepa que podrá obtener como resultado experiencias positivas. En el amor, sepa escuchar a su alma gemela. El amor lo pondrá frente a algunos aspectos desagradables de usted mismo, de los cuales tendrá que aprender a enfrentarlos. Sagitario, prepárese, ya que la comunicación con sus seres queridos se tornará muy fluida. Esto le permitirá conectarse en profundidad con sus sentimientos. En el amor, tolere las críticas sin sentir que pone en juego su relación. Las dudas de su pareja harán que entre en pánico y pueda desencadenar una crisis amorosa. Capricornio, entienda que no conseguirá nada si no lucha por lo que quiere. Intente no agotarse en el intento, ya que los resultados justificarán cada uno de sus esfuerzos. En el amor, no es momento para mostrarse frío e indiferente con su pareja. Verá que su pareja le hará reclamos por la falta de demostraciones y cuidados hacia ella. Acuario, durante este día, ocúpese de sus asuntos y trate de resolverlos. No se empecine en involucrarse en situaciones complicadas que no le atribuyen personalmente. En el amor, evite mezclar las preocupaciones laborales con su familia o pareja, ya que podrían producirse conflictos de los cuales le será muy difícil solucionarlos. Y por último, Piscis. Sepa que no es el momento para desistir de sus propósitos, ya que se sentirá fortalecido y estimulado para seguir adelante. Pronto logrará el éxito rotundo. En el amor, pretenda compartir una cena con su pareja. Esto le hará remover viejas emociones compartidas. Pregúntele qué es lo que quiere cenar y cocíneselo usted mismo.

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1: Que tengan un excelente viernes. A continuación, los dejamos con Oscar Sánchez, con lo mejor de su música.
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3: 1 de agosto de 1977, fallece don Rodolfo Bazanetti, quien fue el primer presidente de la Canaco aquí en Camargo. 1 de agosto de 1990, nace el agricultor Jorge Alejandro Aldana Aguilar, presidente municipal. 2 de agosto del 2014, fallece el activista social y fundador de la colonia ferrocarrilera Martín Manuel Sandoval Huévano. 2 de agosto del 2019, fallece el beisbolero Enrique La Conejita Gallardo Rosales. 2 de agosto del 2021, fallece el músico Mariano Lozano, fundador de la Orquesta Plaza y del grupo Son de Camargo. 3 de agosto de 1976, inauguración de los murales de presidencia municipal del actor Ismael Bejarano, por el entonces presidente municipal licenciado Arturo Armendáriz Delgado. 3 de agosto del 2011, fallece el músico José Cecilio Carlos Flores González, conocido como La Bombilla, ex integrante de la Orquesta Plaza de Camargo. 4 de agosto de 1990, fallece el licenciado político don Guillermo Prieto, y en honor a él, el parque conocido como la Puerta de la Ciudad lleva su nombre. 4 de agosto del 2018, fallece el beisbolero, promotor y directivo de béisbol Jorge Luis Delgado Barraza, mejor conocido como Profe Lingas. 4 de agosto, Día del Párroco, primer viernes del mes, Día Internacional de la Cerveza, por ser la bebida más consumida del mundo. 5 de agosto de 1947, nace el señor Daniel Correa Hernández, quien gestionó apoyo para edificar el teatro de la ciudad y promotor de la instalación de la estatua de Lucha Villa. 5 de agosto de 1949, nace María Elena Aguilar Camargo, fundadora y administradora del Asilo de Ancianos San Judas Tadeo. 5 de agosto, Día del Piscador. 6 de agosto de 1945, es lanzada en Hiroshima, Japón, la bomba atómica de uranio llamada Niño Pequeño, que mató a más de 200,000 personas. 6 de agosto de 1978, muere el Papa San Pablo VI. 6 de agosto de 1995, fallece la señora María Teresa Elías Martínez de Muñoz, conocida como Doña Tere, a la edad de 55 años. 6 de agosto del 2018, fallece el empresario Horacio Bañuelos Domínguez, propietario de Funerales San Isidro. 8 de agosto de 1879, nace el general Emiliano Zapata Salazar, el caudillo del sur, en San Miguel, Anenecuilco, Morelos. 9 de agosto de 1909, inicia la construcción de la presa de Boquilla y fundación del pueblo del mismo nombre. 9 de agosto de 1945, es lanzada en Nagasaki, Japón, la segunda bomba atómica de plutonio llamada Hombre Gordo, que mató a más de 160,000 personas. 9 de agosto de 1982, fallece don Carlos García Delgado, fundador del semanario Ecos de la Semana, la revista Rutas y director del semanario El Sol de Camargo. 9 de agosto de 1982, fallece el actor y comediante Ramón Esteban Gómez Valdés y Castillo, mejor conocido como Don Ramón. 9 de agosto, Día del Panzón, porque un hombre sin panza es como un cielo sin estrellas. 10 de agosto del 2015, termina la era del 750 de XEOH en AM a la 1:38 de la tarde, el noticiero Hoy en la Noticia. 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
4: Ya lo dijo Francisco, nuestro Papa Francisco: hay cansancios que no se curan durmiendo. El alma también se agota. A veces no es el cuerpo el que ya no puede más, es el corazón, cansado de fingir que todo está bien. de ser fuerte para todos, de sonreír mientras en nosotros por dentro todo pesa. Si hoy te sientes así, no estás solo. Dios no solo te ve cuando sirves, también te mira cuando ya no puedes más. Él no te exige rendimiento, te ofrece descanso. No tienes que demostrar nada, solo respira, detente un momento, permítete sentir. Hay cansancios que no se curan durmiendo. El alma también se agota. A veces no es el cuerpo el que ya no puede más, es el corazón, cansado de fingir que todo está bien, de ser fuerte para todos, de sonreír mientras en nosotros por dentro todo pesa. Si hoy te sientes así, no estás solo. Dios no solo te ve cuando sirves, también te mira cuando ya no puedes más.
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buen día, gente. Qué placer estarles saludando ya en este viernes. Por fin es viernes, viernes, que te quiero, viernes 7 de agosto de este 2026. Aquí estamos con el gusto de siempre saludándoles a través de la frecuencia correcta, la que manda la jefa 96.1. Estamos iniciando un fin de semana más. A todos y cada uno de ustedes que están en sintonía, muchísimas, muchísimas gracias. Por supuesto, a la gente también que nos sintoniza a través de www.lajefaradiocamargo.com.mx. Gracias infinitas, gracias. Recuerde que usted también nos puede escuchar a través de su dispositivo Alexa. Fácil, sencillo. Alexa, reproduce la jefa Radio Camargo y ahí estaremos acompañándoles, acompañándoles donde quiera que usted quiera, que usted nos permita entrar. Gracias, gracias. ¿Quién le saluda con el gusto de siempre? Su amigo y servidor Oscar Sánchez, el mismo que le hace la invitación para que se comunique ese reporte a través de la línea telefónica 648-462-5666. Ese es para sus llamadas, pero si usted prefiere enviar su mensajito, su WhatsApp, es al 648-465-4384. Hoy los Santos Cayetano, Jordán y Agantángelo. Así que si usted lleva uno de estos nombres, saludos cordiales a la gente que esté cumpliendo años o festejando cualquier otro motivo. Deseamos que se la pasen excelente, que se la pasen de lo mejor. Muy buenas rolas las que vamos a escuchar este viernes, como todos los días, por supuesto, y que solamente aquí, en La Que Manda. Temperatura en este momento es de 31 grados, son 31 grados en estos momentos. Yo le digo que ya son exactamente las 9:09, así que nos ponemos en acción musical. Arrancamos con la primera rolita, que se note que es viernes. Así como el dólar, que sube y baja. Ellos son los Chavos del Rancho y los Montes. 9:10.

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6: Bueno, pues ya son exactamente las 9:15, 9:15. Recuerde que si usted está cumpliendo años y quiere participar en la rifa de este rico y delicioso pastel cortesía de la Casa Amarilla, bueno, pues ya puede empezar a anotarse a través de la línea telefónica, a través de su mensajito. Ya sabe que este rico y delicioso pastel puede ser para usted si está cumpliendo años. El pastel es exclusivamente para los cumpleañeros, pero también tenemos la lista. Ya llegó aquí la lista temprano. Bueno, dos listas. Aquí está una Yusia próximamente. Para que esperen, esperen sorpresas el próximo lunes, ¿verdad? El próximo lunes, así que estén pendientes de la programación el próximo lunes de La Que Manda. Y la otra lista es la de la pizza, así que si usted quiere anotarse desde hoy viernes, puede hacerlo en los diferentes espacios. Recuerde que el sorteo de mañana es mañana, el de la pizza es mañana, así que si usted quiere anotarse desde hoy, bueno, pues adelante, adelante. Ya son exactamente las 9:16, ya las 9:16. Déjeme decirle, mire, porque ya es fin de semana, ya empieza... Uno, pues, no sé, la cosquillita, ¿no? De que pues, la sed esa peligrosa, pero pues así sola, pues no. 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Así que aproveche, aproveche. Vamos con la música de la senda. Esa versión duranguense. Esto que se llama A Donde Vayas. Ya son 9:17, 31 grados.

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10: Bueno, pues ya son en este momento las 9:23, ya las 9:23, aquí avanzamos con más en esta mañanita de viernes para ustedes que están en sintonía. Gracias, muchísimas gracias. Vamos avanzando en esta mañana de viernes. 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Ya con 23 minutos en la autoridad de la sierra y Juan Tavares, vocalista de Liberación. Esto que es La Falsa, La Falsa Traición.

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1: Oración para pedir por la lluvia. Dios Todopoderoso, de quien depende todo nuestro ser, actividad y vida, concede a nuestros campos la lluvia necesaria a fin de que, asegurando nuestro sustento diario, podamos con tranquilidad buscar los bienes eternos. Por Jesucristo.

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5: Bueno, pues ya son 26 minutos para que sean ya las 10. 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Dice, para felicitar a Leti Álvarez, que hoy está cumpliendo sus 18 años, ahí de parte de su papá. Bueno, pues muchas felicidades ahí para Leti Álvarez. Hoy está cumpliendo su mayoría de edad. Enhorabuena, saludos. Buen día, Karin. ¿Me puede poner con Chuy Vega la canción Escrito en el Cielo? Aquí lo escuchamos en la Colonia Revolución. Gracias, buen inicio de semana. Mejor dicho, inicio de fin de semana. La semana es el lunes. Algunos dicen que el domingo, pero bueno, el lunes, pues yo digo que es inicio porque ando agarrando apenas vuelo. Pero bueno, ya es viernes, ya es viernes. Ahorita les complazco. Vámonos con esto a cargo de Enigma Norteño. No lastimes, no lastimes más. 25 minutos antes de las 10, temperatura 30.

0: música de Distinto Norte cuando ya son 18 minutos para que sean ya las 10. Voy a mensajes y regreso.
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Escuchamos esto que nos solicitaron, escrito en el cielo con Chuy Vega. Ahora vamos a escuchar a la banda MS y Alfredo Olivas. Esto que se llama Tengo Claro. Son 12 minutos para que sean ya las 10.

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La música de Julio Preciado con esto que se llama Tengo Madre. Saludos ahí para Manuel Bonilla, que hoy está cumpliendo años. Muchas felicidades. Ahí para Paulina Ríos Delgado, hoy está cumpliendo 9 años. Deseando que se la pase excelente. Nuestros mejores deseos. Para Brian Antonio Montes Velázquez también, muchas felicidades. Buenos días, me felicita y apunta al pastel a la señora Leonila Olivas Rivas, que hoy está cumpliendo 103 años, 103 años, y yo con mis 20 y tantos, mire, ahí me ando quejando, qué barbaridad. No, pues muchas felicidades, enhorabuena. Así que muchas felicidades a la señora Leonila Olivas Rivas, 103 años, 103 años. Y ahí nos andamos quejando con los 20 y tantos, que no podemos, que esto, que aquello. Bueno, pues muchas felicidades, que siga cumpliendo muchos años más, cómo no, cómo no. 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Prácticamente 3 minutos y las 10, la primera parte, la primera mitad de nuestro espacio. Lo escuchamos y finaliza con Ponzoña Musical, esto que se llama Por Amarte.

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1: 1 de agosto de 1977, fallece don Rodolfo Bazzanetti, quien fue el primer presidente de la Canaco aquí en Camargo. 1 de agosto de 1990, nace el agricultor Jorge Alejandro Aldán Aguilar, presidente municipal. 2 de agosto del 2014, fallece el activista social y fundador de la colonia ferrocarrilera Martín Manuel Sandoval Huévano. 2 de agosto del 2019, fallece el beisbolero Enrique La Conejita Gallardo Rosales. 2 de agosto del 2021, fallece el músico Mariano Lozano, fundador de la Orquesta Plaza y del grupo Son de Camargo. 3 de agosto de 1976, inauguración de los murales de presidencia municipal del actor Ismael Bejarano por el entonces presidente municipal licenciado Arturo Armendáriz Delgado. 3 de agosto del 2011, fallece el músico José Cecilio Carlos Flores González, conocido como La Bombilla, ex integrante de la Orquesta Plaza de Camargo. 4 de agosto de 1990, fallece el licenciado político don Guillermo Prieto, y en honor a él, el parque conocido como la Puerta de la Ciudad lleva su nombre. 4 de agosto del 2018, fallece el beisbolero, promotor y directivo de béisbol Jorge Luis Delgado Barraza, mejor conocido como Profe Lingas. 4 de agosto, Día del Párroco, primer viernes del mes, Día Internacional de la Cerveza, por ser la bebida más consumida del mundo. 5 de agosto de 1947, nace el señor Daniel Correa Hernández, quien gestionó apoyo para edificar el teatro de la ciudad y promotor de la instalación de la estatua de Lucha Villa. 5 de agosto de 1949, nace Marielena Aguilar Camargo, fundadora y administradora del asilo de ancianos San Judas Tadeo. 5 de agosto, Día del Piscador. 6 de agosto de 1945, es lanzada en Hiroshima, Japón, la bomba atómica de uranio llamada Niño Pequeño, que mató a más de 200,000 personas. 6 de agosto de 1978, muere el Papa San Pablo VI. 6 de agosto de 1995, fallece la señora María Teresa Elías Martínez de Muñoz, conocida como Doña Tere, a la edad de 55 años. 6 de agosto del 2018, fallece el empresario Horacio Bañuelos Domínguez, propietario de Funerales San Isidro. 8 de agosto de 1879, nace el general Emiliano Zapata Salazar, el caudillo del sur, en San Miguel, Anenecuilco, Morelos. 9 de agosto de 1909, inicia la construcción de la presa de Boquilla y fundación del pueblo del mismo nombre. 9 de agosto de 1945, es lanzada en Nagasaki, Japón, la segunda bomba atómica de plutonio llamada Hombre Gordo, que mató a más de 160,000 personas. 9 de agosto de 1982, fallece don Carlos García Delgado, fundador del semanario Ecos de la Semana, la revista Rutas y director del semanario El Sol de Camargo. 9 de agosto de 1982, fallece el actor y comediante Ramón Esteban Gómez Valdés y Castillo, mejor conocido como Don Ramón. 9 de agosto, Día del Panzón, porque un hombre sin panza es como un cielo sin estrellas. 10 de agosto del 2015, termina la era del 750 de XEOH en AM a la 1:38 de la tarde en el noticiero Hoy en la Noticia. 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
2: Oración para pedir por la lluvia. Dios Todopoderoso, de quien depende todo nuestro ser, actividad y vida, concede a nuestros campos la lluvia necesaria a fin de que, asegurando nuestro sustento diario, podamos con tranquilidad buscar los bienes eternos. Por Jesucristo nuestro Señor. Amén.
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Esto a cargo de la factoría, esto que se llama todavía, ya son exactamente las 10 de la mañana con 8 minutos, ya las 10 con 8 y la temperatura 31 grados en esta mañana de viernes. Vámonos pues con más buena música, más buenas rolas aquí a través de la que manda. Aquí está esto a cargo de la maquinaria norteña. Pues sí quisiera una selfie en París, pero es aquí en la entrada ahí con Lucha Villa, me doy por bien servido.

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6: Bueno, pues ya son en este momento las 10:13, ya las 10:13 aquí a través de la que manda. Vamos avanzando con más en esta mañanita de viernes. Para ustedes que están en sintonía, gracias a ustedes que se siguen comunicando, se siguen reportando. H, buenos días.
7: Buenos días, joven. Para apuntar a una personita.
6: Ándele, ¿a quién vamos a apuntar, oiga?
7: Juan Carlos Soto.
6: Juan Carlos. ¿Juan Carlos Soto?
7: Sí. Ay, el otro apellido no me acuerdo, pero es Soto.
6: Bueno, perfecto. Bueno, pues aquí lo apuntamos así, Juan Carlos Soto. Hoy está cumpliendo años.
7: Sí.
6: ¿Cuántos cumple, oiga?
7: Ah, 40.
6: 40.
7: Creo que 40.
6: Cree que 40, a lo mejor son menos.
7: Si sí, si no, si me lo gano, pues ahí le confirmo.
6: Ah, eso sí, hombre, y aparte, ¿qué tal si le está poniendo de más? Bueno, pues ahí está el saludo, con gusto, y aquí lo apuntamos con...
7: Igualmente.
6: Con gusto, gracias por reportarse, ¿no? A la orden,
7: Dios
6: ya sabe.
7: Dios lo bendiga.
6: Gracias, Dios igualmente. Bendiga, igual, adiós. Bueno, pues ahí está, saludos y felicitaciones a Juan Carlos Soto. Hola, Karin, hoy platiqué con Dios o el alfarero, gracias. Bueno, ahorita buscamos a ver cuál encontramos primero. Saludos al tremendísimo Capiro. Ah, pues sí, el alfarero lo pidió también el Capiro recién, ¿verdad? Bueno, pues ahí la buscamos. Buenos días, por favor, mándele saludos a la señora Manuela Armendáriz Cruz, que hoy cumple años ahí de parte de su hija, de su yerno y sus dos nietos. Ella nos escucha por allá en Santa Elena. Hasta allá le enviamos el saludo y la felicitación a Manuela Armendáriz Cruz, hoy en su cumpleaños. Escuchamos a El Chapo de Sinaloa. Tú, yo y la luna. Nadie más, nadie más. Hay una cena romántica. Y de postre unos chetos con 50 centavos de salsa.

0: música de los chicos de Barrio Atrévete, por favor. Ya son 10:21 minutos, ya a las 10:21 vamos a mensajes y continuamos con más aquí a través de la que mandan esta mañanita de viernes.
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música de los internacionales de Durango, el alfarero, algo que nos solicitaron. Bueno, pues ahí complacimos. Dice, buenos días, Oscar, el cisne con Antonio Aguilar. Don Antonio Aguilar, ahorita lo programo. A ustedes que se anotaron para la rifa del pastel, bueno, pues váyanse alistando, váyanse preparando, porque en unos instantes estaremos haciendo el sorteo, para que estén pendientes todos y cada uno de ustedes. Música de Adriel Favela. Eso que se llama ¿Cómo olvidarla? Ay, qué caray, no puedo. La temperatura en ese momento es de 33 grados, 10:28 minutos.

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0: Bueno, pues ya son 23 minutos para que sean ya las 11, momento de regalar el pastel en esta mañana de viernes. Así que si usted está en esta lista y es la tercera persona que yo mencione, comuníquese aquí a cabina al 648-462-5666. Así que comenzamos con el primer nombre, la primera persona eliminada en estos momentos. Vamos a ver de quién se trata. El primer nombre, la primera persona. Se trata nada más y nada menos que de quién. Se trata de Paulina Ríos Delgado. Paulina Ríos Delgado es la primera cumpleañera eliminada, a la cual deseamos que se la pase excelente, que se la pase de lo mejor hoy en este su cumpleaños. Segundo nombre, segunda persona descalificada, la segunda persona eliminada. Vamos a ver de quién se trata. Aquí tenemos el segundo nombre. Y se trata de Juan Carlos Soto. Juan Carlos Soto. Juan Carlos Soto nada más. Perfecto, Juan Carlos Soto, pues tristemente también está descalificado. También deseamos que se la pase excelente. Ahora sí vamos a mencionar a la persona que puede ganarse este pastel. Rico y delicioso pastel, cortesía de la Casa Amarilla. Por motivo de su cumpleaños, por anotarse, para que se comunique aquí a cabina. ¿Quién le sonríe la suerte hoy en su cumpleaños? Es nada más y nada menos que de quién. Aquí tenemos el nombre de la persona que puede ganarse este pastel, que lo puede disfrutar gratis. Es Leonila Olivas Rivas. Leonila Olivas Rivas. Bueno, pues tiene esa oportunidad de ganarse el pastel hoy en su cumpleaños. Gracias a los buenos amigos de la Casa Amarilla. Buenos días.
1: Sí, buenos días. Yo apunté a la señora Leonila Olivas Rivas.
0: ¿Qué es suya la señora Leonila?
1: Es mi vecinita.
0: ¿Su vecina? ¿De dónde nos habla?
1: De la San Isidro.
0: De la colonia San Isidro, perfecto. Bueno, pues soy su vecina, por motivo de su cumpleaños, por anotarse y por estarse comunicando, puede disfrutar de este pastel que la Casa Amarilla les ofrece totalmente gratis. 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
0: Ándele, perfecto. ¿Algunos sabores de pastel que nosotros podemos disfrutar?
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0: Y decirle a la gente que no únicamente pasteles encontramos, ¿qué más nos ofrecen?
1: Las velitas, invitaciones, todo lo sellable, adornitos para decorar cualquier evento.
0: ¿Como cuáles, oiga?
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0: Así que el motivo, pues, es lo de menos para que nosotros disfrutar de lo rico y delicioso que nos ofrece Pastelería La Casa Amarilla. Muy bien, perfectísimo. Por último, ¿cuántos años cumple su vecina, Leonila?
1: 103 años.
0: ¿Cuántos, perdón?
1: 103.
0: Ah, es la señora de los 103 años. Ah, mire, no, pues muchas felicidades, enhorabuena. Va a disfrutar de este cumpleaños, a celebrarlo. 103 años con un rico y delicioso pastel de la Casa Amarilla, el cual podrán recoger después de las 12 del mediodía con la identificación de la cumpleañera. ¿Le parece?
1: Sí, está bien. Muchas gracias.
0: Ándele, ahí nos la saluda, ¿eh?
1: Sí, muchas gracias.
0: Ahí le dice que muchas felicidades. 103. Ah, sí, hombre, pues. No, enhorabuena, Leonila Olivas Rivas. 103 años. Muchas, pero muchas felicidades. Nuestros mejores deseos para que siga cumpliendo muchos, muchos, muchos, muchos, muchos años más y siga disfrutando de los pasteles de la Casa Amarilla. Ahí en compañía de sus familiares, de sus amigos, vecinos. Fin de todos. Pues muchas felicidades a la señora Leonila Olivas Rivas. Hoy en su cumpleaños número 103, ganadora del pastel de la Casa Amarilla.
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11: Bueno, pues ya son 16 minutos para que sean ya las 11. Continuamos con más aquí a través de La Que Manda. Déjeme decirle, mire, esto excelente ex le va a caer, pero mire, ahora sí, de perlas, ¿eh? ¿Por qué? 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Vámonos pues con más buena música. Son 15 minutos, únicamente 15 minutos para que sean ya las 11. Ellos son los Temerarios. Con este buen tema. Y es que sé que te amo. Ya son 15 a las 11 y la temperatura de 34 grados. En esta mañana de viernes es la que manda. Buenas rolas. Ya se la saben.

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pues entramos a la recta final, ya únicamente 10 minutos para que sean ya las 11. Aquí está esto que se llama cita con un invento, sí, de esos tantos que te creas en tu cabecita, mujer.

La música de Patrulla 81 y ¿qué voy a hacer? ¿Qué voy a hacer? 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Es viernes, viernes 7 de agosto. 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Así es como llegamos ya a la parte final, lo mejor de la cumbia a continuación con el Bañado Mayor en este inicio de fin de semana, viernes que te quiero, viernes ya 7 de agosto del 2026, la temperatura en este momento 34 grados, ¡buen viernes!

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1: 1 de agosto de 1977, fallece don Rodolfo Bazzanetti, quien fue el primer presidente de la Canaco aquí en Camargo. 1 de agosto de 1990, nace el agricultor Jorge Alejandro Aldán Aguilar, presidente municipal. 2 de agosto del 2014, fallece el activista social y fundador de la colonia ferrocarrilera Martín Manuel Sandoval Huévano. 2 de agosto del 2019, fallece el beisbolero Enrique La Conejita Gallardo Rosales. 2 de agosto del 2021, fallece el músico Mariano Lozano, fundador de la Orquesta Plaza y del grupo Son de Camargo. 3 de agosto de 1976, inauguración de los murales de presidencia municipal del actor Ismael Bejarano por el entonces presidente municipal licenciado Arturo Armendáriz Delgado. 3 de agosto del 2011, fallece el músico José Cecilio Carlos Flores González, conocido como La Bombilla, ex integrante de la Orquesta Plaza de Camargo. 4 de agosto de 1990, fallece el licenciado político don Guillermo Prieto, y en honor a él, el parque conocido como la Puerta de la Ciudad lleva su nombre. 4 de agosto del 2018, fallece el beisbolero, promotor y directivo de béisbol Jorge Luis Delgado Barraza, mejor conocido como Profe Lingas. 4 de agosto, Día del Párroco, primer viernes del mes, Día Internacional de la Cerveza, por ser la bebida más consumida del mundo. 5 de agosto de 1947, nace el señor Daniel Correa Hernández, quien gestionó apoyo para edificar el teatro de la ciudad y promotor de la instalación de la estatua de Lucha Villa. 5 de agosto de 1949, nace María Elena Aguilar Camargo, fundadora y administradora del asilo de ancianos San Judas Tadeo. 5 de agosto, Día del Piscador. 6 de agosto de 1945, es lanzada en Hiroshima, Japón, la bomba atómica de uranio llamada Niño Pequeño, que mató a más de 200.000 personas. 6 de agosto de 1978, muere el Papa San Pablo VI. 6 de agosto de 1995, fallece la señora María Teresa Elías Martínez de Muñoz, conocida como Doña Tere, a la edad de 55 años. 6 de agosto del 2018, fallece el empresario Horacio Bañuelos Domínguez, propietario de Funerales San Isidro. 8 de agosto de 1879, nace el general Emiliano Zapata Salazar, el caudillo del sur, en San Miguel, Anenecuilco, Morelos. 9 de agosto de 1909, inicia la construcción de la presa de Boquilla y fundación del pueblo del mismo nombre. 9 de agosto de 1945, es lanzada en Nagasaki, Japón, la segunda bomba atómica de plutonio, llamada Hombre Gordo, que mató a más de 160.000 personas. 9 de agosto de 1982, fallece don Carlos García Delgado, fundador del semanario Ecos de la Semana, la revista Rutas y director del semanario El Sol de Camargo. 9 de agosto de 1982, fallece el actor y comediante Ramón Esteban Gómez Valdés y Castillo, mejor conocido como Don Ramón. 9 de agosto, Día del Panzón, porque un hombre sin panza es como un cielo sin estrellas. 10 de agosto del 2015, termina la era del 750 de XCOH en AM a la 1:38 de la tarde, el noticiero Hoy en la Noticia. 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
2: Oración para pedir por la lluvia. Dios Todopoderoso, de quien depende todo nuestro ser, actividad y vida, concede a nuestros campos la lluvia necesaria a fin de que, asegurando nuestro sustento diario, podamos con tranquilidad buscar los bienes eternos. Por Jesucristo nuestro Señor. Amén.
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0: Bien, mis amigos, ¿cómo están? Qué placer acompañarles, saludarles en esta mañanita ya de viernes. Gracias a Dios que es viernes, viernes social, y como cada viernes, aunque usted no lo crea, los viernes...
1: Con las manos arriba.
0: Toca.
2: ¿Y bien?
0: Hoy es viernes 7 de agosto de este 2026, los santos de Cayetano, Jordán y Agatángelo. Así que el saludo especial para todas aquellas personas que estén festejando su nomástico, su cumpleaños o cualquier otro motivo. Le deseamos lo mejor de lo mejor, listos y dispuestos para compartir nuestra buena música a través del mejor de la cumbia. Así que la invitación para que marque nuestra línea telefónica y ve sus mensajes a nuestra vía celular con todo gusto. 11 de la mañana con 13 minutos, saludándoles, Capitanía Andronave, el Rubén Wars. Llegamos a la temperatura esta hora, 31 grados centígrados. Saludos a la gente que nos acompaña vía internet. Gracias a ustedes que ya nos sintonizan a través de la frecuencia que mandan en 96.1 FM Radio. Así que mi gente cumbiambera, todo listo, arrancamos. ¡Oh, vale a su radio! ¡Fuego a la pista! ¡Hechiceros van! ¡El Agüelulco!

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7: Vamos con la música a las 11 de la mañana, ya con 18 minutos, del Orquestón Loco. Esto se llama Bote y Tambor.

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11: Ya a las 11 de la mañana quedó 24 minutos, 11:24. 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Vamos con la música, mi banda del mexicano. Feliz, feliz.

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Seguimos con la buena música, capaz de la

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5: 25 minutos y las 12 del día, nos vamos con mi barrio colombiano, esto que se llama Romeo y Julieta.

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6: ¡Muy!

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Déjeme enviarle saludos a la raza por ahí en la zona cervecera, a mi compa Manny. Ahí la dice, acá estamos en la zona cervecera, me vienes escuchando. ¿Quieren que les mandes el croquis? No, hombre, pues cómo, ¿eh? Lo que quiero es descansar de los gorrones, man. Ahí el Manny Ávila, saludos cordiales ahí para toda la raza de la zona cervecera que nos están acompañando en esta mañanita. Gracias. Vamos con la música, el tropicalísimo Apache en la laguna.

0: Es la agrupación de los chicos de barrio, se llama Solo Tú. Vamos al programa del RTC. En 5 minutos volvemos.
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0: ¿Sabes qué están leyendo algunos jóvenes cuando se encierran horas con el celular? No siempre son memes o videos graciosos. En ciertos rincones de internet, existe un mundo donde el odio hacia las mujeres se disfraza de fraternidad masculina, donde la frustración se convierte en resentimiento organizado y donde los discursos de odio en línea ya han cruzado la pantalla para convertirse en violencia real. Ese mundo tiene nombre. Se llama Manósfera. La Manósfera es un ecosistema de foros, redes sociales y blogs donde se promueven la misoginia, el antifeminismo
1: y una masculinidad que se siente amenazada.
0: Dentro de ella habitan los llamados incels, que significa célibes involuntarios, hombres que se describen como incapaces de tener pareja y que culpan a las mujeres de su situación. Entre ellos, manejan un lenguaje propio. Llaman Chad al hombre exitoso con las mujeres, Stacy a la mujer atractiva que consideran inalcanzable.
1: Y se llaman entre sí Broncels, hermanos incels.
0: Puede sonar a jerga inofensiva, pero no lo es. En 2018, un hombre influido por esta ideología atropelló a varias personas en Toronto, Canadá, dejando 10 víctimas mortales. En algunos de estos espacios, no solo se comparte frustración,
1: se alienta abiertamente a la violencia.
0: ¿Pero por qué ocurre esto? Los especialistas del Programa Universitario de Estudios sobre Democracia, Justicia y Sociedad de la UNAM identifican 3 factores. Primero, la frustración captada por los algoritmos. Las plataformas digitales detectan la dificultad de estos jóvenes para establecer vínculos afectivos y les ofrecen contenido cada vez más radical. Segundo, el mandato patriarcal, la creencia de que el hombre merece el cuerpo de la mujer y que si no hay conquista, surge el deseo de destrucción. Y tercero, el antifeminismo digital, una reacción organizada para frenar el avance de los derechos de las mujeres. Lamentablemente, el discurso de odio ha cobrado vidas en México. La tragedia en el Colegio de Ciencias y Humanidades, Plantel Sur, y la pérdida de 2 profesoras en Michoacán son llamadas de atención sobre cómo las ideologías misóginas promovidas en redes sociales se materializan en agresiones letales. La solución no puede ser solo policial. Se necesita desactivar el mandato patriarcal desde la raíz. Crear espacios de escucha colectiva para que los jóvenes transiten su dolor y su frustración sin recurrir a la agresión. Atender la salud mental de quienes están en riesgo de radicalización.
1: Y de construir el mito de la conquista masculina.
0: Enseñando a gestionar el rechazo sin convertirlo en odio. La Manósfera no es un problema lejano ni ajeno. Está en el celular de nuestros hijos, alumnos, vecinos. Pregunta, escucha, observa. Porque como advierte la ONU, las narrativas de estos espacios ya no se limitan a nichos de internet. Están influyendo en la forma de pensar, de votar y de tratar a los demás. El silencio no es neutralidad, es complicidad. Con información de la doctora Rosaura Martínez Ruiz, de la Facultad de Filosofía y Letras de la UNAM. Un guión de Leonardo Santiago, con información del portal Ciencia UNAM. Les saluda Mónica Genis.
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Vamos con la música, solamente 2 minutos nos separan ya de las 12. Nos vamos con la música del Primo. Es el Primo de Camargo, directamente de Juarito, Chihuahua, para el mundo. A mi compa Rubén Ontivero Salazar. Esto se llama La Jefa Pone el Ritmo. ¡Ánimo, Primo!

Los invitamos a un momento de reflexión. El ángel del Señor anunció a María y concibió por obra del Espíritu Santo. Dios te salve María, he aquí la esclava del Señor. Hágase en mí según tu palabra. Dios te salve María, el Verbo se hizo hombre y habitó entre nosotros. Dios te salve María, ruega por nosotros, Santa Madre de Dios, para que seamos dignos de alcanzar las promesas de Jesucristo. Derrama, Señor, tu gracia sobre nuestros corazones, para quienes hemos conocido por el anuncio del ángel la encarnación de tu Hijo Jesucristo, lleguemos por su pasión y cruz a la gloria de la resurrección, por Jesucristo nuestro Señor. Oh Dios, que te has dignado alegrar al mundo con la resurrección de tu Hijo Jesucristo, te rogamos nos concedas que por la intercesión de tu Madre la Virgen María alcancemos la felicidad de la vida eterna por el mismo Cristo nuestro Señor.

0: decimos y no hacemos, que vemos la paja del ojo ajeno y no la viga del nuestro, que apartamos el mosquito y tragamos el camello, que amamos al amigo y aborrecemos al enemigo, que no perdonamos las ofensas, que pretendemos servir a Dios y al egoísmo, que no nos atrevemos a ir por la senda estrecha, que nos contentamos con clamar, Señor, Señor, que no amamos con obras y de verdad, que queremos servirte, pero sin tomar la cruz, sin negarnos a nosotros mismos. Te di tampoco, Señor Jesús, pero tú hiciste de eso algo tan grande. Soy tan poca cosa ante ti y me tornaste tan rico. No conseguí darte todo lo que hubiese deseado, ni logré amarte como yo quería y soñaba. Te di tan poco, de verdad tan poco, y con tan poco entusiasmo y alegría. Sin embargo, tú sabes que en ese poco yo quise poner todo mi corazón. Tú ves el fondo de mí mismo, con mi deseo de darte mucho más. Cómo transformas mi pobreza en riqueza y mi vacío en plenitud. Toma mi don tal como es, toma también lo que él no es, a fin de que en mí haya entrega total, con mi propia miseria, y ser todo de nuevo recreado por el poder soberano de tu amor. Amén.
1: De agosto de 1977 fallece don Rodolfo Basanetti, quien fue el primer presidente de la Canaco aquí en Camargo. 1 de agosto de 1990 nace el agricultor Jorge Alejandro Aldana Aguilar, presidente municipal. 2 de agosto del 2014 fallece el activista social y fundador de la colonia ferrocarrilera Martín Manuel Sandoval Huévano. 2 de agosto del 2019 fallece el beisbolero Enrique La Conejita Gallardo Rosales. 2 de agosto del 2021 fallece el músico Mariano Lozano, fundador de la Orquesta Plaza y del grupo Son de Camargo. 3 de agosto de 1976, inauguración de los murales de presidencia municipal del actor Ismael Bejarano por el entonces presidente municipal licenciado Arturo Armendáriz Delgado. 3 de agosto del 2011, fallece el músico José Cecilio Carlos Flores González, conocido como La Bombilla, ex integrante de la Orquesta Plaza de Camargo. 4 de agosto de 1990, fallece el licenciado político don Guillermo Prieto, y en honor a él, el parque conocido como la Puerta de la Ciudad lleva su nombre. 4 de agosto del 2018, fallece el beisbolero, promotor y directivo de béisbol Jorge Luis Delgado Barraza, mejor conocido como Profe Lingas. 4 de agosto, Día del Párroco, primer viernes del mes, Día Internacional de la Cerveza, por ser la bebida más consumida del mundo. 5 de agosto de 1947, nace el señor Daniel Correa Hernández, quien gestionó apoyos para edificar el teatro de la ciudad y promotor de la instalación de la estatua de Lucha Villa. 5 de agosto de 1949 nace María Elena Aguilar Camargo, fundadora y administradora del asilo de ancianos San Judas Tadeo. 5 de agosto, Día del Pescador. 6 de agosto de 1945 es lanzada en Hiroshima, Japón, la bomba atómica de uranio llamada Niño Pequeño, que mató a más de 200.000 personas. 6 de agosto de 1978 muere el Papa San Pablo VI. 6 de agosto de 1995 fallece la señora María Teresa Elías Martínez de Muñoz, conocida como Doña Tere, a la edad de 55 años. 6 de agosto del 2018 fallece el empresario Horacio Bañuelos Domínguez, propietario de Funerales San Isidro. 8 de agosto de 1879 nace el general Emiliano Zapata Salazar, el caudillo del sur en San Miguel Anenecuilco, Morelos. 9 de agosto de 1909 inicia la construcción de la presa de Boquilla y fundación del pueblo del mismo nombre. 9 de agosto de 1945 es lanzada en Nagasaki, Japón, la segunda bomba atómica de plutonio llamada Hombre Gordo, que mató a más de 160.000 personas. 9 de agosto de 1982 fallece don Carlos García Delgado, fundador del semanario Ecos de la Semana, la revista Rutas y director del semanario El Sol de Camargo. 9 de agosto de 1988 1998, fallece el actor y comediante Ramón Esteban Gómez Valdés y Castillo, mejor conocido como Don Ramón. 9 de agosto, día del panzón, porque un hombre sin panza es como un cielo sin estrellas. 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
2: Oración para pedir por la lluvia. Dios Todopoderoso, de quien depende todo nuestro ser, actividad y vida, concede a nuestros campos la lluvia necesaria a fin de que, asegurando nuestro sustento diario, podamos con tranquilidad buscar los bienes eternos. Por Jesucristo nuestro Señor. Amén.
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18 minutos, ya las 12 con 18, mis amigos. 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Vamos con la música, saludos a la familia Romero, ahí para Carlos Fernando Romero López, que nos visita por, desde Juarito, Chihuahua. La música de los Trinitarios del Norte, la cumbia de los meseros, ándale, Micho.

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9: Ya a las 12:25. 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
3: Hola amigos, ¿qué tal? Muy buenas tardes, ¿cómo les va? ¿Cómo están? Qué placer saludarles, iniciando la barra informativa de este viernes 7 de agosto del 2026. Rapidito, se va a estar yendo el mes de agosto, va recio, ¿verdad? Y bueno, pues la selección sub-20 cumple el objetivo al ganar a Panamá 4-0. Se sabe la superioridad y lo que se supone, ¿no? Que tenemos jerarquía, pero una cosa es decirlo y otra cosa es hacerlo, ¿verdad? La verdad, pues México clasificó al Mundial Sub-20 tras golear 4-0 a Panamá. La misión ahora consiste en vencer hoy a Canadá en el Coloso de Santa Úrsula, probablemente sin su mejor futbolista, Hugo Camberos. El miércoles, en los cuartos de final del Campeonato Sub-20 de la CONCACAF, celebrado en Puebla, el Tri aprovechó su mejor fútbol asociativo, así como dos pifias del portero Alberto Ruiz. El meta no supo cortar un centro al 34 y el lateral mexicano Juan El Chilvestre no perdonó. Hugo Camberos incrementó la ventaja al aprovechar el rebote tras fallar un penal. Minutos después sufrió una lesión que le provocó el llanto. Una pésima señal de cara a la parte final del campeonato. El ganador del torneo obtendrá la única plaza para los Juegos Olímpicos de Los Ángeles 2028. La única excepción pasa por la coronación de Estados Unidos, que al ser anfitrión le dejaría el boleto al subcampeón. Johan Orozco al 75 y Diego Ramírez al 88 en tiros de esquina redondearon.

0: El triunfo en la cuarta y última anotación, otra vez el portero panameño midió mal el centro y dejó su marco a merced de Ramírez. Así quedan las semifinales, Costa Rica contra Estados Unidos hoy viernes a las 3 de la tarde ahorita y Canadá contra México hoy viernes también a las 8, de la noche. Y ese Canadá se metió a la pelea al vencer a Jamaica el día, bueno, fue el miércoles pasado en tiempos extras, Canadá clasificó al Mundial Sub-20 tras vencer 3-1 en la prórroga Jamaica en cuartos de final del premundial. Liam McKenzie adelantó a los de la hoja de maple al 57, pero Yamani Nolan empató de penal al 87. El segundo minuto de los tiempos extras, McKenzie anotó desde los 11 pasos. Así las cosas, cumplen el objetivo por ahí la Sub-20 y se mete de lleno a los al premundial. Ya está el boleto al Mundial Sub-20. Ahora únicamente pues buscar el acomodo y todo eso. Y por ahí nos vamos, ¿verdad? Así las copas, así las cosas. En la League's Cup, el Cruz Azul sufriendo, pero ganó, Lo importante es ganar, ¿verdad? Sí, la verdad. Necaxa sí perdió, ni hablar, le pegaron a Necaxa y a los Cholos, eran los juegos que estaban pendientes, los dos perdieron, tanto Necaxa como Cholos. En la League's Cup, el que sí ganó fue Cruz Azul, sin brillar, sufriendo, pues ande, antes digan, sin brillar, sufriendo y hasta con una dosis de fortuna, Cruz Azul acabó con su mala racha en la League's Cup, con una anotación tempranera de José Pardela. La Máquina venció 1-0 al Filadelfia. Unión, Philadelphia Union en su debut en esta edición. Atrás quedaron los 10 partidos en los que no pudo ganar en tiempo regular en los torneos del 2023, 2024 y 2025. Fue un triunfo ajustado para los dirigidos por Joel Wiki, quienes no pudieron desplegar su mejor fútbol en el estadio de Chester, Pensilvania. Pero bueno, pues el conjunto mexicano sorprendió con un gol de vestidor luego de una combinación entre Parandela y Omar Campos que culminó con un zurdazo del volante argentino desde la media luna al minuto 3 en el arranque de dominio celeste. Campos había firmado el segundo al 13, pero la acción fue invalidada por un fuera de juego previo del Toro Fernández. Y bueno, pues así las cosas en la League's Cup. ¿El América? ¿Cómo le fue en la League's Cup? Ganó, no tengo el dato, fíjate. No lo veo.
1: No, pues claro, no lo
0: veo. Es que ahora que no está, ahora que no le estaba hablando al ingeniero Rubén Ramón Ramírez y Muñoz, pues ahora no se habla tanto de la América, hombre. Sí. No, pues pásame la información. No viene aquí ni lo está, ahora lo estoy sacando directamente del periódico. Y no, la verdad. Le pegan a Necaxa y Cholos en la League's Cup. El Germán Elizondo deja su futuro en Tigres en manos de la directiva. Inicia Cruz Azul con pie derecho. Es lo que te digo. ¿Estás seguro que fue en la League's Cup? Sí. Órale, pues. Ahorita búscalo para pasarla como debe de ser, ¿verdad? Así las cosas en la League's Cup. Y bueno, pues inició el básquetbol, ¿verdad? Esa información te la vamos a tener ahorita durante el programa. Déjenme decirles que hoy tenemos el arranque de las semifinales en cuanto al béisbol se refiere. A las 19:30 horas tendremos a Chihuahua contra Delicias y a Juárez contra Cuauhtémoc. Ahorita les prestamos la información. Y también la barrida que le aplicaron a Dorados de Chihuahua, 15-7. Charros de Jalisco y Dorados de Chihuahua profesional cada vez están peor, ¿verdad? Incluso se habla de un posible cambio en el timón, La verdad, parece ser que Jorge Nieves pues anda muy metido con lo del béisbol estatal, lo de Dorados estatal, y ha abandonado al Dorados Liga Mexicana Y al abandonarlo el director o el encargado, pues obviamente pues también lo abandona la afición, ¿eh? Así las cosas en cuanto al béisbol Liga Mexicana. Vamos a corte comercial y regresamos rapidito con lo grueso de la información aquí en La Que Manda.
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7: Vámonos avanzando con más, vámonos adelante con más de la información aquí en La Que Manda en el 96.1 FM. Pues arrancan las semifinales en este béisbol estatal de Chihuahua, que la verdad se está poniendo color de hormiga, ¿verdad? Están los mejores equipos, la verdad fue, no hubo sorpresas. Quien podría haber dado la sorpresa que era Mineros de Parral, ¿verdad? Pero pues no lo logró, ni hablar. Están los que son y son los que están. De ahí para el Real, muy, muy complicado. Pues hoy viernes arrancan las semifinales de la Liga Estatal de Béisbol con la posibilidad de que se repita la final de la temporada 2026, que fue entre Ciudad Juárez y Dorados de Chihuahua. Sin embargo, los líderes manzaneros de Cuauhtémoc y sus escoltas algodoneros de Delicias quieren una final entre los dos mejores equipos del rol regular. Cuauhtémoc fue campeón por última vez en el 2018 y este año parece tener equipo para ir por su duodécimo título. Pero se medirá a los campeones indios de Juárez, quienes vienen de menos a más en este 2026 luego de un inicio titubeante. Los manzaneros dominaron en la temporada regular los enfrentamientos entre ambos equipos. Esto 3-0, por lo que la tribu tendrá que hacer algo que no pudo hacer durante el año, derrotar a Cuauhtémoc. En Delicias iniciará la serie entre algodoneros, que se coronaron por última ocasión en 2024, y los Dorados de Chihuahua, quienes no conocen las mieles del título desde el 2015. Sin embargo, los capitalinos ejercieron dominio sobre Delicias en este año, ya que ganaron 5 de 6 enfrentamientos. Los algodoneros fueron además el único de los semifinalistas que fue forzado a un quinto juego en los cuartos de final, aunque en última instancia superaron a los Faraones de Nuevo Casas Grandes. En posibles finales, Delicias y Cuauhtémoc se enfrentaron por última vez en el 2018, mientras que Juárez y Delicias se midieron en una serie por el campeonato en 2019. La más reciente final entre Chihuahua y Cuauhtémoc data del 2006, en un año que destacó por tener dos torneos cortos y un campeón de campeones que fue para la sexta zona. Sí, me acuerdo, el 2006. Híjole, el béisbol cada vez más lejos de las zonas consideradas pobres, ¿verdad? Que no están tan pobres, no están tan pobres, pero ¿cuándo vamos a tener oportunidad de pelear un campeonato, ¿verdad? Jiménez, Ojinaga, Camargo, Madera, Casas Grandes. ¿Cuándo? No. Y ahora con esas reglas que tienen, que la verdad, pues puedes tener hasta 10 jugadores disfrazados de profesionales, ¿verdad? Unos ya con turnos, con innings lanzados, otros más o menos, otros que son prospectos, pero todos de gran nivel. Y definitivamente, pues eso lo hacen las zonas grandes. Grandes, y me refiero en cuanto a captación de aficionados, ¿no? Que muy, muy favorecidos con la presencia de la afición, ¿verdad? Como es Ciudad Juárez, como es Dorados de Chihuahua, como es Cuauhtémoc y como es Delicias. Así, otra de las zonas llamadas grandes es Parral. Pero mire, el año pasado el único que faltó fue Cuauhtémoc, entre los mejores cuatro. Ahora el único que falta es Parral, dentro de los mejores cuatro. Y para el año que entra, otra vez, a ver quién baja de ellos y va a subir Parral. Y así, pues es que no se puede competir, la verdad, no se puede hacer eso, la verdad. Pues mejor que hagan un torneo entre ellos cinco y los otros cinco de abajo, ¿no? De veras. Pues póngale que suban otro, ¿no? Y acá que nos echen otros dos, que para que sean 6-6 de los débiles, ¿no? Pero la verdad, muy, muy difícil, muy complicado, muy, muy complicado competirle a esas potencias como son Dorados, Algodoneros, Indios y Manzaneros. Ahora me preguntaban a mí, oye Javier, ¿a quién le vas? Le digo, híjole, no, mano, la verdad, pues a mí me gusta Delicias, ¿verdad? A mí me gusta Delicias esta temporada, pero pues con el ampalleo como ha venido funcionando, si va a estar este tipo Marín, pues no lo dude y ya les tenga por ahí... tendidas la trampa, ¿no? Alguna prohibición y luego no se lo guarda para los momentos claves, ¿no? Sí, no, vienen aguantando todo el año a un pelotero. Yo creo que deberían de poner algo así. Si hay una falta que se vino haciendo durante todo el año, pues que no se marque ya en los juegos importantes, ¿no? Como lo del año pasado, ¿verdad? Sí, oiga, ¿no? Que ok, que sí fue una falta y todo, pero ya desde cuándo la venía haciendo el jugador, ¿no? Y se esperaron hasta la hora cero para señalarla y tómala, ¿verdad? ¡Qué barbaridad! Pero me gusta Delicias, pero no apuesto. Así como están los umpires y como han estado, no apuesto. La verdad, no, en lo absoluto. Y es que, pues los umpires con una decisión pueden cambiar todo. Si con una apreciación, de cuántas cosas no se han visto, se han dado, ¿no? Con el hecho de que un umpire se equivoque con un strike, se equivoque con una bola, ¿verdad? ¿Cómo me acuerdo? Pero esta vez no fue equivocación, esta vez se equivocó el jugador. Era un catcher, Kuroda, que andaba aquí con nosotros, con los Mazorqueros de Camargo, el 2000, ¿qué fue? Fue como, ay, no me acuerdo si el 2009, ¿verdad? Que estábamos, ¿con quién estábamos? Estábamos en extra innings y se había anotado la carrera de la ventaja. No, era en el cierre de la novena, se había anotado la carrera de la ventaja para... No, perdón, tenía casa llena con dos out y meten a Kuroda, ¿verdad? Y lo tienen con tres bolas, dos strike, y le hace swing a una pichada altísima. Y se poncha. Y ahí viene el equipo, el rival, y nos empata el juego y nos gana. Digo, son. Pero eso es algo natural del juego, ¿no? Es algo natural. Pero son fallas, ¿verdad? Pero ahora que lo hace el ampalleo, pues la verdad yo tengo mis me guardo en sí todos esos detalles, ¿verdad? Ojalá y gane el que lo merezca y que no haya una jugada polémica, que no exista una situación extra béisbol. ¿Se acuerda? Como el año pasado. De veras, que todo sea limpio, que todo sea pues eso, ¿no? Lo que es el béisbol, sinceramente. Esperamos que así sea. Vamos a corte comercial y regresamos. 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
7: Muy bien, vámonos avanzando con más aquí en la que manda en el 96.1 FM. Oiga, sí, sí ganó el América, hombre. Sí le ganó a San Diego FC ayer 3-0. Ayer dentro de la fase de grupos de la League's Cup en el grupo A. Órale pues. 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Así las cosas, así, rapidito. Oiga, Red Sox, liga, otro 8 triunfos en fila, Lo mencionábamos el día de ayer. Caleb Durbine conectó un sencillo al jardín central ante Eric Fede en la entrada 13 para impulsar a Nick Sogar, y los Boston Red Sox remontaron para vencer a los Chicago White Sox 12-11 el jueves por la noche, extendiendo así su racha de victorias a 8 juegos. Connor Wong conectó un jonrón de 2 carreras y Anthony Siegler aportó 3 carreras impulsadas y anotó una en un juego dramático y cambiante que duró 4 horas y 23 minutos, el segundo encuentro más largo en la era del reloj de lanzamiento desde 2023. Boston se convirtió en el primer equipo en la historia de la MLB en anotar carreras en 5 entradas consecutivas a partir de la novena entrada, según el buró de Elías, según Elías Sports Bureau, ¿verdad? Fue increíble, dijo el manager interino de los Medias Rojas, Chad Tracy. Simplemente no querían perder. Oiga, qué regreso está teniendo Medias Rojas de Boston, que se cuiden los Dodgers, que se cuiden los Dodgers. Claro, primero hay que ganarle a los Yankees, pero pues todo puede pasar, ¿verdad? Por eso le digo que se cuiden los Dodgers. Vámonos a los apuntes de Pedrito Natividad ya por último. Oiga, también quiero recordarles que este viernes, hoy, se disputa la gran final de la serie internacional Big League 17-18, donde se enfrentarán dos grandes equipos en busca del campeonato: Matamoros AC contra Liga Regional Alteña Jalisco, en el Estadio Alonso Ronquillo a las 5 de la tarde. La entrada será completamente gratis. Así que ahí los esperamos, Matamoros AC contra Liga Regional Alteña en Jalisco, en la gran final. Ven y vive una tarde de emoción, pasión y el mejor béisbol juvenil. Apoya a tu equipo favorito y sé testigo de un duelo que promete grandes emociones de principio a fin. Así que por ahí nos vemos en el estadio Alonso Ronquillo Gardea. Para hoy, déjeme decirles, dice Cardenales 30, Panteras 33, así arrancó la pretemporada de la NFL, ¿verdad? Ahí estamos temprano. Dorados son barridos por Charros y se despiden de la temporada. 15-7 les metieron hoy, mamacita santa. Dorados gana la serie de visita contra Fuerza Regia Monterrey en básquetbol profesional, 92-86. Y bueno, me manda algunas, los líderes de carreras producidas en la Major League Baseball, sigue Abrams, lleva 88, 86, Sal Stewart, Jordan Álvarez, 85, son los mejores tres en producidas. En bateo, Jordan Álvarez batea .329, le sigue Luis Arraez con .324 y Otto López con .320, son los mejores tres. Son los apuntes de Pedrito Natividad, es la información en este primer bloque de noticias en cuanto al deporte se refiere. Pásenla bonito, gracias, servidor y amigo Javier Ríos Silva.
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9: Oración para pedir por la lluvia. Dios Todopoderoso, de quien depende todo nuestro ser, actividad y vida, concede a nuestros campos la lluvia necesaria a fin de que, asegurando nuestro sustento diario, podamos con tranquilidad buscar los bienes eternos. Por Jesucristo nuestro Señor. Amén.
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10: Hola, ¿qué tal? Muy buenas tardes. Les saludamos en este viernes 7 de agosto de este 2026. Juan Antonio, buenas tardes.
11: ¿Qué tal, Javier? ¿Cómo estás? Buenas tardes. Aquí Marlet, Uriel, aquí a nuestro buen amigo Daniel. Y a toda la gente que nos escucha en estos momentos en sus hogares, gracias por acompañarnos. Ya estamos listos con la información, Javier.
10: Claro que sí, ¿qué les vamos a informar?
11: Bueno, mira, una persona, esta es una información a nivel internacional, congeló el cuerpo de su papá en una hielera para cobrar 2 años su pensión. Mira, nada ahorita más. Ahorita le vamos a dar a conocer la información. También están de alguna manera avisando a las personas de unos mensajes que no deberían de abrirlos porque podrían dejarlos sin su cuenta de banco. Esto es una información también que está saliendo a nivel nacional. Ahorita le vamos a dar a conocer esta información. Y en Chihuahua, en Los Llanos, al sur de la ciudad de Chihuahua, como le digo, hallaron a un hombre de 35 o 40 años con ropa de trabajo ejecutado. Ahorita le vamos a dar a conocer la información. Aquí en Camargo, Javier, hubo una plática interesante para productores con el tema del picudo. Ahorita le damos información.
10: Ok, sí, Daniel, buenas tardes.
12: ¿Qué tal, Javier? Muy buenas noches.
13: A ver ahí.
10: A ver.
13: Sí, ya.
10: Ah,
13: ya,
10: okay. Ahí estás bien.
13: Estamos listos para...
10: Ahí está, ya no muevas nada.
13: No, ya no voy a mover yo, porque... Bien, estamos listos para llevarle a usted la información. Buenas tardes a todos en cabina y, por supuesto, usted en casa. Tenemos información internacional. Hoy asumirá como nuevo presidente de Colombia Abelardo de la Espirela. También tenemos información nacional. La Secretaría de Salud pide no alarmarse o no... pues exaltarse por el tema de los casos de diarrea explosiva, indican que el virus no está activo en el país. También tenemos información estatal con el tema del gusano barrenador, ya tenemos 95 casos, y bueno, también tenemos información local, estaremos platicando con el profesor Luis Martínez de PECAM sobre el tema de las ventas en el mercado nocturno, que pues ahí van poco a poco repuntando, y también tenemos información con el ingeniero Manuel Cáceres de Obras Públicas, con quien tocamos el tema de los topes, este tema que a lo largo de esta semana ha venido pues generando algo de conversación pública, así que tenemos información con él, y por supuesto con el profesor Humberto Silva. Mañana ya está aquí el módulo de Infonavit, Juan. Y bueno, pues nos indica que se vayan acercando porque parece que va a haber una segunda vuelta muy pronto, por lo que pues es importante ya se vaya enlistando las personas.
10: Bueno, también le damos a conocer lo siguiente. Morena no enfrenta consecuencias de sus malos gobiernos. Despropósito culpar, dice, piden ganaderos no caer en pánico por contagio del gusano barrenador. Capacita desarrollo rural a ganaderos contra el gusano barrenador y resaltan detección y atención. Ejecutan a un hombre en la calle de la colonia Los Llanos, esto por allá en la ciudad de Chihuahua. También desmiente la embajada de Estados Unidos orden de arresto contra Adán Augusto. Estructura metálica de la Gaza, Teófilo Beronda y Juventud, pues tuvieron por ahí un avance. Cae de balcón de 3 metros y resulta lesionado en la colonia nacional. Asesinan a mujer en Campos Menonitas, un casquillo asegurado. Este mal estaremos dando a conocer a través de este espacio informativo. Son las 3:01 p.m. ya con 8 minutos. Juan Antonio.
11: Bueno, vámonos rápidamente a entrar de lleno con toda la información. Como le decía hace un momento, a través de redes sociales se viralizó el caso de un hombre que fue arrestado en Grecia, luego de que se descubriera que por 2 años congeló el cuerpo de su papá para seguir cobrando su pensión. Los hechos, estos hechos se dieron en Miestras, cerca de Esparta, cuando la dirección de policía helénica en Laconia recibió un informe con los datos del anciano, nacido en 1936, el cual llevaba mucho tiempo desaparecido. Al comienzo de la investigación, el hijo del anciano, un hombre de 55 años, le dijo a la policía que su padre se fue a vivir a Atenas con su hermana y que desde entonces no lo había visto. Sin embargo, cuando la policía llamó a la hermana del sujeto, ella aseguró que llevaba años sin verlo y que ella estaba segura de que su papá de 90 años vivía con su hermano. La policía continuó con la búsqueda hasta que descubrieron el cuerpo del señor dentro de un congelador en el sótano de un hotel cerrado, utilizado como vivienda por algunos locales. Un perito forense se presentó en el hotel acompañado por un equipo especializado proveniente de Esparta, tras lo cual se comenzó con la realización de la autopsia del cuerpo. Al tener las pruebas, la policía procedió a interrogar al hijo, quien contó que su padre había muerto de causas naturales, pero que decidió ocultar su cuerpo en el congelador para seguir cobrando la pensión que le daban. El sujeto fue arrestado por los delitos de perjurio, fraude continuado y violación a la ley de armas. Se dice que ya fue puesto a disposición de la División de Investigación y que el 12 de agosto comparecerá ante la justicia.
13: Daniel. Bueno, pues tenemos información por allá en Colombia. El día de hoy estará tomando posesión como presidente de ese país, Abelardo de la Espirela, quien estará a cargo del país en el periodo 2026-2030, en una ceremonia atípica que se celebrará por primera vez fuera de Bogotá y a la que asistirán el rey Felipe VI de España y al menos 8 presidentes latinoamericanos. Mi posesión será más que una ceremonia, será la primera demostración de que la descentralización deja de ser un discurso para convertirse en una realidad, expresó de la Espirela en su cuenta de X, donde destacó que su proyecto de gobierno se construye desde las regiones, porque cuando las regiones prosperan, prospera Colombia. Cali, capital del departamento Valle del Cauca y blindada para la ocasión, fue la opción escogida por el presidente electo después de que su idea de hacerlo en una guarnición militar en Popayán, capital de vecino Cauca, para homenajear a los verdaderos héroes de la patria en una zona marcada por el conflicto armado, fuera descartada. Esta opción se dejó de lado por el riesgo de una erupción cercano al volcán Puracé, actualmente en alerta naranja. De la Espirela sucederá en el cargo al presidente Gustavo Petro, quien no reconoce su triunfo y promete liderar la oposición y la desobediencia civil contra el gobierno del abogado ultraderechista. A la ceremonia de este viernes no asistirá ningún congresista del Pacto Histórico, el partido de izquierdas del que hace parte Petro, que convocó a plantones pacíficos en Bogotá, la ciudad caribeña de Barranquilla y Cali como parte de la oposición que ejercerá al próximo gobierno. Al nuevo mandatario colombiano le impondrá la banda presidencial el presidente del Congreso, el senador uribista Honorio Enríquez, en una sesión de legislativo que se llevará a cabo en la arena USC de la Universidad Santiago de Cali. Este es un moderno complejo multipropósito con capacidad para 2.300 personas que cuenta con más de 800 plazas de estacionamiento. Así que pues esto va a ocurrir el día de hoy en Colombia, donde van a estrenar presidente ahora con carácter de ultraderecha.
10: Vamos a esta información. La presidenta Claudia Sheinbaum Pardo anunció que México y Perú también restablecerán sus relaciones diplomáticas luego de que el gobierno peruano otorgó un salvoconducto a Betsy Chávez, expresidenta del Consejo de Ministros durante la administración de Pedro Castillo, quien llegará a territorio mexicano tras permanecer bajo resguardo diplomático desde la ruptura bilateral. Al comenzar la conferencia de prensa este viernes, la mandataria informó que un avión de la Fuerza Aérea Mexicana viajó por la exfuncionaria peruana, quien permaneció durante varios meses en la Embajada de México en Perú y posteriormente bajo la protección de Brasil, país al que agradeció por el apoyo brindado. La presidenta Claudia Sheinbaum explicó que la autorización para la salida de Chávez fue resultado de un diálogo que el gobierno mexicano sostuvo durante varias semanas con la nueva administración peruana encabezada por la presidenta Keiko Fujimori. Fue otorgado también el salvoconducto para Betsy, fue un avión de la Fuerza Aérea por ella. Y está a unos minutos aterrizando, dice, o estará aterrizando en nuestro país. Es un diálogo que se emprendió con el nuevo gobierno de Perú desde hace ya varias semanas. Vamos a ir nuevamente al corte de mensajes y luego regresamos.
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19: 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Si sabías que una persona no envejece, se le termina su energía. ¿Dónde está su energía? En el núcleo de las células, en todo tu organismo, en tu mente, en tu corazón, en todos tus órganos debes de tener energía. El silicio produce el colágeno y elastina. Somos de colágeno y elastina. 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
10: 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Bueno, miren, nos acompaña ya aquí en el noticiero. Le agradecemos al señor Gerardo Gutiérrez, al señor Silicio. Señor Silicio, buenas tardes.
20: Buenas tardes, pues gracias a Dios primeramente, gracias a ustedes por la entrevista y aquí pues trayéndole Silicio, se les terminó y ya a las personas. Ya las personas que nos están escuchando, ya hay silicio.
10: Ya llegó bastante silicio, tanto en polvo como en cápsulas.
20: Igualmente, ya tenemos polvo y cápsulas que, pues siempre les voy a decir, hay que tomar polvo, hay que tomar bastante polvo. Y las cápsulas, pues es como mantenimiento, pero si tienes la posibilidad, para la salud no hay que subestimarle. Sí. Tomar 2 cucharas de silicio en 1 litro con agua, frasco de vidrio con tapa y 2 cápsulas diarias sería una receta excelente. Si no, pues con el puro polvito, hay que tomar bastante polvo para sanar.
10: Ok. Bueno, a ver qué nos trae de novedad, señor Silicio.
20: Mire, pues aquí este señor, quiero que le pregunte su nombre, cómo fue que lo traigo en la camioneta. Pues no secuestrado, lo invité, pero pregúntele todo lo que ustedes gusten.
10: Ok, buenas tardes, mi amigo.
21: Buenas tardes.
10: ¿Cuál es su nombre?
21: Mi nombre es Sergio Betancur Valdés.
10: Sergio, ¿qué pasó, Sergio? A ver, platíquenos, Sergio.
21: Bueno, mire, pues yo ya estaba desahuciado por la ciencia médica. A mí ya me han dicho que esperara, ya eran mis últimos días.
10: ¿Qué es lo que tiene usted, Sergio?
21: Tenía neumonía, duré 4 años con neumonía sin saberlo.
10: Ajá, neumonía. ¿Y su situación, cómo se vivía en esos momentos antes de probar usted silicio?
21: Bueno, pues mi casa era una botica de medicina, de paracetamol, pues todo el medicamento que dan para la alergia.
10: Y usted seguramente acudió con su médico. El que le da ese diagnóstico, ¿dónde fue? ¿Un médico particular o en alguna institución médica?
21: Fue en el Hospital Regional de Jiménez.
10: En el hospital. ¿Le dijeron que ya no había salvación?
21: No, es que ya 4 años con neumonía, ya mis pulmones están haciendo duros. O sea, ya estaba todo... No, ya estaba muy dañado todo.
10: Estaba muy dañado.
21: También me afectó el corazón.
10: Eso es. Ok, bueno, pues ahora sí platíqueme. ¿Cómo conoció a, este suplemento, silicio? ¿Cómo lo conoció? ¿Quién le platicó de él?
21: Bueno, mire, ahí en Torreoncitos...
10: ¿Usted es de Torreoncitos? Yo soy de Torreoncitos. Ah, ok, sí, dígame.
21: Hay un amigo, no sé, el Jauja. Él llevó y... me di cuenta y fui, ¿verdad? Yo le dije que cuál era mi problema, que ya tenía muchos años, que la medicina no me hacía, que yo seguía peor, ¿verdad? O sea, yo empeorando.
10: Sí.
21: Y pues él le dije que me regaló para 3 días y me lo tomé en ayunas, una cucharada en una taza. En un vaso, pues, la revolvía.
10: Sí, señor.
21: Y fue como empecé a mejorar, a dejar la medicina, los sprays para los pulmones.
10: Ajá. ¿Y se fue recuperando?
21: Sí, porque yo me tomo hasta 9 pastillas diarias.
10: Ok. ¿Cuánto tiempo le hizo ver ya resultados más agradables para su salud?
21: En 3 días.
10: ¿En 3 días?
21: 3 días. Yo como que mi cuerpo se desintoxicó de tanto medicamento porque tanta medicina que no... No me hacía.
10: Ok, ¿ahora cómo se siente? ¿El 100 o todavía nos falta más?
21: No. Ya trabajo.
10: Ya.
21: Ya. Antes no podía trabajar. No caminaba una cuadra y me ahogaba.
10: Ajá.
21: No podía respirar, No podía dormir. Estaba muy delgado, Tenía otro color muy diferente.
10: Bueno, ahora qué. A ver, ahora sí, señor Silicio, platíqueme usted.
20: Mire... Aquí está la tarjeta que les dan a las personas desahuciadas.
10: Ajá.
20: Para que pues les hagan descuentos y todo lo que, pues los beneficios.
10: Pero ahí dice en la tarjeta.
20: Sí, ¿verdad?
10: A ver, ¿lo tiene él? ¿Cómo dice ahí, Juan Antonio?
1: A ver, viene aquí, Estados Unidos, México. Es un folio, su nombre, dirección. Dice discapacidad permanente neuromotora. Eso es lo que dice.
10: Eso es lo que dice. ¿Y eso es lo que significa para usted, señor?
20: Esto es para que, pues ya estaba desahuciado, ya no podía trabajar, entonces les dan esta credencial. Yo no las había visto, ¿eh?
10: Sí.
20: De hecho, ahorita, hay cuenta que estaba desayunando allá donde venden, pues desayuno en Jiménez, sí. Y él estaba enseguida. Uh-huh. Entonces, cuando me oye, me dice, oye, tú eres el del silicio, ¿así? ¿Ah, sí? Y luego me dice, pues sí sabía que yo soy un testimonio. Okay. Porque yo estaba desahuciado. Ah, caray, ¿cómo? Sí. Le dije, oye, pues te voy a llevar a Camargo. Ajá. Dijo, tengo hasta la tarjeta donde estoy desahuciado. Y lo subí a la camioneta y aquí está presente.
10: Bueno, pues qué bueno que se dio este encuentro, ¿no?
20: Así es. Y pues ahí se comprueba el silicio cómo le limpió la sangre. Porque él tenía padecimiento de presión. El corazón ya no le respondía bien. Le regeneró lo que son todo el sistema respiratorio. El señor ya no sabe ni spray. Y créame que su trabajo ahorita es algo muy forzoso, uh-huh. Porque limpia jardines, ¿verdad? Anda, pues, en el trabajo duro. En el trabajo duro. Entonces, pues, a las personas que me estén escuchando, no tengo yo que inventar testimonios, porque muchas de las veces se presta eso, ¿verdad?
10: Claro.
20: Que dice, no, pues, lo trae y le dio una feria, y pues, es un testimonio. Vengan, conózcalo, es una persona seria. Él estudió, pero desafortunadamente, pues no tenía la... Pues más bien te enfermaste, ¿verdad?
21: Sí.
20: Eras deportista, él era deportista. Y se enferma y cae en la cama, pues y eso fue lo que lo llevó, pues a estar ahorita batallando económicamente.
10: Qué bueno, pues qué bueno y qué bueno que le funcionó. Qué bueno que el consumir el silicio, pues le vino a favorecer enormemente, ¿verdad?
20: Así es, pues de veras, ahorita les voy a dar una noticia... Para que googleen a ese doctor, se llama Efren Cabrera. Efren Cabrera, él ha andado en 22 países, está en la revista Forbes, tiene muchos testimonios. Su lema es: no hay enfermedad mortal. Uh-huh. Todas las enfermedades se sanan. Okay. Y con puras terapias alternativas, nada de quimios ni radiaciones. Tiene muchos testimonios porque es lo que más atiende, son personas con cáncer. Uh-huh. Pues el día 7 de septiembre, les prometo que se los voy a traer aquí, vamos a hacer una conferencia. ¿Por qué viene el doctor? ¿Se acuerda el doctor Ramírez, el jovencito que le traje? Ajá. Él se fue, ya lo incorporaron al Colegio de Investigación para la Longevidad Humana, y en ese colegio pues se incorporó el doctor, y el doctor, cuando está haciendo terapias del cáncer, hay una persona que ahí ustedes pueden verlo en el Facebook, o en el Google, o en el Internet, que esa señora es de Parral, es dueña del Marisco La Bahía, uh-huh. Y ella tenía una metástasis de cáncer, ya desahuciada. El doctor la atiende y pues gracias a Dios sana. Nada más que las terapias del doctor son arriba de $100,000, entonces uh-huh. Es caro. Pero cuando platica con el doctor Ramírez, le dice: mira, yo quisiera sanar más gente, pero pues desafortunadamente mis terapias son caras. Si yo tuviera algo que conocí en Perú, yo sanaría más gente. Y dijo: ¿qué conociste en Perú? La Laguna de los Milagros. Se bañan en silicio, se meten a la laguna y se sanan. Le dijo: ¿se bañan en silicio? Sí. Dijo: yo tengo un amigo que tiene silicio. Y ahí fue la amistad. Okay. El doctor habla conmigo y me dice: yo quiero conocerte. Y viene para acá. Bueno. Viene por el interés del silicio. Claro que lo que él le interesa pues es sanar a más gente. Silicio. Y pues la relación es el silicio.
10: Qué bien. A ver, más de esto me va a platicar el señor Silicio, pero antes vamos al corte de mensaje.
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3: Bueno, pues seguimos nosotros en esta ocasión. Estamos aquí con el señor Gerardo Gutiérrez, el señor Silicio. Ahorita que hablaba usted de esta enfermedad, que cuando escuchamos ahí nada más el nombre, pues nos asustamos, nos preocupamos también. Aquí dice una persona que tiene, dice una persona con cáncer que está recibiendo quimios. ¿Puede tomar el silicio?
4: Le urge tomar el silicio. ¿Qué es el silicio? Tierra atomeas. Las diatomeas son seres unicelulares que están en el fondo del mar, se alimentan de cuarzo, que viene siendo el sílice, y 38 minerales, y ellas producen el oxígeno. El oxígeno es el enemigo número uno del cáncer. Entonces hay que tomar bastante silicio para salir de las quimios y las radiaciones. A esas personas le conviene mucho que nos espere el 7 o 8 de septiembre y hable con el doctor. El doctor le va a dar unas alternativas mejor que la quimio y la radio. Eso es algo muy difícil. Y él lo habla abiertamente porque no son buenas. Okay. Él no las aplica. Okay. Entonces, pues qué mejor que hablen con un especialista, pero por lo pronto tome silicio orgánico.
3: Bueno, señor, mire, nada más, porque es muy común que las personas preguntan siempre que vienen por silicio. Dice, ¿qué cura? Bueno, que, pero nosotros hemos dicho, usted lo ha comentado, regenerador de la sangre, regenera la sangre. Yo creo que regenerando la sangre ya está haciendo un super bien al organismo.
4: Todas las enfermedades, el 90% es porque la sangre está contaminada. Pónganse ustedes a pensar, si un automóvil, una troca, trae el aceite, agua en el aceite, pues no está bien el motor, por más que le haga no va a servir. Nosotros debemos de darle mantenimiento a la sangre, somos pura circulación de sangre. Entonces, al tener una sangre pura, limpia, que es lo que va a hacer el silicio, y a la vez mineralizada, ya recuperaste el 90% de la salud.
3: Ahí está, mire, vamos a mensaje nuevamente, regresamos.
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4: Bueno, seguimos en esta tarde platicando por aquí sobre la cuestión del silicio con el señor Gerardo Gutiérrez. Hay una pregunta, señor Silicio, dice un hombre, soy una persona de 50 años, padece de dolor de cabeza a diario, ya tiene 6 meses tomando las cápsulas, pero no logra erradicar ese dolor. ¿Qué debe hacer esta persona?
5: Tomar polvo. ¿O por qué? Tomar polvo, es que las cápsulas, yo les dije, sí, es para mantenimiento. Ese señor que nos está hablando debe tomar 2 cucharas soperas copeteadas en 1 litro con agua, frasco de vidrio con tapa. Y si le duele la cabeza, aparte de tomarse el silicio, que se ponga una pasta con 2 cucharas soperas, que le ponga gotitas de agua y que haga un lodito y se lo ponga en la cabeza, inmediatamente se le va a quitar. Uh-huh. Pero hay que tomar bastante silicio, ¿eh? Aclarando.
4: Okay. Dice, para preguntarle al señor Silicio, ¿dónde puede comprar silicio? En la ciudad de Chihuahua.
5: Ah, en la ciudad de Chihuahua pueden encontrarlo en la Radiodifusora La Patrona, la 1 de mayo y 28, en la Plaza Santa Rita, en el segundo piso, o en la antena, en el Boulevard Ortiz Mena, 3406.
4: Ok, dice, por favor, preguntarle, ya tomé 15 días silicio, ¿y cuántos días descanso para volver a tomar?
5: No debe descansar. El silicio encapsula lo malo y lo elimina. Es como un filtro, entonces necesitamos tomarlo toda la vida.
4: Ok. Bueno, ahí está, aquí otra pregunta, pero no es para el señor Silicio. Bueno, señor Silicio, ¿algo más que traiga de novedad?
5: Pues nada más mandarles un saludo a las personas. Yo sé que tarde, fíjense cómo voy a decir, tarde o temprano todo mundo va a recurrir al silicio. ¿Por qué? Porque no encuentra la solución en otro lado, se toma el silicio y la va a encontrar. ¿Para qué esperar? Tomen silicio. De veras, ahorita me siento muy orgulloso, mire, el testimonio fue espontáneo y pues la visita del doctor les va a cambiar toda la perspectiva, lo que es la medicina. Yo no tengo nada en contra de los doctores, mis respetos, estudian mucho, pero la medicina no les ayuda. Entonces, hay que abrir la mente, yo los invito a que platiquen con este doctor y pues lleguen a una, ¿cómo le diría? Una conferencia, una plática, para que vean que el silicio existe desde antes de la medicina, funciona. Tómenselo y no se van a arrepentir. Yo no vengo a este mundo a lucrar, yo vengo a ayudar y las pruebas se están dando porque no le he subido al silicio. Mire, fíjese, todavía al mismo precio.
4: Okay. El doctor Efraín Cabrera estará 7 de septiembre, me dice, aquí en Camargo.
5: Del 7 de septiembre hasta el 12 de septiembre va a estar, entonces vamos a visitarle aquí a ustedes y vamos a hacer una conferencia. Entonces, próximamente hacemos esa conferencia, pero aquí se los voy a traer a la radio.
4: Ok, si alguien quiere platicar con usted, señor Silicio, porque están llegando preguntas de último momento. Híjole. Y quiera comunicarse con usted, si les puede proporcionar su número.
5: 627-115-8830, mándenme un mensajito o márquenme, deme poquito tiempo porque a veces me marcan y me tardo y entonces entra la otra llamada y otra. O la página El Señor Silicio en el Facebook, 627-115-8830.
4: A ver, llega una llamada, quiero decir, no, ese no, ¿verdad? Eso no, me dicen que es prohibido. Ya, por eso no me gusta leer los mensajes, ya la gente manda los mensajes por texto o márquenos a través del C48-4625-666 para poderles atender de la mejor manera. Señor Silicio, muchísimas gracias por habernos acompañado. Le agradezco al señor Sergio de Tancur también. Un saludo a Torreoncitos.
5: Gracias.
4: Y que sigan tomando silicio, ¿verdad? Así es. No lo dejen descansar. Bueno, vamos a ir al corte de mensajes y luego regresamos.
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16: Bueno, vamos a avanzando ya con la información. Dice, hay una alerta por algún mensaje que se está llegando a los celulares. Dice, debido a la gran cantidad de fraudes que se realizan actualmente, advierten por una modalidad de mensajes que engañan a las personas para quitarles su dinero. Los cuentavientes deben tener cuidado a la hora de recibir mensajes presuntamente provenientes de su banco. Esto debido a que hay mensajes de texto que llegan a los celulares en los que simulan ser algún banco para realizar fraudes. Los mensajes pueden ser los siguientes. Por ejemplo, uno que diga, tu cuenta fue bloqueada por seguridad. Este caso siempre está acompañado de un link para supuestamente reactivarla. Es importante no abrirlos por ningún motivo y en caso de tener dudas, es mejor comunicarse directamente al banco. Hay otra frase que dice, ganaste un premio exclusivo por ser buen cliente. Este suele ser un correo que aparece real, con logos e información en los que piden confirmar datos, sin embargo, solo es para obtener acceso a la cuenta. También necesitamos actualizar tus datos de inmediato, es otra de las leyendas. Este es uno de los más frecuentes y pueden ser incluso por llamada, por lo que es importante colgar y comunicarse al banco sin dar ningún dato, tampoco por mensaje o correo. Suelen pedir el número de tarjeta o NIP o bien también el token. Sin embargo, los bancos no solicitan esta información. Hay otro que dice, se hizo una compra sospechosa a tu nombre. Otro mensaje muy común en el que piden cancelar los movimientos mediante un enlace. Esto con el propósito de asustar a la persona y que brinde sus datos. Sin embargo, se debe guardar la calma y comunicarse con el banco para detectar cualquier movimiento. Banamex, por ejemplo, advierte de llamadas del número... Advierte de llamadas del número 55 12 26 26 39. Ellos lo están identificando como un número que se hace pasar por ellos y aseguran que es un fraude. Así que mucho cuidado, con los mensajes que le lleguen a su celular de su banco.
17: Así es, no hay que tener cuidado. Normalmente las instituciones bancarias son muy distintas en cuanto al modo de operar. Y bueno, lo que no sea así, pues mucho cuidado, no le haga caso. El estado de Chihuahua acumula ya 95 casos de gusano barrenador del ganado, de los cuales 90 permanecen activos, de acuerdo con el Servicio Nacional de Sanidad, Inocuidad y Calidad Agroalimentaria. En el caso de Parral, el acumulado alcanza 6 casos, mientras que el desglose de casos activos muestra 5. Coronado dejó de encabezar el crecimiento registrado en la actualización anterior al pasar de 18 a 16 casos, una disminución de 2. Matamoros se mantiene con 11, mientras que Camargo conserva 10. Por su parte, Allende permanece con 6 y López con 5, en tanto Huejotitán continúa con 4 casos. En el resto de los municipios con mayor incidencia, Aldama aumentó de 2 a 3 casos, al igual que Dr. Belisario Domínguez, que pasó de 2 a 3. Valleza se mantiene con 3, Cuauhtémoc con 3 y Jiménez registra ahora 3, uno menos que los 4 reportados previamente. La lista continúa con San Francisco del Oro, que registra 3 casos, La Cruz 2, Rosales 2 y Rosario 2. En estos municipios no se observa variación respecto al reporte anterior. Con un caso aparece en Chihuahua, Chinipas, Cusiguiriachi, Delicias, Mioqui, San Francisco de Concho, Santa Bárbara, Santa Isabel y Valle de Zaragoza. Ante la permanencia de 90 casos activos, las acciones de vigilancia y contención mantienen especial relevancia para evitar que el gusano barredor continúe extendiéndose hacia nuevas zonas ganaderas. El seguimiento de heridas en los animales, la detección oportuna de las posibles infestaciones, el tratamiento de los ejemplares afectados y el reporte inmediato ante las autoridades sanitarias forman parte de las medidas para contener la propagación y avanzar hacia la recuperación de la movilización y exportación de ganado. Así que pues sigue en aumento el caso o los casos de gusano barrenador del ganado en nuestro estado.
4: Y el presidente municipal de Chihuahua, Marco Bonilla, descartó que la producción para crear una fiscalía autónoma en el estado tenga como propósito dejar a un fiscal que resulte incómodo para el próximo gobernador. El alcalde afirmó que la iniciativa únicamente busca homologar la legislación estatal con la federal y destacó que el modelo que se pretende adoptar fue impulsado a nivel nacional por Morena. Esto lo único que está haciendo es homologar la ley estatal de la ley federal y, por cierto, esa ley federal la impulsó Morena. Estamos homologando una ley. Bonilla rechazó que existe un interés político detrás de la reforma y sostuvo que quienes hacen este señalamiento parten de una percepción equivocada. El León cree que todos son de su condición, pero la verdad es que somos muy diferentes, declaró al insistir en que la propuesta no pretende influir en el próximo gobierno estatal, sino armonizar el marco jurídico de Chihuahua con la legislación federal. Vamos a mensajes, vamos a seguir. Adelante, Juan Antonio.
16: Bueno, vamos a continuar con otra información. Fíjate, en Chihuahua un hombre de 40 años resultó lesionado al caer de un balcón de 3 metros en un edificio sobre Avenida Juárez Cutia y de Los Mayas en la Nacional. Paramédicos de Cruz Roja lo trasladaron pues a un hospital. Un hombre de aproximadamente 40 años resultó lesionado tras caer del balcón de un departamento en la Colonia Nacional. El incidente ocurrió en unos departamentos sobre la avenida Juan Escutia, en el cruce de la calle de Los Mayas. La caída se produjo desde una altura aproximada de 3 metros. No se precisó las circunstancias que originaron la caída ni datos sobre posibles testigos en el lugar. Al lugar también acudieron paramédicos de la Cruz Roja, quienes prestaron atención inicial al hombre. Tras estabilizarlo en el sitio, lo trasladaron a un hospital para recibir atención médica. Al cierre de la nota, bueno, las autoridades no informaron sobre el estado de salud del hombre ni la identidad del hombre lesionado.
17: Muy bien, seguimos avanzando también con información. Estados Unidos, yo le platicaba en la mañana que pues se puso estricto con el tema del turismo de maternidad o de nacimientos de gente que quiere aliviarse allá. Y también pues se puso estricto con el tema de eran los nacimientos y recuerdo que había otra sanción, ¿no? Bueno, eran dos casos, pero ahora surgió una nueva noticia también que está ampliando la revisión de redes sociales. Según un memorando interno del Departamento de Estado del Estado estadounidense obtenido por el medio Daily Signal, Estados Unidos está ampliando su requisito de verificación de redes sociales para incluir a los solicitantes de más tipos de visas. los nuevos requisitos se aplicarán a los representantes de medios de comunicación extranjeros y a los ciudadanos cualificados de México y Canadá que ingresen a Estados Unidos por motivos de negocios en el marco del T-MEC, así como a sus dependientes. En junio pasado, la administración de Trump anunció que los solicitantes de visas de estudiante cuentas privadas en redes sociales deberán hacerlas públicas para su verificación. La medida ya es obligatoria para visas diplomáticas y oficiales, trabajadores temporales y aprendices, visitantes de intercambio, participantes en intercambios culturales internacionales, trabajadores religiosos y testigos, informantes y víctimas. Durante el proceso de evaluación y verificación de visas, el departamento recurre a todas las fuentes de información disponibles para identificar a los solicitantes que podrían ser inadmisibles en Estados Unidos, incluidos aquellos que representan una amenaza para la seguridad nacional o la seguridad pública, señala el memorando. También indica a todos los solicitantes que cambien la configuración de sus redes sociales a públicas o abiertas. Trump firmó dos decretos para negar la ciudadanía a los niños nacidos en Estados Unidos como consecuencia del turismo de maternidad con fines comerciales. También, si planea viajar con una mascota de México a Estados Unidos o viceversa, en algunos casos deberá acreditar con una certificación veterinaria que esté libre del gusano barrenador. Así que endureciendo sus medidas Estados Unidos con el tema de las visas.
4: Bueno, mire, el volcán Popocatépetl registró una explosión que generó una columna de ceniza de aproximadamente 3 kilómetros de altura, 3 kilómetros y medio, 3.5 kilómetros de altura, informaron las autoridades. Tras la actividad, el material volcánico fue expulsado sobre la zona cercana al Coloso, por lo que se mantiene el llamado a tomar precauciones. El semáforo de alerta volcánica permanece en amarillo, fase 2, nivel que contempla actividad explosiva de baja moderada intensidad. Las autoridades recomendaron a la población mantenerse atenta a los reportes oficiales y tomar precauciones ante una posible caída de ceniza. Asimismo, pidieron evitar acercarse al volcán y respetar las zonas de seguridad establecidas mientras continúa el monitoreo de sus actividades. Ahora sí, vamos a los mensajes, regresamos.
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1: Muy bien, vamos a continuar con la información. Platicamos con el profesor Luis Martínez. Él es uno de los pioneros donde que inició pues el mercado nocturno en la explanada de Labrán González. Le preguntamos esto porque el año pasado hubo una baja en las ventas muy, muy, muy importante por la falta de trabajo en el campo. Y bueno, pues parece que este año la recuperación va poco a poco, pero va en pleno ascenso. Vamos a platicar, a escuchar al profe lo que nos dice al respecto de esta situación.
2: Se van, ahí van las ventas levantándose poco a poco, porque sí, pues en fechas anteriores sí ha estado muy, muy calmado la economía en ese sector de la ciudad, ya que pues meramente somos agrícolas y dependemos de lo que se genere en la agricultura, sobre todo acá el sector, ¿verdad? Que son la gente pues que trabajan las labores, que van a la pizca. Entonces, al momento de carecer de producción agrícola, pues carece la economía de ese sector de la ciudad.
3: Ya empezó a haber trabajo y empezó a activarse un poquito más, ¿no?
2: Sí, ya ahora que ha habido piscas y todo eso, se ha movido un poquito más, no como se esperaba, ¿verdad? Pero sí, pues se ve un poco más de movimiento en ese sector.
3: Es decir, ¿no ha sido el mejor año definitivamente?
2: No ha sido el mejor año, pero pues, sí mejor que el anterior, porque el anterior sí estuvo más fregado todavía que este año. Correcto. Entonces va levantándose la economía poco a poco, porque pues tampoco se puede levantar la economía tan rápidamente.
3: Tan rápido.
2: Hay otras necesidades que tiene la gente que cubrir, aparte de lo tradicional de ir a comprar y el mercadito.
3: De las etapas del año o de los meses del año, ¿cuáles suelen ser los mejores para el mercadito nocturno?
2: Pues, por ejemplo, ahora que empieza lo que es la nuez.
3: Septiembre, octubre, más
2: sí,
3: o menos.
2: Sí, empieza a circular más dinero ahí. Y lo que es diciembre, ¿verdad? Pues con los aguinaldos de todos los que reciben esas prestaciones de las empresas y cosas así, pues es cuando se genera más dinero, sobre todo que se hacen ventas navideñas ayer en el mercadito nocturno.
3: Profe, ¿qué decir del crecimiento del mercadito? ¿Sigue creciendo el mercado nocturno? ¿Ya se mantuvo con algún número en específico? ¿Qué es de eso?
2: El viernes es cuando más movimiento hay, más personas hay. Sí existe más gente nueva que va a querer acomodarse el viernes. Pues ahí se les busca el lugar ahí con el Javier Arrieta, ¿verdad? Que es de los organizadores de ahí, y él se acomoda un lugar ahí con ellos.
3: ¿Ahorita cuántos vendedores habrá en el mercado nocturno?
2: Y le digo, el viernes andamos como entre 140 y 160 vendedores el día viernes.
3: Perfecto.
2: El sábado baja un poco más, ¿verdad? Porque casi la mayoría de las personas pues, usan para dar la vuelta, para dar con la familia, etcétera, pero el sábado sí baja relativamente.
3: ¿Sigue siendo la comida lo que más se moviliza, digamos, en cuanto a ventas?
2: El viernes generalmente lo que se vende pues es comida, snacks, ropa, es lo que más se ve, sobre todo ropa, que es lo que más se ve, nueva, usada, perfumes, cachuchas. Es lo que más se mueve en ese sector estos días.
3: Perfecto, profe. Por último, preguntarle, ¿les beneficia el clima caluroso? Es decir, por el tema de que ya es noche, a lo mejor la gente ya se anima más a salir a esa hora. ¿Qué hay de eso?
2: Sí, porque los vendedores empiezan a poner a las 4 o 5 de la tarde, ¿verdad? Para montar sus negocios. Y la gente relativamente llega ya cuando baja el sol a disfrutar una tarde ahí agradable y poder ver ahí que compra. Pero ya cuando el sol se oculta.
3: Perfecto. ¿Qué más hay que dar, profe?
2: No, sería todo.
3: Vamos, gracias.
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5: Oración para pedir por la lluvia. Dios Todopoderoso, de quien depende todo nuestro ser, actividad y vida, concede a nuestros campos la lluvia necesaria a fin de que, asegurando nuestro sustento diario, podamos con tranquilidad

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1: Bueno, vamos avanzando con la información local. Vamos a escuchar al licenciado Ramón Almanza con el tema de estas personas, Javier, que de repente hacen algún daño a algún inmueble municipal, o sea, ya sea una jardinera, un semáforo, una lámpara. Hay 10 casos abiertos precisamente con esta situación. ¿Cómo procede esto? Como le digo, vamos a escuchar al secretario del Ayuntamiento, el licenciado Ramón Almanza.
2: Bueno, efectivamente, como bien lo comentas, es importante conocer el procedimiento cuando se resulta dañado algún inmueble o mueble patrimonio municipal. Pues bueno, el primer paso es establecer si fue derivado de algún accidente de tránsito, si fue de manera intencional derribado por personas, que también nos ha pasado, que tiran la señalética con la pura fuerza. Asimismo, también comentarles cuál es el procedimiento, ¿no? Como tal, cuando se sufre algún desperfecto, pues ya sea que se haya visto por parte de policía municipal, de policía vial, o a veces por parte del propio departamento encargado, ¿no? Y posteriormente se saca una valorativa por parte del municipio a través de obras públicas o servicios municipales, es decir, cuánto cuesta reparar ese año. Uh-huh. Y pues bueno, ya de ahí es muy variante el procedimiento, porque pues si se tiene que fue a través de un choque o alguna volcadura, si está por ahí detenida la persona, pues se busca realizar algún acuerdo para que las personas paguen el daño a la propiedad. Cuando no cuentan con seguro, se complica todavía más y se busca algún tipo de arreglo. Cuando es también de manera intencional y no hay detenidos, que se sabe o se presume quién fue, también por ahí acudimos a presentar alguna denuncia y lo citamos de manera también a través de fiscalía para tratar de llegar a un arreglo. La instrucción del alcalde es tratar de llegar a un acuerdo con la ciudadanía, ¿no?, para reparar esos daños, ya sea de manera intencional o ya sea de manera por alguna situación de algún accidente. Y pues bueno, luego que se cubre este monto total, se busca la manera de reparar los daños que se causan a la infraestructura pública. Esta es una invitación también, ¿verdad?, para hacer conciencia como ciudadanos y tratar de cuidar la infraestructura municipal. A veces les gustaría tener una ciudad un poquito más con muchas más cosas, pero a veces no tenemos el cuidado como tal. Y cuando pasamos algún accidente que sea de manera no intencional, pues bueno, también concientizarnos, es lo que se busca, concientizar a la ciudadanía para poder responder, para cubrir nuevamente esta infraestructura. Ahorita tenemos alrededor de casi 10 expedientes en el Ministerio Público de diferente índole, tanto inmuebles como muebles, es decir, puede ser desde lámparas hasta vehículos, hasta señalética.
3: ¿El semáforo entra aquí también, señor?
2: Sí, entran semáforos altos y demás, ¿va? Okay. Todo esto lo vamos viendo cuando hay algún accidente o como lo repito, que alguna persona de manera intencional también nos ha pasado, que han derribado altos jóvenes y jovencitos, pues sin ningún motivo,
3: sí, claro,
2: de manera intencional. Entonces, pues todo ese tipo de cuestiones degradan nuestra ciudad, la vista, ¿verdad?, y también pues la necesidad que tienen estas señaléticas, esta infraestructura. Hasta si estamos hablando de una banca, pues bueno, invitar a la ciudadanía a concientizar, y pues bueno, si pasamos por algunos tipos de situaciones, pues invitarlos también a llegar a un arreglo. Desde la Secretaría del Ayuntamiento, pues es básicamente una de las principales labores, ¿verdad?, tratar de recuperar jurídicamente los daños al patrimonio municipal de la manera en que se realicen como tal.
3: Señor, ¿en cuánto oscila más o menos una multa esta, vamos a decirlo así? Es dependiendo, me imagino, ¿no?, el semáforo, la jardinera, no sé.
2: Sí, lo que pasa es que, como lo comento, se hace una valorativa por parte de obras públicas o servicios municipales en cuanto oscila la reparación del daño, y a eso se plantea.
3: Perfecto. Señor, ¿algo más que quiera agregar?
2: No, agradecerles el espacio, Juan Antonio.
4: Bueno, rescatan a una familia ecuatoriana que fue privada de la libertad, esto por allá en Ciudad Juárez. Elementos de la Secretaría de Seguridad Pública Municipal en la frontera, adscritos a la estación de policía del Distrito Centro, resguardaron a dos personas de nacionalidad ecuatoriana que presuntamente se encontraban privadas de la libertad, además de asegurar dos armas de fuego. Los hechos se registraron cuando agentes municipales que realizaban labores de prevención y vigilancia en la colonia Álvaro Obregón atendieron un llamado recibido al número de emergencia 911 en el que se reportaban detonaciones de arma de fuego en un inmueble ubicado en el cruce de las calles Iguatanejo y Acambray. Al arribar al lugar, los oficiales fueron abordados por un hombre y una mujer de nacionalidad ecuatoriana, quienes manifestaron que habían permanecido privados de la libertad en ese sitio y que momentos antes varios sujetos armados, quienes presuntamente los mantenían retenidos, los agredieron físicamente, percatándose los oficiales que ambos presentaban diversas lesiones visibles y aún portaban candados de mano. Con base en la información proporcionada por la víctima, los policías realizaron una inspección preventiva en el área señalada, localizando al exterior de un domicilio a un hombre lesionado que manifestó que varios sujetos lo amagaron, lo ingresaron por la fuerza al inmueble, donde permanecían las personas privadas de la libertad, lugar en el que fue golpeado con un arma de fuego. Asimismo, señaló que al momento de los hechos se encontraba acompañado de su hija y que tras escuchar una detonación desconocía su paradero. Durante la intervención oficial acudieron en apoyo, efectuaron una inspección preventiva en las inmediaciones, localizando metros más adelante un arma larga tipo fusil de asalto calibre 223 con un cartucho en la recámara y equipada con la mira holográfica, así como un arma de fuego calibre 380 con un cargador abastecido con 5 cartuchos útiles, los cuales fueron asegurados. Esa es la información. Asimismo, una niña de 3 años, un niño de 5 años, hijos de la mujer lesionada, fueron resguardados por los elementos municipales y trasladados al Departamento de Trabajo Social en la estación de policía del Distrito Universidad. Esto en Juárez.
1: Mira, precisamente hablando de Juárez, allá también una pareja y 3 menores que se encontraban en una casa del fraccionamiento Horizontes del Sur fueron atacados a tiros esta mañana por el ex esposo de la mujer afectada y otro hombre que llegaron al inmueble para detonar en varias ocasiones una escopeta, reportaron policías municipales del Distrito Sur. La agresión ocurrió a las 6:10 horas en una casa que se ubica en las calles Emiliano de Uranga y Lauro de Uranga, hasta donde llegó Abraham A. B., de 38 años, y otro sujeto, quienes abrieron fuego con una escopeta en contra de Marisa Saraí M.M., de 35 años, su actual pareja, y 3 menores a los que les causó heridas de esquirlas. Esto informó un comandante de la Secretaría de Seguridad Pública Municipal. Tras el ataque, los dos hombres escaparon a bordo de un carro y son buscados por policías, soldados y agentes de la Guardia Nacional. Paramédicos atendieron a los 5 afectados, quienes fueron localizados, que fueron alcanzados por las esquirlas de los cartuchos, aunque las heridas no ponen en riesgo su vida, comentó el oficial de mando de la Secretaría de Seguridad Pública Municipal. La investigación quedó a cargo de la Unidad de Daños y Lesiones de la Fiscalía Zona Norte.
5: También déjeme informarle que con el objetivo de mantener informada y fortalecer la organización de los pueblos indígenas asentados en Camargo, la gobernadora de la etnia indígena en Camargo, Celia Medina Cruz, lanzó una invitación para participar en una reunión comunitaria donde se abordarán diversos temas de interés para este sector de la población. La reunión está programada este sábado 9 de agosto a las 10 de la mañana en las instalaciones de la Unidad Deportiva Colosio. Durante el encuentro se ofrecerá información sobre asesorías jurídicas y se presentarán temas relacionados con el Instituto Nacional de los Pueblos Indígenas, el INPI, entre ellos los proyectos disponibles, el proceso para obtener su reconocimiento ante la institución, las oportunidades de gestión y los trabajos correspondientes al Censo 2026. Asimismo, se busca promover una mayor organización entre las familias indígenas que residen en el municipio, con la finalidad de avanzar en gestiones que permitan consolidar un asentamiento debidamente establecido y acceder a mayores beneficios para la comunidad. La convocatoria está abierta a todas las personas pertenecientes a los pueblos originarios que viven en Camargo, destacando que la participación de la comunidad será clave para impulsar proyectos de desarrollo. Así que pues muy importante que la gente que conforma la etnia Rarámuri en nuestra ciudad de Camargo se dé cita precisamente este día que acabamos de mencionar, para pues conocer todos los proyectos y oportunidades que ofrece el Instituto Nacional de Pueblos Indígenas.
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4: Vamos a hablar sobre el trabajo legislativo de... Bueno, vamos hasta Jiménez, con el objetivo de continuar fortaleciendo al sector agropecuario y respaldar a quienes trabajan la tierra. El diputado del Grupo Parlamentario del PAN por el Distrito 20, Arturo Zubía Fernández, encabezó una nueva entrega de apoyos para productores de Jiménez, con lo que se alcanza un acumulado de 380 toneladas de apoyo al campo del municipio. Los apoyos entregados han beneficiado a agricultores y ganaderos de la región con insumos fundamentales para fortalecer la producción, entre ellos fertilizante, maíz concentrado lechero, agostadero, concentrado para cerdos, semilla para pradera, semilla de sorgo, avena y otros apoyos destinados a mejorar las condiciones productivas del campo. Durante la entrega, Arturo Zubía destacó que el propósito de estas acciones es brindar a los productores las herramientas necesarias para incrementar su productividad, mejorar sus rendimientos y enfrentar los retos que actualmente vive el sector agropecuario. Seguimos trabajando con un programa intenso de apoyo al campo porque tenemos que lograr que nuestros productores produzcan realmente fuerte y suficiente. Fortalecer al campo es fundamental para garantizar el abastecimiento alimentario de nuestras familias. El campo es una prioridad, vamos a seguir respaldándolo, expresó el legislador. El diputado Zubía Fernández reconoció el respaldo del gobierno del estado a través de la Secretaría de Desarrollo Rural, así como el compromiso de la gobernadora Maru Campos Galván por impulsar programas que benefician directamente a los hombres y mujeres que diariamente trabajan para producir los alimentos que llegan a las familias chihuahuenses. El diputado señaló que continuará gestionando más apoyos para los productores de Jiménez y de los municipios que integran el Distrito 20, manteniendo una cercanía permanente para conocer sus necesidades y buscar soluciones que fortalezcan la actividad agropecuaria. Vamos a seguirles informando. Adelante, Juan Antonio.
1: Muy bien, bueno, hay que recordar que hoy a las 5 es la gran final de la Serie Internacional de Béisbol en el Estadio Municipal Alonso Ronquillo. El gobierno municipal de Camargo invita a las familias camarguenses y aficionados al béisbol a disfrutar de la gran final de la Serie Internacional Big League 17-19 que se disputará hoy. 7 de agosto en el Estadio Municipal Alonso Ronquillo. Luego de una semana de intensa actividad deportiva, Matamoros AC y Liga Regional Alteña de Jalisco se enfrentarán por el campeonato en un encuentro que promete grandes emociones y béisbol de alto nivel. El partido dará inicio a las 5 de la tarde y la entrada será completamente gratuita, por lo que se extiende la invitación a niñas, niños y jóvenes, a toda la familia para acudir al estadio y formar parte de esta gran fiesta deportiva. La realización de este torneo internacional en Camargo refrenda la capacidad del municipio para recibir competencias de gran nivel, además de fortalecer el deporte, generar convivencia familiar y continuar posicionando a la ciudad como un referente para el béisbol y el turismo deportivo. Así que bueno, pues la cita es este viernes 7 de agosto, 5 de la tarde, Estadio Municipal Alonso Ronquillo.
5: Pues hoy se juega la gran final entonces.
1: Camargo, cuna del deporte. Mira, le están poniendo ahora esta frase.
5: Así.
1: Camargo, cuna
5: del deporte. Muy bien, vamos a escuchar una entrevista que tenemos con el ingeniero Emanuel Cáceres, director de las públicas municipales, con relación a la construcción de nuevos topes en la ciudad. De ayer les pasábamos una información con Jesús Porras, el director de la Policía Vial de Camargo, y ahora escucharemos al ingeniero Cáceres, quien dice más o menos el tiempo en que se pueden llevar o que pueden comenzar con la construcción de estos topes, y bueno, pues esto, el número también de los mismos que se pueden llegar a colocar. Adelante.
11: Un saludo a todos. Bueno, para empezar con lo de los topes, hay muchas personas que hacen solicitudes de topes en toda la ciudad, donde consideran pues que debe de haber un alto o una restricción a los vehículos para que haya una mayor seguridad para las personas. Primero comentar, ¿verdad?, que la mayoría de esas personas que vienen aquí conmigo, nosotros hacemos una remisión a lo que es vialidad de la solicitud, para que hagan un estudio de un estudio vial de las complicaciones que tiene o los beneficios que tiene poner diferentes topes. Y en ocasiones la solución no es un tope en sí. Ellos vialidad revisan que sean otro tipo de soluciones, como poner un alto, como poner un cruce peatonal señalado, como poner boyas. En este caso, hay una solicitud de varios vecinos donde ya vialidad nos autorizó la creación de alrededor de 6 topes en lo largo de la ciudad, donde obviamente se tiene que verificar ya la ubicación final con ellos. Y en ese sentido, pues nosotros, al momento que Vialidad nos solicita un tope, nosotros buscamos el recurso para poderlo aplicar. De ahí ya nada más necesitamos que la administración encuentre un dinero disponible para poder poner lo necesario, lo conducente. Aquí ahorita, en lo que fue la primera parte del año, la obra de bacheo que tenemos, que es donde yo pudiera poner los topes, el origen del recurso me restringe a ciertas actividades que se me complica hacerlos, pero ahorita con el nuevo contrato de bacheo, le denominamos rehabilitación integral de la infraestructura urbana para poder hacer este tipo de trabajos, y el recurso me lo permite. Entonces, aproximadamente más o menos nos vamos a tardar un mes y medio, 2 meses, en lo que hacemos la evaluación del costo de tope por tope para poderlos poner en las vialidades.
12: Perfecto, entonces ahí está más que aclarado, se van a realizar, únicamente pues están a la espera de poderlos llevar a cabo, ¿no? Que también ahorita pues andan bachando y andan con todo este tema.
11: Sí, aquí la situación en ocasiones es el origen del recurso que me lo permita, y estábamos buscando la manera pues de solventar los topes económicamente.
12: ¿Van a ser topes de asfalto entonces?
11: Por el momento todos van a ser topes de asfalto. No tengo ahorita autorizado en el recurso comprar otro tipo de aditamentos para los topes.
12: Ajá. Perfecto, muy bien. Gracias, ingeniero.
11: Hasta luego.
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1: Mire, vamos a escuchar este mensaje que fue dirigido desde el día de ayer, tarde noche, por Ernestina Godoy, titular de la Fiscalía General de la República, sobre los 43 de Ayotzinapa. Ya ve que andan buscando al culpable, parece que ahí van por buen camino. Hay información muy importante que vamos a compartirles en este momento.
2: Al pueblo de México le informo que como parte del nuevo modelo de investigación emprendido por la Fiscalía a mi cargo, ordené el reanálisis profundo, exhaustivo y detallado de las actuaciones existentes que abrieron nuevas líneas de investigación. Trabajo de análisis que acreditó con plena evidencia y apego al debido proceso la posible participación de Ángel N., exgobernador del estado de Guerrero, en la destrucción de evidencias para conocer el paradero de los estudiantes. Les quiero destacar los puntos relevantes de este trabajo de investigación. Primero, la noche del 26 de septiembre de 2014, el autobús Estrella de Oro número 1531, en el que viajaba el grupo de normalistas, fue videograbado por las cámaras de seguridad números 12 y 15, ubicadas al exterior del Palacio de Justicia del Estado en Iguala. En el momento en que era detenido por policías municipales y estatales. Segundo, las primeras versiones oficiales señalaron que dicho material no existía por presuntas fallas técnicas del sistema. Sin embargo, diligencias posteriores acreditaron que esa versión era falsa. Tercero, en enero de 2026, una persona colaboradora aportó testimonio que confirmó la existencia de las videograbaciones y señaló a quien las sustrajo para entregarlas directamente a Ángel N., además de referir amenazas que explicaban su silencio previo. Cuarto, en mayo de 2026, un segundo testigo protegido robusteció dicho testimonio al señalar que Ángel N. ordenó en una reunión con mandos de primer nivel de su gobierno desaparecer cualquier evidencia relacionada con los hechos ocurridos en las inmediaciones del Palacio de Justicia en Iguala. Y quinto, la Fiscalía cuenta con elementos de prueba que acreditan que dicha instrucción de ocultamiento fue girada de manera directa por el entonces gobernador con la participación de servidores públicos estatales de alto nivel. Estos y otros elementos contenidos en nuestra investigación permiten sostener que, lejos de ser un acto aislado u omisión técnica, el ocultamiento de las grabaciones fue el resultado de una operación dolosa y deliberadamente estructurada desde la cúpula del Poder Ejecutivo Estatal. Por lo anterior, el agente del Ministerio Público responsable de la Unidad Especial de Investigación y Litigación para el caso Ayotzinapa solicitó y obtuvo de un juez una orden de aprehensión en contra de Ángel N. por los delitos contra la Administración de Justicia y desaparición forzada de personas, misma que fue cumplimentada el día de hoy en el Estado de México. Les digo que es con pleno respeto a sus derechos humanos.
1: Bueno, pues ahí está este comunicado. La información pues se le va a dar continuidad. Ahorita veía otra información a este mismo caso que decían que ya había otra persona detenida. Pero bueno, vamos a checarlo y lo dejamos pendiente para el día de mañana. Dice, buenas tardes, Javier, mira qué bonito, nos está lloviendo, muy bonito acá en Rancho Ortegueño. Ah, qué padre, qué bueno. Ojalá que nos lleva también por aquí cerquita.
3: Mira, esa persona que nos está diciendo que bonito está lloviendo, no sean gachos, hombre, mándenos el video para ver cómo se ve el agua por allá. que nos hagan llegar un videíto, fotos ahí para publicarlas también en nuestras redes sociales y que la gente pues vaya viendo cómo avanza el agua, ¿no? Porque muchas veces nos pasaba el otro día, Javier, por ejemplo, que decían, llovió muy bonito para acá, para la Laguna de las Vacas, pero pues estamos a un buen tramo de allá y no podemos darnos cuenta. Entonces, siempre compártanos, por favor, esa información para nosotros también dársela a conocer a todo nuestro auditorio.
1: Pero enhorabuena de todas maneras para ustedes en Rancho Ortegueño, y si es en toda la cordillera, pues excelente.
3: Claro, sí, aquí están las nubes, mira, ya se están haciendo presentes aquí también.
4: Ya. Ojalá y caiga aquí también en la ciudad una agüita.
1: Y no le hace que nos lleva nada más en Lomas del Florido también ahorita en la tarde, nada más.
3: En Lomas.
1: No les gustó, ¿verdad?
4: No, que llueva generalizado.
1: No se crea. Entonces, en todo el sector.
3: Que nos llueva en todos lados porque hace mucha falta.
1: Está muy caluroso. Es que cuando voy a Lomas me llueve todas las tardes. Por eso digo, ojalá y que siga lloviendo.
3: Pues quién sabe qué le lloverán, porque
1: reclamos.
3: Sí, quién sabe qué le lloverá.
4: De hecho, está tronando, ¿eh?
1: Sí, está tronando ahorita.
3: ¿Seguros?
1: Sí.
4: Entonces, pues ojalá.
1: No te creas, es agradable que llueva donde quiera, ¿verdad? Porque el que la recibe la lluvia, pues yo creo que es de gran satisfacción, y más si nos lleva bastante.
3: Claro.
1: ¿Verdad? Que nos lleva.
4: Así es.
1: Échale ganas.
3: Yo, ya como mera anécdota, uno de mi hermano menor estuvo de intercambio por allá en Francia.
1: Sí.
3: Allá llueve mucho, allá pues la lluvia es muy constante. Y se reían los amigos de él cuando se emocionaba mi hermano porque llovía. Y decían, bueno, pues ¿por qué te... ¿Qué le hallas de emoción a la lluvia? Y si es que de donde yo vengo, es una temporada muy cortita de lluvia, y es un lugar donde no llueve mucho, ni llueve tanta cantidad. Dijo, allá llueve todos los días, en invierno, en verano. Entonces se reían de mí porque me gustaba la lluvia. Y dice, pero pues yo estaba feliz allá que había agua todos los días, ¿no? Entonces, es muy valorada para nosotros el agua, por supuesto.
1: Y te aseguro que donde llueve todos los días los tiene fastidiado la lluvia, como es el caso de la Ciudad de México.
3: Bueno, por ejemplo... en la gente que vive en Veracruz, que vive en Yucatán, que vive en todos esos lados, por ejemplo, ya nomás están esperando el tiempo de frío para ellos, para ponerse la ropa de invierno, porque la usan muy poco, ¿no? O sea, ellos, por ejemplo, las temperaturas más bajas que llegan a tener son 18 o 16 grados, y aquí, pues eso la verdad es un clima muy agradable para nosotros, ¿no?
1: Pues sí, pues muy agradable, pero también cuando es el calor a altas temperaturas, pues no se tolera a veces.
3: Sí, no, o sea, yo hablo de la gente del sur que muchas veces están ansiando el diciembre, enero, claro. Para poder usar otro tipo de ropa, claro que para ellos es un invierno frío, estamos hablando de 18 grados, ¿no?
1: Allá que ahí es fresco, pero ellos sí les da frío.
3: Exactamente, y que no conocen en realidad el frío también. Sí. Entonces,
1: que vengan para acá.
3: Que se echen una vuelta.
1: ¿Verdad? Ok, bueno, pues ya nos vamos, compañeros.
4: ¿Sí, así verdad? Es. Ya, sí, ya. No hay nada. Gracias. Bien. Gracias, Javier. Gracias a todos. Buen provecho. Estamos. Hasta la próxima.
3: Así es. Nos vemos el día de mañana en la mañana con más información.
1: Claro que sí. Muchas gracias a nuestro público. Muchas gracias por habernos escuchado. Aquí Marlet, Uriel también. Y que nos siga lloviendo, ¿eh? Mándenos algo.
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6: Bueno, y aquí estamos ya a través de Radio Oportunidades en este viernes 7 de agosto de este 2026. Floreño, ortegueño, está lloviendo. Que siga la lluvia, ¿eh? Ahorita que nos digan de dónde está lloviendo. A ver, buenas tardes.
7: Buenas tardes, Javier.
6: Buenas
7: tardes. Mire, tengo clonazepam, sí, y insulina de pluma, compré sus agujas. Y tengo dos cajas de pastilla de Fortiga y una para la plasticosina. Uh-huh. La persona interesada, a favor de marcar, por favor, al 648-170-3938. Okay. Gracias, Javier.
6: Gracias a usted, señora. Gracias.

0: Sí, buenas tardes.
1: Buenas tardes, Javier, ¿me permite?
0: Adelante, sí.
1: Sí, mire, tengo un comal eléctrico y dos mesitas de madera rústica. Los interesados, a favor de comunicarse al 648-146-6973, Javier.
0: Ah, ok.
1: Gracias, Javier.
0: Gracias a usted, señor. Sí, para que nos marque a Radio Oportunidades, 648-46-25666. Los mensajes de texto, para mensajes de texto al C48-465-4384. Buenas tardes.
2: Buenas tardes, Javier, ¿me permite?
0: Sí, adelante.
2: Mire, es para poner a la venta una llanta nueva con precio de usada. Es una llanta medida 235-60 rin 18. Le digo, esa nomás se rodó 300 kilómetros. Y también vendo una camionetita cerrada, una Honda Element 2005 con motor 2011. Nacional por el pedimento, no por decreto. No debe nada, no está chocada, su tapadera está impecable, la camioneta jala perfectamente bien. Para mayor información, favor de llamar al 614-665-5497.
0: Ok, señor.
2: 614-665-5497.
0: Claro que sí.
2: Gracias.
0: Gracias a usted. El señor José Ángel Molina busca trabajo en rancho, ganadero o agrícola. Llamarle al teléfono 614-600-6806. Buenas tardes.
3: Sí, buenas tardes, Javier, ¿me permite?
0: Sí, adelante.
3: Tengo pastillas de diazepam, varias cajas. Quien desee llamar al 648-122-6803.
0: Ah, ok, señor.
3: Gracias.
0: Gracias a usted. Vendo vajilla en calle Abasolo 209, esquina con Centenario, con el señor Aguilar Guevara. Pasar de 11 a 1 y de 3 a 5. Buenas tardes.
4: Buenas tardes.
0: Buenas tardes. Sí.
4: Allá ando solicitando frascos para enmatar, de eso de tomato, de jugo, de todo eso. Que los tenga. Mira, llamarle por favor al 648-46-9-83-46.
0: Okay,
4: 648-46.

0: 983-4346, por favor.
1: Órale, pues gracias, señor. Dice, vendo tubo de plástico corrugado de 6 metros de largo, 1 metro de diámetro para puentes. 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Buenas tardes.
2: Buenas tardes, Javier. Mire, a ver si hay una persona, ¿verdad?, que si me puede ayudar con un paquete o dos de pañal grande para abuso. Uh-huh. Ay, que se lo lleven a ustedes. Ahí paso yo por ellos.
1: Claro que sí. Ahí está doña Epifania. Les pide pañales, sí, ahí al público. Gracias, doña Epifania.
2: Gracias.
1: Gracias. Mucha atención, la oportunidad de empleo se solicita secretaria para despacho jurídico interesado presentarse en Luis Pasteur frente al estadio de béisbol o llamar al teléfono C48-106-5270. Sí, buenas tardes.
3: Buenas tardes, Javier.
1: Buenas tardes.
3: Oiga, ando solicitando trabajo en rancho.
1: Ajá.
3: Y gente que tenga ropa, fotos que no quiera que me regalen.
1: Sí.
3: Que se comuniquen al 641-25-63, por favor.
1: Ok.
3: Ándele, muchas gracias.
1: Gracias a usted por llamarnos.

0: ¿Qué quiere?
1: A ver, también el amigo del ceviche dice, los ceviches del colombiano en el Tigre Boquilla el sábado a su domicilio, también su pescado fresco. El sábado en Camargo y la región. Márquele al 639-119-6784. Buenas tardes.
2: Buenas tardes, Javier, ¿me permite?
1: Sí, adelante.
2: Mire, estoy ofreciendo cuatro llantas, medidas 205-55, RIN 17. Traen el 60% de vida todavía, baratas las cuatro. El okay. que guste puede marcar al 648-103-8108.
1: Claro que sí, sí.
2: Gracias, Javier.
1: Gracias a usted.
3: Si acaso tuvieras un precio, hasta te compraría.
1: Vamos al corte de mensaje y le regresamos.
3: Mira que no.

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0: Vamos con Radio Oportunidades, ¿no? Luego de marcarle a Radio Oportunidades. Buenas tardes.
1: Sí, buenas tardes. ¿Me permite, José?
0: Sí, adelante.
1: Oiga, mire, para poner a la venta, tengo un par de llantas. La medida son 175-70 RIN 13. Están seminuevas las llantas. Están nada más para ponerlas. Y quiero 1,400 por el par. Están casi prácticamente nuevas, no tienen ni 20 días de uso. Y tengo también a la venta un microondas, es de la marca General Electric, es de cerilla y está jalando muy bien. Quiero 400 pesos por él, caladito también. Okay. Lo podemos calar aquí. Uh-huh. Y por último, tengo unas bocinas medidas 6x9, son originales de RAM, y las voy a dar en 200 pesos el par, también se oyen muy bien. Y así, si interesan en el par de llantas 13, o en el micro, o en las bocinas, que me marquen al 648-146-1430.
0: Ok. ¿Sí?
1: Gracias, Fede.
0: Gracias, usted me llamó. Porque yo con esta... Vende una camioneta, una Voyager 2002 automática, 6 cilindros, barata. Comuníquese al C48-469-4637. Porque el amor, amor. Sí, buenas tardes.
2: Buenas tardes. Alegre, no, por favor.
0: Okay.

0: cuando en verdad no hay...
1: Bueno, seguimos en Radio Oportunidad. Faltan ya 17 minutos para llegar a las 13. A ver, tenemos mensajes, por supuesto que tenemos bastantes mensajes. Gracias, llamadas también. Sí, buenas tardes.
2: Buenas tardes, Javier, ¿me permite?
1: Sí, adelante. Sí.
2: Mire, tengo la venta, Javier, dos carritos. Uno es un Geo Metro, tres cilindros, estándar, mexicano, jalando muy bien el carrito para el uso diario. Ese lo tengo en 15 mil pesos. Y tengo un Monte Carlo, seis cilindros, automático, jalando muy bien también, el mexicano, ese lo tengo en 14 mil pesos. Uh-huh. La persona que me interesa es cualquiera de los dos carritos, y el Marcha 648-100-4082.
1: Ok, sí.
2: Es todo, Javier. Muchas gracias.
1: Gracias a usted. Porque el amor... A ver, para ver quién tiene frascos para envasar, llamar al número C48-469-8346. Sí, buenas tardes.
3: Bueno, buenas tardes. ¿Me
1: sí,
3: permite?
1: Sí, adelante.
3: Mire, estoy solicitando un albañil, por favor.
1: Sí.
3: Que sea lo más pronto posible. Si tiene tiempo hoy,
1: sí.
3: Yo lo espero hasta las 5 de la tarde.
1: Ok.
3: A marcar el teléfono 648-118-1999.
1: Ok, señora.
3: Gracias.
1: Gracias a usted. Se venden dos llantas Nexen 215-60, RIN 17, 60% de vida útil. Marcar al C48-149-10. También compro puerta de tambor con las 3B, comunicarse al C48-124-5028. Sí, buenas tardes. Sí, adelante, señor.
4: Bajo el radio.
1: Bájele el radio para escucharle mejor, señora.
4: Oiga, es que ya estoy anunciando que voy a venderle unas cosas.
1: Sí.
4: Son dos soldadoras, es un taladro, una ventana que mide como 1.90 y algo de medida. Y también estoy regalando unas puertas que, pues, son mis hijas, las hizo mi esposo cuando no teníamos todavía puertas de las otras.
1: Ok.
4: Para regalárselas a quien las quiera.
1: Uh-huh.
4: Insulina, medicamentos también para la presión y para algunas cosas.
1: Ok.
4: Insulina también la regalo. Aquí el 648-106-4031.
1: Ok. Gracias, gracias a usted. A ver, atención revendedores, el centro comercial frente a Bancomer por la González Ortega cierra su negocio y la mercancía a mitad de precio, C48-107-5619. Sí, buenas tardes.
5: Buenas tardes, Javier. Mire, tengo insulina de pluma, Javier.
1: Sí.
5: Me urge venderla para comprar bolsas de colostomía.
1: Ajá. Uh-huh.
5: Y dos cajas de pastillas clonazepam. Personas interesadas, a favor de marcar al 648-46-978-39,
1: Javier. Ok, señora.
5: Gracias.
1: Gracias a usted. A ver, venta de lavadora de reloj de capacidad grande en 2.800. Toma cuenta descompuesta. También reparamos a domicilio. Y venta de refacciones, interesado marcar al C48-505-8548. Se venden botas de avestruz de caballero número 9, perfecto estado. Si alguien se interesa por ellas, que marque al 639-189-3710. Sí, buenas tardes.
6: Así, buenas tardes, ¿me permite, por favor?
1: Sí, adelante, sí.
6: Mire, la persona que busca frasco, yo tengo cerca de unos 20 frascos, me puede hablar al 648-109-8417.
1: Ok, sí.
6: Le agradezco mucho, buenas
1: sí,
6: tardes.
1: Gracias, buenas tardes. Se venden maceteros de madera baratos, uno en 250, otro en 200, juegos de cuatro sillas de herrería, muy macizos, en 1500. También se vende juego de tapas para RIN 15 en 500, el juego de 4 llamar por todos estos artículos al C48-122-64-67. A la venta una puerta de sprint de 1 metro por 1.90 de alto usada, pero está en servicio a solo 500. No tiene marco, solo es la puerta. Marcar al C48-146-81-82. El señor José Ángel Molina busca trabajo en rancho ganadero o agrícola. Llamar al teléfono 614-668-06. También vendo vajilla en calle Abasolo 209, esquina con Centenario, con el señor Aguilar Guevara, a pasar de 11 a 1 y de 3 a 5. También vendo tubo de plástico corrugado de 6 metros de largo y 1 metro de diámetro para puentes. 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Mucha atención, atención, oportunidad de empleo. Se solicita secretaria para despacho jurídico. Interesadas presentarse en calle Luis Pasteur frente al estadio de béisbol o llamar al teléfono C48-106-50-270. Es Radio Oportunidades. Vamos a ir al corte de mensajes y luego regresamos ya a la parte final para que usted se siga comunicando o también enviándonos dos más mensajes.

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0: Dice para solicitar del auditorio que tenga cuadernos y libretas, lápiz, plumas y colores que le hayan quedado en buenas condiciones, algunas mochilas que ya los vayan a utilizar y me las quieran regalar, que se comuniquen al número C48-466-8782. Sigue usted comunicándose. A la venta una parrilla a gas de 4 quemadores, es de la super durable, trabaja mejor que una estufa normal, a solo 1,200, excelente condición, y una tina plástica para almacenar agua, capacidad de 400 litros, a solo 850. El número telefónico, C48-146-8182. Buenas tardes.
1: Sí, buenas tardes. Mire, para la persona que busca frascos para envasar.
0: Sí.
1: Le voy a dar el número de teléfono.
0: Ajá.
1: Es el 648-121-0309.
0: Ok, señora.
1: Sí, gracias.
0: Gracias a usted. A ver, para poner en renta un cuarto grande que mide 6x8 con su baño, mayor información al C48-105-1635. Sí, buenas tardes.
2: Javier.
0: Sí.
2: Buenas tardes. Es para ver quién tiene quién sabe de quién arregla refrigeradores.
0: A ver, ¿quién arregla refrigeradores? El que arregle refrigeradores, que se comunique, ¿a qué número, sí?
2: Al 614, Javier.
0: 614.
2: 123.
0: Ajá.
2: 6754.
0: Bueno, ojalá y se comunique luego, ¿eh?
2: Sí, por favor, Javier. Sí,
0: gracias, señores. Y hasta luego. Se vende casa grande en calle María de Jesús Bejarán y Tercera. Se toma camioneta cuenta con un valor mayor de 120,000 pesos la camioneta. Todo en regla, a favor de marcar al C48-101-07-73. En Radio Oportunidades. Se vende un par de botas vaqueras para niña o dama en talla 3, mi nuevas, excelente condiciones, marcar el C48-101-0773.

0: A la persona que busca a quien le arregle refrigeradores, que marque al teléfono C48-121-2186. Sí, buenas tardes.
1: Buenas tardes, Javier. Hablo Luis Campos.
0: ¿Qué pasó, Luis Campos? ¿Qué hay de novedad? Ahí andaban buscando a alguien que arreglara refrigeradores.
1: Ah, el 648.
0: Sí.
1: 505.
0: Ajá.
1: 7776.
0: Ahí es donde pueden marcarlo luego, ¿verdad? Ok, sí. ¿Qué más tenemos, Liz, por ahí?
1: También, Javier, busco unos periodos antiguitos, unos Pioneer.
0: Ajá.
1: O JBC de memoria.
0: Sí.
1: Si alguien tiene uno, que me marque este número.
0: Ok, dígame nuevamente el número.
1: Mire, 648-505-7776.
0: Órale, pues. Ahí gracias, estamos. Javier. Sí, gracias a ustedes. Arriba, arriba, la derecha, derecha. A la persona que busca, ya lo dije, otro, otro,

0: Acá nos mandan el video de la lluvia por allá en Ortegueño, mire. Qué bonita lluvia. Y aquí no llegó nada de agua ahorita todavía, no tenemos, ¿verdad? Ya nomás, qué chulada. Para andar entre el agua ahorita. Ahí está la lluvia. Gracias por ahí a quien nos envió este video. ¿Verdad? Muchas gracias, muy amable. Dice, ya nos había mandado. A ver si tengo el nombre. Araceli se llama. Araceli, gracias. Qué bonito nos está lloviendo acá por el rancho Ortegueño. Gracias. Buenas tardes.
1: Buenas tardes, Jorge.
0: Buenas tardes.
1: ¿Cómo está?
0: Bien, ¿y usted?
1: Felicidades por su buen programa que tiene.
0: Ah, muchas gracias.
1: Yo estoy solicitando su ayuda.
0: Sí, dígame.
1: Y la del público.
0: Adelante,
1: dígame. ¿Conocen de algún técnico que arregle máquinas de coser?
0: A ver, eléctricas. ¿Quién arregla máquinas de coser eléctricas?
1: Si se pueden comunicar,
0: ¿sí?,
1: al 648-505-8211.
0: Ok, bueno, pues ahí está. Ojalá y que se comunicara alguien por ahí con usted. ¿Eh?
1: Muchísimas gracias, señor locutor. Es muy amable. ¿Eh?
0: Gracias a usted. Hasta luego y gracias. Compro puerta de tambor, ya lo dijimos también esta. A ver, otro. A ver si hay otro mensaje que hayamos recibido por aquí. Sí, buenas tardes. Sí, bueno. Bueno. No quieren al aire, A ver. A ver, se vende terreno con todos los servicios entre calle 2 de abril y 20 de noviembre por la calle Orizaba, papeles en regla. También otro terreno en la colonia que está entre Foviste y el Oxxo de la Perla del Conchos. Comunicarse al C48-101-0773. Bueno, ya nos vamos, ¿eh? Gracias a usted por haber estado a través de Radio Oportunidades. Que nos siga lloviendo. Si llueve en Ortega, todo nos llega. Mire, ya está el fresco. Por aquí está una tarde, va a ser una tarde muy agradable. Así que, enhorabuena. Se quedan con Javier Ríos a través de Puro Norte.

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1: 1 de agosto de 1977, fallece don Rodolfo Bazanetti, quien fue el primer presidente de la Canaco aquí en Camargo. 1 de agosto de 1990, nace el agricultor Jorge Alejandro Aldán Aguilar, presidente municipal. 2 de agosto del 2014, fallece el activista social y fundador de la colonia ferrocarrilera Martín Manuel Sandoval Huévano. 2 de agosto del 2019, fallece el beisbolero Enrique La Conejita Gallardo Rosales. 2 de agosto del 2021, fallece el músico Mariano Lozano, fundador de la Orquesta Plaza y del grupo Son de Camargo. 3 de agosto de 1976, inauguración de los murales de presidencia municipal del actor Ismael Bejarano por el entonces presidente municipal licenciado Arturo Armendáriz Delgado. 3 de agosto del 2011, fallece el músico José Cecilio Carlos Flores González, conocido como La Bombilla, ex integrante de la Orquesta Plaza de Camargo. 4 de agosto de 1990, fallece el licenciado político don Guillermo Prieto, y en honor a él, el parque conocido como la Puerta de la Ciudad lleva su nombre. 4 de agosto del 2018, fallece el beisbolero, promotor y directivo de béisbol Jorge Luis Delgado Barraza, mejor conocido como Profe Lingas. 4 de agosto, Día del Párroco, primer viernes del mes, Día Internacional de la Cerveza, por ser la bebida más consumida del mundo. 5 de agosto de 1947, nace el señor Daniel Correa Hernández, quien gestionó apoyo para edificar el teatro de la ciudad y promotor de la instalación de la estatua de Lucha Villa. 5 de agosto de 1949, nace Marielena Aguilar Camargo, fundadora y administradora del Asilo de Ancianos San Judas Tadeo. 5 de agosto, Día del Piscador. 6 de agosto de 1945, es lanzada en Hiroshima, Japón, la bomba atómica de uranio llamada Niño Pequeño, que mató a más de 200,000 personas. 6 de agosto de 1978, muere el Papa San Pablo VI. 6 de agosto de 1995, fallece la señora María Teresa Elías Martínez de Muñoz, conocida como Doña Tere, a la edad de 55 años. 6 de agosto del 2018, fallece el empresario Horacio Bañuelos Domínguez, propietario de Funerales San Isidro. 8 de agosto de 1879, nace el general Emiliano Zapata Salazar, el caudillo del sur, en San Miguel, Anenecuilco, Morelos. 9 de agosto de 1909, inicia la construcción de la presa de Boquilla y fundación del pueblo del mismo nombre. 9 de agosto de 1945, es lanzada en Nagasaki, Japón, la segunda bomba atómica de plutonio llamada Hombre Gordo, que mató a más de 160,000 personas. 9 de agosto de 1982, fallece don Carlos García Delgado, fundador del semanario Ecos de la Semana, la revista Rutas y director del semanario El Sol de Camargo. 9 de agosto de 1982, fallece el actor y comediante Ramón Esteban Gómez Valdés y Castillo, mejor conocido como Don Ramón. 9 de agosto, Día del Panzón, porque un hombre sin panza es como un cielo sin estrellas. 10 de agosto del 2015, termina la era del 750 de XEOH en AM a la 1:38 de la tarde, el noticiero Hoy en la Noticia. 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
2: Oración para pedir por la lluvia. Dios Todopoderoso, de quien depende todo nuestro ser, actividad y vida, concede a nuestros campos la lluvia necesaria a fin de que, asegurando nuestro sustento diario, podamos con tranquilidad buscar los bienes eternos. Por Jesucristo nuestro Señor.

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1: Hola, hola amigos, ¿qué tal? Muy buenas tardes, qué placer saludarles en este viernes ya, 7 de agosto de 2026. Cayetano, Jordán y Agatángelo se festejan hoy, en este viernes 7 de agosto, ya del 2026, el mes número 8, de 8 de 12, faltan 4 meses, compadre, ya para que se acabe el año. Ave María Purísima, no, si le digo que recio va el año, ¿ah? ¿Eh? Lo que sea de cada quien, va volando. Aquí estamos iniciando nuestro programa Puro Norte, pura música norteña, raza. Ya saben ustedes que estamos a las órdenes.

¡Qué chulada de rola para abrir programa, compadre! Esta noche tú vendrás con los invasores de Nuevo León y el señorón Isaías Lucero, recién que se salió Lalo Mora, ¿eh? Ahí nada más para que vea. ¡Vámonos! Ricky con otra rolita. Con los Huracanes del Norte, esto se llama...

0: Ya son las 3 de la tarde con 12 minutos, 3 con 12. Oiga, que está lloviendo, pero una hermosura por allá, por el lado de Floreño, ¿eh? Sí, nos está informando nuestra buena amiga la güerita que está lloviendo mucho por allá por Floreño. La güerita de Floreño, ¿no? No van a pensar que la güerita de acá, ¿verdad? No. Es la güerita de Floreño, nos está informando, ¿verdad? Chulada, bendito sea mi Padre Dios. Nos manda todo el agua que quiera. Es bienvenida. Así como se oye.
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0: Bueno, pues vámonos avanzando con más de nuestra programación. Aquí en La Que Manda, en este viernes 7 de agosto del 2026. ¿Eh? No, hombre, está sabroso, ¿verdad? Está Caguameitor en la tarde, compadre, con 31 grados centígrados. Vámonos ahí con mi tremendo Vale Barrón. ¿Cómo andamos, mi Vale? ¿Todo calmado? Ya hace rato que no agarramos una noche loca, mi rey. Se me hace que ahora sí se va a armar, ¿eh? No, un saludote cordial por allá a mi compa Vale Barrón, a su apreciable familia, a los chapos, sus hijos, ¿verdad? Tan grandototes. No, un saludote cordial por allá a toda la familia, pues, ¿eh? Vámonos con más música, compadre. Por ahí para el ingeniero Huerta. Está escuchándonos en este momento. Le gusta la música buena.

0: Con 22 minutos, 3 con 22, vamos a corte comercial. Volvemos rápido aquí en Puro Norte.
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0: Muy bien, ya son las 3 de la tarde con 24 minutos, 3 con 24, compadre. Saludos a Jorge Marín, que también nos manda un video donde está lloviendo, pero sabroso, por ahí por el lado de la Cruz, ¿verdad? Por ahí, por la carretera, la Cruz Conchos, saludotes. Dice, que vengan las demás, Michino, hoy estoy de descanso, pura jefa, bonita canción con los traileros del norte. Buena de Little Joe, mi chino, gracias. Dice, órale, mi reino, pues ya está. Qué bueno, ahí le pongo algo de los traileros y algo de Little Joe también, todo se puede, ¿no? Póntela de acuerdo ante Señor cuando estés en tu reino con Paul Urías, dice. Órale, ya está. Vámonos avanzando con más de nuestra programación. Ya son las 3 de la tarde con 25 minutos, 3 con 25. Y nos vamos con este recuerdazo de Tony Meléndez y el Conjunto Primavera.

Las 3:28, compadre, rapidito, nos vamos otra con don Lalo Mora, y es la de ni más ni menos que el indomable, compadre. Arránquese, viejón. Órale, con don Lalo Mora.

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7: Bueno, ya son 27 minutos, solamente los que nos separan de las 4 de la tarde, 27 para que sean las 4, compadre. Vámonos avanzando con más de nuestra programación. 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Sí, señor, ahí nos vemos, pues. 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

0: 23 minutos ya para que sean las 4 de la tarde, 23 y las 4. Chulada de tema este bolerito con los Cadetes de Linares. Y vámonos con los Montañeses del Álamo, es el corrido de Arnulfo González. Híjole, pero está muy fregado el audio. Vamos a ver cómo está este, a ver.
1: Anfión 10-1.
0: Oh, hijo. ¿Por qué en inglés?
1: El corrido de Arnulfo González, Los Montañeses de El Álamo.
0: Órale, pues, vamos a ver cómo se oye. No. Ya saben que es una versión muy bonita la de el corrido de Arnulfo González con Los Montañeses del Álamo. Pero desgraciadamente está muy fregado el audio, caray. ¿Ah? Chispas y caramelos. Pero los que lo grabaron ya poquito más después fueron los Tremendos Gavilanes. Aquí ya la tecnología estaba más actualizada, más...

0: Ya son 19 minutos para que sean las 4 de la tarde. 19 y las 4, aquí en La Que Manda.
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0: Muy bien, vámonos avanzando, vámonos adelante, mi gente. No, le digo, pues todo tranquilo, a gusto, frescos, ¿verdad? 30 grados centígrados la temperatura, bien llovidos allá para el municipio de La Cruz. No, pues qué chulada, No, pues a gusto, ¿no? Y pues es que ahí andan. Allá están los saloteros Torres y son los meros, meros, ¿verdad? Por eso llueve, compadre. De veras, no, un saludote por allá a los saloteros Torres, a mi tremendo Chilico, a mi compa Chilico Torres, le mandamos el más cordial de los saludos. Échale ganas, mi Chilico, no te me rajas ni un pelo, mi rey, Hay que echarle todos los kilogramos. Buenas tardes, por favor, ponga Chito Cano para la familia Durán Meléndez, gracias. Dios lo bendiga siempre, igualmente para usted, señora Meléndez. Bendiciones. Vamos avanzando con más de nuestra programación. Algo del conjunto Primavera. Otra. Es que tiene muchas canciones muy buenas, Primavera, Como esta que se llama Cuatro Primaveras. Y luego con diferentes épocas, con diferentes cantantes. Eso nos permite una mayor diversidad.

0: Ahora después,
1: en
0: las
1: compañía de
0: cuatro primaveras aquí en La Que Manda, con la actuación estelar, ni más ni menos que el conjunto Primavera, compadre. Vámonos con los Rieleros del Norte, esta rolita que se llama Chino de los Ojos Negros.

0: Son 9 minutos para que sean las 5 de la tarde, 9 para que sean las 4, perdón, las 4, no se me aceleren, no se me aceleren, mis pitufos. Que pues, vamos a corte comercial y regresamos, mis pitufos. Oh, mi Dios, perdón, no voy a estar pisando yo callos sin querer queriendo, ¿verdad? No le digo, Chihuahua. ¿Qué más tengo? Corte comercial, regresamos.
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0: Muy bien, ya son ahora 7 minutos para que sean las 4 de la tarde, 7 para que sean las 4. Saludos a Rulis. A Rulis de ahí de Tiendamás, ¿verdad? Sí. Que ahí nomás está viendo a ver qué pasa para empezar a molestar, ¿verdad? Sí. Nomás está, ¿verdad? Hombre, no se le pasa ni una, mi Rulis. Qué barbaridad. No, si le digo un saludote por allá a todo el personal de Tienda Más, bien activos por ahí los compas, saludotes, por allá las muchachas y a los muchachos también, que no se me rajen ni un pelo, ¿verdad? Que no se rajen, ¿eh? Vámonos avanzando con más de nuestra programación, esta rolita de los herederos del norte, compadre, que se llama A Partir de Ahora.

A partir de ahora, ya son 3 minutos, únicamente los que nos separan de las 4 de la tarde, 3 y las 4. Vámonos avanzando con más de nuestra programación. Otra rolita. Sí, tenemos chance. Algo de los traileros del norte, la Cruz de Olvido, compadre. Oiga nomás.

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1: 1 de agosto de 1977, fallece don Rodolfo Bazzanetti, quien fue el primer presidente de la Canaco aquí en Camargo. 1 de agosto de 1990, nace el agricultor Jorge Alejandro Aldana Aguilar, presidente municipal. 2 de agosto del 2014, fallece el activista social y fundador de la colonia ferrocarrilera Martín Manuel Sandoval Huévano. 2 de agosto del 2019, fallece el beisbolero Enrique La Conejita Gallardo Rosales. 2 de agosto del 2021, fallece el músico Mariano Lozano, fundador de la Orquesta Plaza y del grupo Son de Camargo. 3 de agosto de 1976, inauguración de los murales de presidencia municipal del actor Ismael Bejarano, por el entonces presidente municipal licenciado Arturo Armendáriz Delgado. 3 de agosto del 2011, fallece el músico José Cecilio Carlos Flores González, conocido como La Bombilla, ex integrante de la Orquesta Plaza de Camargo. 4 de agosto de 1990, fallece el licenciado político don Guillermo Prieto, y en honor a él, el parque conocido como la Puerta de la Ciudad lleva su nombre. 4 de agosto del 2018, fallece el beisbolero, promotor y directivo de béisbol Jorge Luis Delgado Barraza, mejor conocido como Profe Lingas. 4 de agosto, Día del Párroco, primer viernes del mes, Día Internacional de la Cerveza, por ser la bebida más consumida del mundo. 5 de agosto de 1947, nace el señor Daniel Correa Hernández, quien gestionó apoyo para edificar el teatro de la ciudad y promotor de la instalación de la estatua de Lucha Villa. 5 de agosto de 1949, nace María Elena Aguilar Camargo, fundadora y administradora del Asilo de Ancianos San Judas Tadeo. 5 de agosto, Día del Piscador. 6 de agosto de 1945, es lanzada en Hiroshima, Japón, la bomba atómica de uranio llamada Niño Pequeño, que mató a más de 200,000 personas. 6 de agosto de 1978, muere el Papa San Pablo VI. 6 de agosto de 1995, fallece la señora María Teresa Elías Martínez de Muñoz, conocida como Doña Tere, a la edad de 55 años. 6 de agosto del 2018, fallece el empresario Horacio Bañuelos Domínguez, propietario de Funerales San Isidro. 8 de agosto de 1879, nace el general Emiliano Zapata Salazar, el caudillo del sur, en San Miguel, Anenecuilco, Morelos. 9 de agosto de 1909, inicia la construcción de la presa de Boquilla y fundación del pueblo del mismo nombre. 9 de agosto de 1945, es lanzada en Nagasaki, Japón, la segunda bomba atómica de plutonio, llamada Hombre Gordo, que mató a más de 160,000 personas. 9 de agosto de 1982, fallece don Carlos García Delgado, fundador del semanario Ecos de la Semana, la revista Rutas y director del semanario El Sol de Camargo. 9 de agosto de 1982 88, fallece el actor y comediante Ramón Esteban Gómez Valdés y Castillo, mejor conocido como Don Ramón. 9 de agosto, Día del Panzón, porque un hombre sin panza es como un cielo sin estrellas. 10 de agosto del 2015, termina la era del 750 de XEOH en AM a la 1:38 de la tarde en el noticiero Hoy en la Noticia. 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
2: Oración para pedir por la lluvia. Dios Todopoderoso, de quien depende todo nuestro ser, actividad y vida, concede a nuestros campos la lluvia necesaria a fin de que, asegurando nuestro sustento diario, podamos con tranquilidad buscar los bienes eternos. Por Jesucristo nuestro Señor. Amén.
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3: Pura música norteña, compadre, pura música buena en esta tardecita bendita de Diosito, ¿verdad? Que nos envía de viernes 7 de agosto del 2026. No, mano. Estamos pero felices y contentos, ¿verdad? A gusto, de veras que sí. ¿Qué más tengo? ¿Qué tengo de música? Más de sus melodías. Espérame, ni he checado mensajes. Nada más el de Rulis, ahí del de Tienda Más. Sí. Sí, no, qué barbaridad. Le digo. Dice, ¿me puede poner la canción de Por las calles de Chihuahua, de Conjunto Primavera? Buenas tardes, Chino. Mándeme un saludo para la señora María Manuela Armendariz Cruz, que hoy cumple años, de parte de su hija, su yerno y sus dos nietos. Una canción, póngale la carta con los tigres. Ella nos escucha en Santa Elena. A la señora María Manuela Armendariz Cruz. Claro que sí, con gusto. Le ponemos su canción. Deme chancita, Chancita. Y en cuanto pueda, ahí le pongo su rola, Va a ver que sí, pues. Llega Raúl Hernández, esto que se llama Por Debajo del Agua. Ahí nomás.

0: Órale, pues ya son las 4 de la tarde con 10 minutos, 4 y 10. Vámonos a corte comercial y luego regresamos rápido.
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0: Muy bien, vámonos avanzando, vámonos adelante. 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No, hombre, qué chulada. Hay que ir, compadre, va a ver que sí. Oiga, me pidieron esta canción.
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0: Para Santa Elena, ¿verdad? A la señora Armendáriz, con gusto, pues... Esa canción que le encanta.
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6: Bueno, ya son las 4 de la tarde con 23 minutos, 4:23, déjeme recordarle a usted que en Ferretería 2M seguimos con las mejores ofertas. 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Sí, señor. Muy bien. ¿Qué más tenemos? Más de nuestra programación. No, hombre, le digo que ahora andamos por ahí con las rolas bien una chulada, ¿eh? Ahora con esta con este clásico de los del grupo Pesado, ¿verdad? La Chiva Colgada. Ahí nomás. Del disco que grabó Pesado en homenaje a los Alegres de Terán. Eso fue cuando la pandemia...

Ya son las 4 de la tarde con 27 minutos, 4 con 27. Vámonos con el corrido de Jesús en el pata de palo. Allá va para Rumba Jiménez, va.

0: Uy, cuando pasaron la película aquí en el Alcázar. Ah, no, hombre, qué hermosura. El corrido de Jesús el Pata de Palo con los hermanos Almada. No, mano, qué barbaridad. Mire, por el lado de la Guerrero venía a dar la fila hasta acá, hasta donde le diré, casi llegaba el Amazolo. Y luego allá por la presidencia también, allá fácil le daba la vuelta allá por el reloj público. Enfrente de dónde le diré, enfrente del parque, ¿ah? Y a ver el estreno de Jesús el Pata de Palo, compadre. No, mano, qué chulada. Taquillazos, lo que sea de cada quien, ¿verdad? Qué barbaridad. No, si le digo.
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0: La que manda, compadre. Vámonos avanzando con más de nuestra programación. Ahí para los mapos de Con Martínez, hombre. Ahora no se han reportado, ¿verdad? No, hombre, no les digo. Pero siempre están escuchando la Jefa, la que manda. Así que le mandamos un cordial saludo por ahí a todos los guapuras de Con Martínez. Échenle ganas, no se me raje ni un pelo, mis compas. Ánimo al cuadrado, órale. Esta se llama Recuerdos en mi alma, con Don Lalo Mora.

Hermoso tema con Lalo Mora, aquí en La Que Manda, en el 96.1 FM. Pues, oiga, ya la gente del Tecolote Lineal que ya nos están escuchando en este momento. Y es que hoy, no me acordaba, hoy es el Día Internacional de la Cerveza, ¡No, hombre! ¡Qué chavocha la chevecha! ¡No, hombre, qué ricura, ¿eh? Sí, sí, muy buena la cheve, muy sabrosa. Así un vasote así, que se desparrame así bien sabroso, bien rico, ¿eh? No, mano. Y lo agarra usted el vasote así, así que esté nevadito, nevadito. No, mano. Hoy es el Día Internacional de la Cerveza. ¿Qué haríamos sin la cerveza? No, no. Qué barbaridad. Pues ya está el festejo en grande ahí en el Tecolote Lineal. Les mandamos un cordial saludo por allá a todos los festejantes, a todos los festejados, Ánimo, ánimo al cuadro, échenle ganas todo el personal, las finas personas que están por ahí en el Tecolote Lineal. Vámonos con los Coyotes del Río Bravo, compadre. Esta se llama Las Tres Piedritas.

19 minutos solamente, no se paran de las 5 de la tarde, 19 y las 5, que tengo corte comercial y luego regresamos.

0: Espéreme, vamos a corte primero. Vámonos a corte primero. Y es que esta me la pidieron unos amigos de allá de Minnesota, de San Pablo, Minnesota, ¿verdad? Es el corrido de Camargo. Y claro que se lo vamos a poner ahorita, mire, ahí lo tengo ya listo, ¿verdad? Nada más que pues tengo que ir a corte. Ese es el detalle, ¿ok? Corte comercial y regresamos.
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0: Muy bien, ya son ahora exactamente 16 minutos para que sean las 5 de la tarde, 16 y las 5, compadre. No, si ya se fue la tarde y la lluvia se fue ya para el lado de abajo, ¿verdad? Ni modo, no nos tocaba por acá, por estos rumbos a nosotros. Buenas tardes, un saludo para mis abuelitos María Luisa González y Guadalupe Sáenz de Rancho El Tecuán, de parte de sus nietos Luis Carlos, Danelli y Atsiri Esquivel Sáenz. Desde Querétaro, ponte el troquero de los Huracanes del Norte, por favor, dice el troquero. Saludos a la gente del Tecuán, con muchísimo gusto. Mientras nos vamos con el corrido de Camargo, con Panchito Holguín, para nuestros amigos de allá de la Marranera, ¿no? De la colonia Bellavista, de parte de Luis. De parte de Luis, el saludo, ¿eh? Órale, pues, qué chulada. ¡Ahí nomás!

0: ¡Ay, no más! ¡Qué bonito corrido, mi tremendo Panchito Holguín! Le mandamos el más cordial de los saludos por allá. Nos está escuchando por allá en el rancho, ¿eh? ¡Hombre, qué bárbaro ese viejón de oro! Que Dios me lo bendiga y me lo proteja, ¿eh? ¡Ánimo, mi Panchito! No se me raje ni un pelo, mi rey, ¿eh? Espéreme. Es que estos condenados de repente me cantan con mariachi y luego de repente con Tex-Mex. ¿No le cambiarán más adelantito esta versión? Sí, hombre, estaría suave.
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0: No, hombre, es Little Joe, pero no, pensé que era la versión así, en chicana. Pero no, es la versión mariachi, pues. ¡Vámonos con esta! Con esta tenemos. Ahí para quien nos pidió música de Little Joe, Johnny y la familia.

0: Estamos ahí en vivo y a todo color, Little Joe, Johnny y la familia, compadre. Hay un amigo nuestro que le gusta mucho la música de Little Joe, siempre nos pide música de Little Joe. Y ahí tuvimos la oportunidad de ponerle este tema, ¿no? Que son las cartas marcadas. Y luego, pues así como hacían ellos, cómo ligaban las canciones, ¿no? De veras, que empieza con la de las nubes y luego se cambia a cartas marcadas. Bien bonito tema, lo que sea de cada quien.
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0: Bueno, ya son 7 minutos solamente los que nos separan de las 5 de la tarde, 7 para las 5. Ahora sí ya vamos llegándole a las 5, compadre, ¿eh? Ahí vamos, como pastoreando un gallo, pero bien alegres y bien contentos, ¿eh? Para toda la gente que anda ahorita bien chambeadora, pues ¿en qué andan ahorita los chipotles, no? Sí, pues ya los verdes, ya la mayoría ya rindieron, ¿verdad? Los que no rindieron, los rindió el picudo, ¿verdad? Ni modo, pero sí dieron sus buenos cortes, sus dos cortes muy buenos, ¿no? Lo que sea de cada quien. Ni hablar, así es esto, pues. ¡Oiga nomás! Hoy es el día de la cerveza. Ahorita nos vamos a echar una así, pero oscura, ¿eh? Oscura. Una nada más. Sí, porque está canijo. No más. Bueno. Sí, nada más una canción nos vamos a echar. Nada más una cerveza nos vamos a echar. Esto se llama el cortar una gardenia. Otra vez con Little Joe.

Setentero este tema, con el estilo Tex-Mex de Little Joe Johnny y la familia. Esta rolita que se llama Al cortar una gardenia, pues. Y nos despedimos con la carga ladeada, compadre. Del Encho de Monteclaro. Pásenla bonito, un placer haber estado con ustedes. Mil bendiciones. Se quedan con mi compañero Rubén Rivas Garrasco.

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1: 1 de agosto de 1977, fallece don Rodolfo Basanetti, quien fue el primer presidente de la Canaco aquí en Camargo. 1 de agosto de 1990, nace el agricultor Jorge Alejandro Aldán Aguilar, presidente municipal. 2 de agosto del 2014, fallece el activista social y fundador de la colonia ferrocarrilera Martín Manuel Sandoval Huévano. 2 de agosto del 2019, fallece el beisbolero Enrique La Conejita Gallardo Rosales. 2 de agosto del 2021, fallece el músico Mariano Lozano, fundador de la Orquesta Plaza y del grupo Son de Camargo. 3 de agosto de 1976, inauguración de los murales de presidencia municipal del actor Ismael Bejarano por el entonces presidente municipal licenciado Arturo Armendáriz Delgado. 3 de agosto del 2011, fallece el músico José Cecilio Carlos Flores González, conocido como La Bombilla, ex integrante de la Orquesta Plaza de Camargo. 4 de agosto de 1990, fallece el licenciado político don Guillermo Prieto, y en honor a él, el parque conocido como la Puerta de la Ciudad lleva su nombre. 4 de agosto del 2018, fallece el beisbolero, promotor y directivo de béisbol Jorge Luis Delgado Barraza, mejor conocido como Profe Lingas. 4 de agosto, Día del Párroco, primer viernes del mes, Día Internacional de la Cerveza, por ser la bebida más consumida del mundo. 5 de agosto de 1947, nace el señor Daniel Correa Hernández, quien gestionó apoyo para edificar el teatro de la ciudad y promotor de la instalación de la estatua de Lucha Villa. 5 de agosto de 1949 nace María Elena Aguilar Camargo, fundadora y administradora del asilo de ancianos San Judas Tadeo. 5 de agosto, Día del Pescador. 6 de agosto de 1945 es lanzada en Hiroshima, Japón, la bomba atómica de uranio llamada Niño Pequeño, que mató a más de 200.000 personas. 6 de agosto de 1978 muere el Papa San Pablo VI. 6 de agosto de 1995 fallece la señora María Teresa Elías Martínez de Muñoz, conocida como Doña Tere, a la edad de 55 años. 6 de agosto del 2018 fallece el empresario Horacio Bañuelos Domínguez, propietario de Funerales San Isidro. 8 de agosto de 1879 nace el general Emiliano Zapata Salazar, el caudillo del sur en San Miguel Anenecuilco, Morelos. 9 de agosto de 1909, inicia la construcción de la presa de Boquilla y fundación del pueblo del mismo nombre. 9 de agosto de 1945, es lanzada en Nagasaki, Japón, la segunda bomba atómica de plutonio, llamada Hombre Gordo, que mató a más de 160.000 personas. 9 de agosto de 1982, fallece don Carlos García Delgado, fundador del semanario Ecos de la Semana, la revista Rutas y director del semanario El Sol de Camargo. 9 de agosto de 1988, fallece el actor y comediante Ramón Esteban Gómez Valdés y Castillo, mejor conocido como Don Ramón. 9 de agosto, Día del Panzón, porque un hombre sin panza es como un cielo sin estrellas. 10 de agosto del 2015, termina la era del 750 de XCOH en AM a la 1:38 de la tarde, el noticiero Hoy en la Noticia. 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
2: Oración para pedir por la lluvia. Dios Todopoderoso, de quien depende todo nuestro ser, actividad y vida, concede a nuestros campos la lluvia necesaria a fin de que, asegurando nuestro sustento diario, podamos con tranquilidad

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1: Bien, amigos, ¿cómo están? Qué placer acompañarles, saludarles en esta tardecita de viernes 7 de agosto de este 2026. Ya listos para compartir la buena música a través de los viernes de los oldies. Le tengo una noticia buena y una mala. ¿Cuál les doy primero? ¿Cuál les doy primero? Ahora sí que como salía aquel personaje, ¿no? Can, can, can, can, can, can, can, can. Bueno, como han escuchado durante esta semana, se han hecho algunos cambios, unas modificaciones en los horarios de nuestra estación de radio. Entonces, estos cambios van a seguir todavía y les voy a comentar para que no se pongan tristes, ¿eh? No se van a poner muy tristones, no van a llorar, por favor, ¿eh? No se van a poner melancólicos, porque les tengo la noticia que el día de hoy vamos a finalizar nuestra programación vespertina. Hoy es mi último día de trabajar en este horario de 5 a 7. Vamos a seguir trabajando en las mañanas, debido a que pues hay algún trabajo que tenemos que realizar para la empresa. Entonces lo voy a dejar en muy buenas manos. A partir del próximo lunes viene una nueva compañera que se une a nuestro equipo, para que vayan tomando nota. Nuestra amiga Yusia Obregón se incorpora a las filas de locución de OH. Ella va a estar a partir, les comento, del próximo lunes a las 5 de la tarde en esta estación de radio. Así que bienvenida a nuestra compañera y amiga Yusia. Así que pues hoy vamos a disfrutar los temas en inglés, porque ya les digo, yo ya termino en mi ciclo el día de hoy. Ahí posteriormente, pues si hay más chance, pues regresaremos algún día, a algún año, otra vez a partir de las 5 de la tarde. Así que pues a disfrutar de la buena música. Les digo, a partir del próximo lunes va a estar nuestra compañera y amiga Yusia conduciendo este programa. Trae otro formato ella, ¿verdad? Pero va a estar padre. Así que síganla y apóyenla a partir del próximo lunes, 5 de la tarde, nuestra amiga Yusia. Por lo pronto, vamos con la música, ¿eh? No, no, no, papá, ¿qué? ¿Cómo que quiere llorar? No, no llore, no, no llore, mi compañero. Es más, ¿saben qué? Yo voy a hacer una pausa de hidratación. Así arrancamos con The Polish en cada suspiro, así que a disfrutar estos temas especiales de los viernes, ¿eh? Hoy me despido, le digo. Aquí estaremos trabajando todavía, ¿eh? No quieran que me estoy despidiendo de la estación, ¿no? Ahí seguimos en las cumbias y toda la acción.

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3: Ya a las 5 de la tarde con 13 minutos, más buena música. Oh, de los temas que le gusta mucho a mi compa Alejandro Núñez por ahí en San Francisco de Conchos. La gente por ahí en Rancho Paraneño, donde están las mejores salsas del mundo mundial. ¡Saludos, mi Alejandro!

0: Algo de rock and roll, ya a las 5 de la tarde, 22 minutos, pausa, volvemos.
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0: Ya a las 5 de la tarde con 24 minutos. Saludos a mi compa el Charro Grado, ahí sintonizándonos. Gracias, mi Charro. Ahí estamos pendientes, ¿eh? Tema de colección con el gran Elvis Presley, A Mi Manera.
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0: Es un tema con los Bee Gees, deberías estar bailando. 18 minutos y las 6 de la tarde y volvemos.
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Solamente 13 minutos y las 6 de la tarde. Un tema de Bonnie M, de Sistema de Colección, Ríos de Babilonia. Vamos con más de la buena música a cargo de los Creedence. Esto se llama Pagana.

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5: Solamente 5 minutos y a las 6 de la tarde nos vamos con un tema de Wings. Déjenos entrar.

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1: 1 de agosto de 1977, fallece don Rodolfo Bazzanetti, quien fue el primer presidente de la Canaco aquí en Camargo. 1 de agosto de 1990, nace el agricultor Jorge Alejandro Aldana Aguilar, presidente municipal. 2 de agosto del 2014, fallece el activista social y fundador de la colonia ferrocarrilera Martín Manuel Sandoval Huévano. 2 de agosto del 2019, fallece el beisbolero Enrique La Conejita Gallardo Rosales. 2 de agosto del 2021, fallece el músico Mariano Lozano Lozano, fundador de la Orquesta Plaza y del grupo Son de Camargo. 3 de agosto de 1976, inauguración de los murales de presidencia municipal del actor Ismael Bejarano, por el entonces presidente municipal licenciado Arturo Armendáriz Delgado. 3 de agosto del 2011, fallece el músico José Cecilio Carlos Flores González, conocido como La Bombilla, ex integrante de la Orquesta Plaza de Camargo. 4 de agosto de 1990, fallece el licenciado político don Guillermo Prieto, y en honor a él, el parque conocido como la Puerta de la Ciudad lleva su